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1: Son las 8 de la noche con 33 minutos.

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1: Son las 9 de la noche con un minuto.
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1: En Rancagua, 12 grados.
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1: Son las 9 de la noche con 31 minutos.

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1: Son las 9 de la noche con 58 minutos.
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2: En Rancagua, 11 grados.
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1: Son las 10 de la noche con 29 minutos.

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1: Son las 10 de la noche con 59 minutos.
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2: En Rancagua, 9 grados.
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Son las 11 de la noche con 29 minutos.

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1: Son las 11 de la noche con 57 minutos.
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2: En Rancagua, 7 grados.
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1: Es la 1 de la madrugada con 2 minutos.
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Son las 6 de la madrugada con 31 minutos.

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1: Son las 7:02 a.m.
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2: En Rancagua, 3 grados.
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1: Son las 7 de la mañana con 29 minutos.
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1: Son las 8 de la mañana en punto.
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1: En Rancagua, 7 grados.
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2: ¿Cómo le va? Ya estamos listos para transitar 4 horas de noticias, concursos y la evocación de todo un hermoso pasado convertido en música. Hasta las 12, su amigo Juan Rojas, el bomberito, los llevará a recordar los lindos viejos tiempos de la mano de La Mañana de los Recuerdos por Radio Bonita 92.5 FM. Vamos, ¿nos acompañamos juntos? Así comenzamos.

0: Arre, arre, arre aquí, arre, arre allí. Ahí estábamos escuchando el organillero junto a los pulmentos de la cueca. Muy, pero muy buenos días, amigos y amigos. ¿Cómo están? Oiga, se hizo corta la noche, sí. Nos quedamos dormidos, les pido, pero mil disculpas. Sí, me quedé dormido, tengo que reconocer, amigo mío. Ese fue un problema mío, ¿no ves? Cuando uno se tiene un desliz, tiene que reconocer. ¿O no? Oiga, es que de verdad se hizo cortísima la noche. Nos quitaron una hora, pero se va a oscurecer más tarde. Eso es lo que me importa, que se oscurezca más tarde. Día domingo 6 de septiembre. ¿Cómo están, amigos míos y amigas? Tengan todos muy buenos días. En este día de hoy vamos a estar acompañándole hasta las 12 horas, mediodía en Chile. Ahí hoy día saludamos a todas nuestras amigas que llaman por nombre Eva. A todas las Eva, muchas, pero muchas felicidades en el día de su onomástico. Sí, pues están de santo hoy día las Eva. Así que muchas, pero muchas felicidades en el día de su onomástico, de su día de su santo. Soy Juan Rojas, que les voy a acompañar hasta las 12 horas, como les decía, mediodía en Chile, con toda la música linda. Vamos a tener cuequita, vamos a tener información, vamos a tener salud, vamos a tener música del recuerdo. Vamos a dar a conocer el tiempo también para esta semana. Semana ya primaveral, ya se siente la primavera, el calorcito, más cálido, ¿sí o no? Esperemos que se mantenga así por los fonderos, por los comerciantes que se comienzan a preparar ya para recibir el cumpleaños de Chile. Ya, así que esperemos que se mantenga así. Oiga, tenemos el primer WhatsApp del día de hoy. Veamos a quién tenemos en el WhatsApp. Buenos días.
1: Don Benito, ¿cómo está usted? Que tenga buen día.
0: Muchas gracias.
1: Y buen programa. Quisiera pedir la canción de Rocío Jurado. Algo se me le fue contigo, madre.
0: Uy, qué linda canción.
1: A Pato Ponce de Ultro. Gracias.
0: Muchas gracias, amigo mío, por estar tempranito ahí esperando nuestro programa, nuestro amigo Patito Ponce de Ultro. Ya, así que le vamos a programar esa canción bonita. Sí, algo se me fue contigo, madre. Ya, así que se la dejamos programadita. También está sonando el teléfono. Veamos a quién tenemos en la línea. Buenos días.
2: Buenos días, don Benito.
0: Buenos días, Alvarito Pinto. ¿Cómo está, amigo mío?
2: Bien, amigo, aquí escuchando al pie del cañón.
0: Muy bien, amigo mío, muchas gracias por estar en la sintonía. ¿Ya está con la pava puesta, no?
2: Tengo las dos pavas puestas.
0: Mira, falta de una.
2: Leña ahí.
0: Oiga, pero qué maravilla, qué maravilla.
2: Mira, caliento un pancito. He hecho una reja de queso cabeza que se derrita y
0: queso cabeza, amigo mío. Ay, ay, ay. Algo livianito para la mañana, ¿sí o no?
2: Sí, ay, no, pero para el día domingo.
0: Obviamente, Alvarito. ¿Cómo estuvo la semana, Alvarito?
2: Bien, bien, súper bien. Haciendo unos sajitos, estaba limpiando unos graviolos que tengo plantados.
0: ¿Ya?
2: Estuve limpiando.
0: O sea, con harto movimiento durante la semana.
2: Sí, pues hay que moverse, si no puedo yo estar sentado.
0: Oiga, mire, somos dos, yo también, no puedo estar tranquilo.
2: No, mi señora me decía, me comen los pies por andar.
0: Mi señora me decía, descansa un rato, para un rato, estáis para allá, para acá. Me puso el intenso, no sé por qué me puso el intenso, mi señora, ahora, ¿no ves?
2: Ya, así que ahí estamos dándole por el amigo. Quiero saludar a todos los amigos que están en sintonía, al amigo de la Morera, el amigo de la Morera,
0: al Luchito de la Luchito. Morera,
2: y a mi amiga Isabel Faunde, que está saliendo de su enfermedad.
0: Ya, le mandamos saludos a la Isabelita Faunde, que se recupere pronto, amiga mía.
2: Y a don Robinson y su señora.
0: A don Robinson Ramos y la señora Perla, allá en Lo Miranda también.
2: En Lo Miranda, sí, Mirandina.
0: Ya, pues.
2: Y ¿cuánto se llama? Y a los amigos de aquí, de Carmen, el Carmen Bajo, donde vivo yo, Casa del Carmen y la Media Luna.
0: Y la Media. Cinco mundos buenos. Oiga, Alvarito, ¿qué te invitan a pedir?
2: Este es el camino carretero antes de bajar el cobre por aquí en carreta.
0: Mire, vaya al lado de. Ya, ¿salían a Azuel?
2: Sí, estoy a Azuel, sí.
0: Oiga, Alvarito, ¿qué te invitan a pedir para el día de hoy?
2: Bueno, de Palmeña Pizarro.
0: Palmeña Pizarro, invité a Martín a la Palmeña Pizarro a nuestro programa el día de hoy. ¿Ya?
2: Sí. Así que eso, pues, amigo. Un abrazo para el amigo Martín ahí, que están en los mandos técnicos.
0: En los mandos técnicos, Martín Castro de la sala de sonido, así que le mandamos saludito también.
2: Ya, pues, amigo.
0: Que tenga un buen día, cuídese.
2: Domingo.
0: Muchas gracias.
2: Junto a lo suyo.
0: Muchas gracias, Alvarito. Igualmente, que esté bien, cuídese.
2: Ya, chaito. Chao, chao.
0: Chao, chao. Ahí está nuestro amigo Alvarito Pinto del sector del Carmen. Saluditos para nuestro amigo Alvarito Pinto. 8 de la mañana ya con 19 minutos. Oiga, recuerde que anoche se cambió la hora. Así que no se asuste si ven su reloj que son las 7:20. No. No es que comenzamos más temprano. Son las 8:20. Ya hay muchos dispositivos electrónicos que no se cambió la hora automáticamente. Así que para que usted, amiga y amigo, me acordé de alguien, lo tenga presente, ¿sí o no? Sí, pues.
3: Hola, Juanito, buenos días.
0: Nada, buenos días.
3: Par porque llegó un poquito atrasado.
0: Hoy llegamos atrasado.
3: Nosotros somos los afortunados de estar en la cama y usted que se tiene que sacrificar y levantarse.
0: Oye, me viene en moto.
3: Así que, nada, pasó, fue.
0: ¿No es cierto? Era.
3: Lo importante es que llegó.
0: Exacto.
3: Le quiero pedir un temita.
0: ¿Qué temita?
3: De Pimpinela, El amor no se puede olvidar.
0: El amor no se puede olvidar.
3: Y muchas gracias por otro día más que nos va a acompañar y nos alegra la vida.
0: Y muy de nada, amiga mía. De nada, amiga mía. Para eso estamos, para acompañarles los sábados y domingos a través de su programa La Mañana de los Recuerdos en Radio Bonita 92.5. Para nuestro amigo Patito Ponce de Gultro, Rocío Jurado.

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0: Pero qué lindo tema de Franco Simone, Tu per me. Buen tema musical para esta mañana de día domingo. Oiga, nos separan solamente 17 minutos para las 9 de la mañana. 17 minutos para las 9. ¿Se da cuenta que pasa como más rápido la hora? Oye, son ideas mías nomás, son ideas locas que uno de repente piensa, ¿no? Ya, línea telefónica totalmente habilitada para que usted se pueda comunicar con nosotros en este día domingo. Recuerde que estamos saludando a todas nuestras amigas que llegan por nombre Eva, así que muchas felicidades a las Eva. Ya, le doy el numerito de la radio para que lo note y tome nota, amigo, amiga. El 722-84-5890. 722-84-5890. Ahora, si usted sigue, los quiere comunicar con nosotros a través del WhatsApp, muy fácil, el más 569-7765-2527. Ya, más 569-7765-2527 es el WhatsApp. Buenos días.
1: Hola, Juanito, buenos días.
0: Buenos días, mi gran amiga Malvina. ¿Cómo está?
1: Bien, ayer lo intenté llamar.
0: ¿Ya?
1: Disculpe.
0: No se preocupe.
1: Lo intenté llamar y no me resultó, no pude.
0: Pucha. ¿Y no nos mandó un WhatsApp?
1: Sí, pues, sí le mandé un WhatsApp, pero tampoco lo leyó.
0: No me llegó ningún WhatsApp ayer.
1: Ah, entonces era la señal, pero yo le mandé un WhatsApp.
0: Pucha, le pido mil disculpas. Yo ayer leí todos los WhatsApp de ayer.
1: No se preocupe. Y le llamaba para saludarlo.
0: Muchas gracias.
1: Desearle un lindo fin de semana, una muy buena semana a usted y a todos sus auditores y a su compañero de trabajo.
0: Muchas gracias, Malvina. Igualmente para usted, amiga mía.
1: Oiga, aquí está súper lindo el día, me quedo a mí más encima.
0: Es que ¿sabe qué? Está pero maravilloso el día. Hoy día vamos a tener una temperatura muy agradable, vamos a tener 21 grados la máxima y cielo pero totalmente despejado, celeste, celeste, celeste.
1: Así está, pues celeste, celeste, celeste, y ya el sol ya alumbrado casi la mayoría de los cerros, que yo aquí veo los puros cerros nomás.
0: Qué lindo despertar, qué hermoso despertar.
1: Así que hay que aprovechar el día, ayer estuve plantando arbolitos.
0: Ah, mire.
1: Sí, es que el cerro tiene puro espino, pues entonces, como dicen que el verano va a ser tan terrible como el invierno.
0: Dicen que, oiga, las temperaturas para este verano van a ser pero increíble. Dicen que pueden superar los 42 grados en algunos días. Vamos a tener veranos europeos. Ni que en Europa las temperaturas sobrepasan los 44, 45 grados en muchos lugares.
1: Sí, pues.
0: Entonces hay que estar atento.
1: En algunos lugares ha llegado casi a 50.
0: Ay, no me diga nada.
1: Entonces, por eso yo me estoy preparando, plantando árboles.
0: Para tener sombrita.
1: Sombra. Claro, sí, porque sabe que increíble que hasta los pajaritos, como a las 3 de la tarde, buscan la sombra.
0: Buscan la sombra, sí.
1: Sí, increíble.
0: Amiga mía. Ya,
1: Juanito. Yo lo llamo para pedirle una canción. Ayer le pedí una, pero ya ni me acuerdo qué canción le pedí ayer. Ah, sí, ya sé.
0: A ver.
1: La de Soy culpable de Patricio Renal.
0: Soy culpable.
1: Y ayer también saludé a mi hermana, la de Lo Miranda, que yo no sabía que lo escuchaba, pues ella lo escucha todos los fines de semana.
0: La aprovechamos de saludar. ¿Cómo se llama su hermana?
1: Emilia.
0: Emilia de Lo Miranda, que nos escucha todos los fines de semana ahí, nuestra amiga de Lo Miranda.
1: Sí, para eso lo llamaba Juanito.
0: Ya, pues.

0: Para saludarlo, pues.
1: Muchas gracias igualmente para usted, amiga mía. Que tenga un buen día domingo y un buen inicio de semana. Mire que queda poquito para el tiqui tiqui tiqui tiqui tiqui tiqui tiqui.
0: Ya, Juanito, cuídate mucho, mía. Que esté bien.
1: Que esté bien, cuídese. Chao, chao. Oiga, sí, pues queda poquito para el tiqui tiqui tiqui tiqui tiqui. ¿No se vamos a tener programa esos días o no? ¿Qué cree usted? ¡Oy! Oh, ¿lo vamos a tomar feriado largo? ¿Tendremos programa o no tendremos programa? ¿Qué dice usted, amigo mío? Es que estamos muy encima ya. Algo tenemos que ver. ¿Usted va a salir? ¿Ah? No va a estar en Rancagua. Va a salir, mire. O sea, ¿no vamos a tener programa? No, yo igual vengo. Yo igual vengo. ¿Cómo sé? ¿Hago el programa de verdad? Ya. Teléfono habilitado. Oiga, mañana, lunes 7 de septiembre, mañana, cielos entre algunas nubes y celeste. Sí, no va a estar como hoy día. De hecho, van a haber 18 grados. El martes, cielo despejado. Dicen que el jueves pueden caer algunas gotas entre jueves y viernes. Pueden haber algunas gotitas por aquí, por allá. Gotita, gotita. Pero van a estar espectacular los días, ¿eh? Dicen que para el 18 tampoco habría lluvia, que eso es buenísimo. Sí, pues los fonderos se comienzan a preparar. Se preparan los fonderos. Hoy me gusta la fonda. Pero ¿saben qué? Me gusta participar de este, el tirar las pelotas ahí, los monitos, como los gatitos. Tirar pelotas así. La argollita. Son juegos que poco se ven. Ya no se ven los cortitos. No, los sacaron. Los sacaron de circulación los cortitos. Eran el boom. Claro que los chiquillos quedaban como tagua. Sí. Habían muchas peleas. Lo que no nunca ha pasado de moda son los anticuchos de los bomberos de acá de Rancagua, de la fonda. Este año irán a tener fonda los bomberos, ¿no? Bueno, siempre lo organiza la primera compañía. Sí, pues los anticuchos, las chichas de los bomberos. Era buenísima. No sé si todavía estarán haciendo fonda y van a tener chichi y anticucho. Bueno, esperemos para que la gente vaya a cooperar ahí con los bomberos de Rancagua.

0: Ahí estábamos escuchando el Patito Renán con el Soy Culpable para nuestra amiga Malvina, que nos llamó ahí del sector de Coinco. Así como lo hizo nuestra amiga Malvina, usted también nos puede llamar a nuestro número de la cadena radio, al 722-84-5890. ¿Ya? 722-84-5890. Ahí está. Oiga, yo le tengo un dato bueno, sí, para usted, amigo, amiga. Hoy día domingo, ¿usted piensa que está todo cerrado en Rancagua? 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Vamos al teléfono. Buenos días. No, línea habilitada, ¿no? Estaba sonando y cortaron. Aproveche de llamar. Aproveche de llamar. El 722-84-5890. 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Buenos días. Buenos días.
1: Buenos días, bomberito.
0: Hola, ¿con quién?
1: Con Olga, primera vez que llamo.
0: ¿Con Olguita?
1: Sí.
0: Olguita, ¿de qué parte nos llama, Olguita?
1: De aquí, de la Villa Tunice.
0: De la Villa Teniente, muy buenos días y gracias por estar en la sintonía de nuestro programa.
1: Lo estoy siguiendo de la radio Lo Culpo.
0: ¡Mire la Olguita, muchas gracias!
1: Uy, es lo más lindo que he encontrado.
0: Gracias, Olguita.
1: Usted es mi ídolo.
0: Muchas gracias, Olguita. Gracias por ese cariño tremendo.
1: Sí, no, yo lo amo mucho, mucho. Yo no está en la semana.
0: Me echa de menos.
1: En mi vida.
0: Gracias, Olguita. Yeah. Olguita, cuéntenos. Sí. Gracias por estar en la sintonía y gracias por llamarnos. Y aquí estamos todos los días, sábado y domingo, cuando usted los quiera llamar.
1: Sí.
0: Nos llama nomás.
1: La radio, por decir, como está acostumbrada.
0: Exacto.
1: La radio bonita es todo el día conmigo, desde que me levanto y me acuesto.
0: Oiga, tiene música al recuerdo durante todo el día,
1: ¿eh? Sí. Sí,
0: buenos programas, está Manuel Villagre en la semana, está el Namposo, está el Yerberito, está la Mañana Bonita.
1: Sí, todo. A las 11 cuando también tiene recuerdos.
0: ¿Sí? Exacto, Manuel Villagre.
1: Manuel Villagre, sí.
0: Así que tiene hartos programas del recuerdo.
1: Sí, mira. Y que sigue igual y que nunca los falte.
0: Muchas gracias.
1: Ya. Quería pedir una canción.
0: ¿Ya?
1: Ven a mí, por Carlos González.
0: Ven a mí, de Carlos González.
1: Sí.
0: Ya, pues se la dejamos esperar, amadita.
1: Ya, pues muchas gracias y que Dios lo acompañe para siempre con nosotros.
0: Muchas gracias, Olguita, ya, y gracias por ese tremendo cariño. Pero cuídese, que esté bien. Chao, chao.
1: Igualmente, gracias.
0: Ahí estaba nuestra amiga Olguita, miren, del sector de la Villa Teniente, de nuestra ciudad de Rancagua. Oiga, ¿sabía usted que la Villa Teniente tuvo su propio canal propio? La propia televisión ahí, el TV Cable y su canal, años atrás, yo no tenía idea. Y el otro día, conversando con don Fernando Arias y el Palomito, que aprovecho de mandarle un saludo ahí frente de la Villa del Santa Isabel de la Villa Teniente, tiene un kiosco blanco, un carrito de comida, me puse a conversar con ellos y me comentaban, pues, sí, y le dije, oiga, siempre he visto que hay una antena aquí en la esquina, o lo que queda de la antena. Y ahí me decían, pues, bomberito, me dijo, si aquí en la Villa Teniente, como eran trabajadores de Teniente, tuvieron su propio canal y su propio TV Cable. Mire, solamente para la vía. Se cablearon todos los postes y la vía Tridente tuvo su primer TV cable, por llamarlo así, y su propio canal. Qué increíble, ¿eh? Ya. Ven a mí entonces de Carlito para nuestra amiga. A ver, me dicen por acá. Buenos días, estimado bomberito. Saludos para usted y don Martín y a todos los auditores. Nuestro amigo Richard Escomputín está en Mayoco City. Está en Mayoco City, nuestro amigo. Hoy ya tenemos que ir a una pausa comercial. Sí, los fans se paran 2 minutos para las 9 de la mañana. Así que nos vamos a ir a la pausa comercial para de regreso regalarle la canción a nuestra amiga Olguita. ¿Ya? Muy cariñosa la Olguita, así que gracias por estar en la sintonía, amiga mía. Gracias por preferirnos. Me dicen, muchas gracias. Hoy en Rancagua, en la tarde noche, viajo a Santiago para acompañar a mi hermano. Ah, no, pero eso es de ayer. Ya. Así es, estamos en la feria. Ya, ahí está. Nuestro amigo Richard Escomputín está en Mayoco City en la feria. Vamos a una pausa comercial y ya regresamos en la mañana de los recuerdos.
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3: Son las 8 de la mañana con 59 minutos.
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3: En Rancagua, 5 grados.
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0: estamos escuchando a Carlito González, ven a mí, para nuestra amiga que nos llamó, nuestra amiga Luguita ahí de la Villa Teniente, nuestra ciudad de Rancagua. Ya, 9:09, mire, 9:09. Aló, buenos días. Hola, buenos días.
1: Buenos días, Bonito Roja, Robinson Ramos desde Lo Miranda.
0: Don Robinson Ramos de Lo Miranda, ¿cómo está, amigo mío?
1: Bien, pues, aquí estamos escuchándolo.
0: Qué gusto hablar con usted por teléfono, amigo mío.
1: Muchas gracias, Juanito Roja.
0: ¿Cómo
1: por
0: está?
1: La alegría que nos proporciona los sábados y los domingos.
0: Gracias, de nada, pues, amigo mío, para eso estamos, para acompañarle, alegrarle y llevarle lindos recuerdos.
1: Muchas gracias, eso es lo más, para nosotros, lo más trascendental.
0: Qué bueno, amigo.
1: Oiga,
0: mío.
1: Después de tanto tiempo escuchando, agradecerle a Alvarito ahí, que no lo hemos podido ir a visitar, al Carmen.
0: Alvarito Pinto nos llamó tempranito ahí para saludarlo a ustedes.
1: No, si lo escuchamos, y aquí mi señora, ya desde 10 para las 8 está ahí, esperando.
0: Hoy día esperó con más ganas, sí, porque ya llegamos tarde.
1: Sí.
0: Hoy día nos quedamos dormidos, digo.
1: Bueno, pero fue el cambio de hora, echémosle la culpa al cambio de hora.
0: Echémosle la culpa al cambio de hora, que nos afectó el cambio de hora. Amigo mío, cuénteme.
1: Juanito, aquí fuera de agradecer a las personas, saludar a la señora Isabel, que me alegro que esté, porque la presión alta la estaba un poco ahí perturbando.
0: Chuta, complicado.
1: Claro, así que espero que esté mejorcita y igual Alvarito que se cuide, que salgan bonitos los gladiolos y por favor, de nuestros tiempos, una cancioncita ahí a su gusto de Elio Roca.
0: Elio Roca, qué buen cantante, amigo mío, nos dio.
1: De los años 60, 70.
0: Sí, pues. Ya, le vamos a regalar una bien bonita de Elio Roca.
1: Y muy buen día para usted, bendiciones y saludos para toda la audiencia y que su casa quede hermosa.
0: Muchas gracias, amigo mío. Ayer tuvimos, oiga, de verdad, increíble los avances. Ayer, anoche prácticamente, cuando nos vinimos con mi señora y mis hijos, ya no nos cambiamos, los cambiamos si Dios quiere ya el próximo fin de semana. Vimos los avances, lo que hemos hecho y todo, pero de verdad uno se siente orgulloso. Abrazaba a mi señora, a mi hijo y les decía, o sea, esto es para ellos, para nuestros hijos, que claro, uno va para viejo y uno sabe las cosas que puede pasar. Y está todo hecho con tanto cariño, tanto amor. Somos muy unidos con mi señora y mis hijos, entonces nos emocionamos bastante ayer.
1: Qué hermoso escuchar en estos tiempos que una familia permanece unida.
0: Sí, gracias a Dios. Somos muy unidos, amigo mío.
1: Qué bueno, me alegro yo de escuchar eso.
0: Así que ya, si os querés.
1: Felicito, Juanito, felicitar a su esposa, porque usted sabe que cuando uno contrae matrimonio pasa a ser una sola persona.
0: Sí, pues obviamente.
1: Entonces, eso es lo que ustedes han sembrado.
0: Obviamente, amigo mío, bueno, ya, si Dios quiere, el próximo mes, en octubre, con mi señora ya cumplimos 19 años casados, 23 años juntos, entonces son harto añitos, harta paciencia que me ha tenido ella más que nada. Yo, de verdad, me ha tenido mucha paciencia, ¿eh? Yo por mi trabajo, de repente, paso muy poco en la casa, pero trato de cumplir en todo. Cuando yo me comprometo en algo, trato de cumplir en todo y me hago el tiempo para todo.
1: Pero Juanito, el tiempo es más importante, la calidad, no la cantidad.
0: Exacto.
1: Oye, Juanito, disculpa la pregunta, porque aquí en esta casa, menos yo, es todo octubre. ¿Usted de qué fecha es?
0: Yo soy el 12 de octubre, de aniversario de matrimonio. El 12 de octubre.
1: Uy, yo en octubre lo voy a tener que molestar el día domingo, 4 de octubre, porque un 4 de octubre hace 46 años con mi señora nos contrajimos el sagrado vínculo
0: del matrimonio. Mire, ni un problema
1: este
0: para amigo mío.
1: Cae
0: día domingo. Qué mejor, lo vas a celebrar junto a nosotros. Así que ni un problema, don Robinson.
1: Gracias, Juanito.
0: Que tengan un buen día domingo.
1: Que tengan un hermoso día. Oiga, y la novedad que le tengo es que después de tantos años,
0: ¿ya?
1: Siendo tan fanático, soy conocido por ser fanático de los Higgins, pero muchos años que no iba al estadio, y como en agosto estuve de cumpleaños, mi yerno me regaló una entrada, así que hoy día voy al estadio.
0: ¡Ah! ¡Oh, a la entrada celeste hoy día!
1: Y a conocer el Estadio Nuevo también.
0: El Estadio no se va a arrepentir, amigo mío. Usted va a... No sé si fue antiguamente el Estadio del Teniente.
1: Pero sí, ya, desde
0: hoy día. Hoy día, amigo mío, cuando usted entra al estadio va a decir cómo cambian las cosas. Cómo cambian. Así que bueno, a disfrutar nomás, a pasarlo bien y a recordar esos lindos momentos que vivió anteriormente, amigo mío.
1: Juanito, no sé si perdone que me alargue, pero mire, el año 1976 acompañamos a O'Higgins en tren a San Antonio.
0: ¡Mira, en tren! ¡Qué bonita experiencia!
1: Oiga, pero era pura gente de O'Higgins, y O'Higgins estaba a punto de ascender a primera, estaba en segunda. Y era tanta la hinchada que fue un hermoso viaje, imagínese, se arrendó un tren para los hinchas y partimos desde Rancagua hasta San Antonio.
0: Hasta San Antonio fueron ahí a la entrada celeste.
1: Exactamente.
0: Pero qué bonita experiencia, para amigo mío, viene un tren de puro hinchas de los O'Higgins.
1: Exacto.
0: ¿Cómo tendrán que haber cantado, disfrutado? ¿Y ganaron ese día o no?
1: ¿Ah?
0: ¿Y ganaron?
1: Ganó O'Higgins 2-0 y subió a primera división.
0: Me imagino la celebración de vuelta, amigo mío, me la imagino ya.
1: Un gran equipo ahí, encabezado por un arquero argentino, Miguel Ángel Laino.
0: Mire, sí. Qué lindo recuerdo, amigo mío. Mire cómo nos hace recordar. Y no, yo pienso que muchos auditores que están escuchando ahora a lo mejor también participaron en esa oportunidad y están recordando.
1: Es probable, ojalá que así sea.
0: Así es, amigo.
1: Muchas bendiciones para usted, que el Señor lo siga acompañando, y a nosotros también nos dé salud para seguir escuchando los hermosos recuerdos a través de su programa.
0: Muchas gracias, amigo mío, que tengan un buen día, cuídense mucho.
1: Igualmente, cuídese usted.
0: Gracias.
1: Chao, chao.
0: Chao, chao. Mire, qué grata sorpresa ahí con nuestro amigo Don Robinson Ramos de Lo Miranda.
2: Juanito, le doy un datito.
0: ¿Ya?
2: A mí me ha resultado súper bien, la verdad, las cosas. Este datito me lo dio mi mamá. Antes de entrar los muebles, todas las cosas.
0: ¿Ya?
2: Todas las cosas de la casa. Llévese una cajita de mercadería.
0: ¿Ya?
2: Aunque sea pequeñita, aunque sea chiquitita. Y la deja en el living. Y después entra todo.
0: Ah, mire.
2: Nunca le va a faltar nada, nada, nada. Nunca nada para comer, ni la economía, nada. Un secreto de mi mamá que me lo dio una vez. Y yo lo he hecho con todas las casas que he tenido, o sea, aquí cuando me he ido cambiando.
0: ¿Ya?
2: Y gracias a Dios nunca me ha faltado nada. Es la bendición que le da Dios a usted, porque lo principal es comer.
0: Mire.
2: Si usted quiere, me hace caso, no sé.
0: No, buenísimo, buena idea, amiga mía.
2: Lindo día.
0: Gracias, Jessica, no tenía idea. Ese datito. Gracias por ese tremendo dato, amiga mía. Tremendo dato. Para nuestro amigo Robinson Ramos, Elio Roca, en la mañana los recuerdos.
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lindo recuerdo, ahí estábamos escuchando a Ipu con Debes Comprenderme. Sí, bonita canción para esta mañana de día domingo, domingo 6 de septiembre. Recuerde que estamos saludando a todas nuestras amigas que llevan por nombre Eva. Y recuerde también nuestra línea telefónica que se encuentra habilitada, el 722-84-5890. Anoche cambiaron la hora y son las 9.25. Me dicen por ahí, bomberito, ¿qué hora es? ¿Son las 8.25? ¿O qué hora es? No, 9.25 ya. 9.25. A ver, me llega un WhatsApp por acá, me dice, bomberito, buenos días, gracias por acompañarnos sábado y domingo con su programa, las canciones inolvidables que nos llevan a viajar en el tiempo. ¿Me puede programar una canción del grupo Indio? ¡Oh, qué lindo! Maravilloso. Ya pues, para usted, amiga mía. ¿Y cómo se llama? No me puso nombre, apellido, nada. Pero para usted, aquí está el grupo Indio.

0: Oiga, qué lindo recuerdo. Ahí estábamos escuchando el grupo Indio con Melodía Desencadenada, buen tema musical para esta mañana de día domingo. 9 de la mañana con 30 minutitos. 9 de la mañana ya con 30 minutos. Así como lo hace nuestra amiga, usted también nos puede escribir, nos puede mandar su WhatsApp al más 569-7765-2527. O también nos puede llamar acá a la radio al 722-84-5890. 722-84-5890. 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Aló, buenos días. No, línea habilitada. Línea totalmente habilitada para que nos puedan llamar. Ahí sí, tenemos contacto, ¿no? Buenos días.
1: Aló, buenos días.
0: Hola, ¿cómo está Alicia?
1: Sí, aquí estamos un poquito resfriada, pero...
0: ¡Refriadita!
1: Estaba aquí a la guardia, doctor Domingo, no pude comunicarme con usted. Así que ahora estoy llamando a él y dije, voy allá. No me muevo de aquí hasta que no me conteste, Juanito.
0: No me muevo del teléfono hasta que me conteste el bomberito, dijo.
1: Sí. ¿Cómo está, bomberito?
0: Gracias a Dios, todo bien, amiga mía.
1: Sí, pues lo escuchaba que ya está llegando poquito a su casa nueva.
0: Sí, hemos estado trabajando ahí, dándole duro ya, si os quiere, sí. El próximo fin de semana los cambiamos.
1: Claro, yo, y cuando uno se cambia de casa, pero después la satisfacción.
0: Sí, sí. Pues, obviamente, amiga mía.
1: Claro, así que ahí, pues, Juanito.
0: Así que...
1: La cancioncita,
0: a ver,
1: al gusto suyo.
0: ¿Al gusto mío?
1: Sí, sí, si quiere, ¿dónde está la primavera o cualquiera que usted quiera?
0: ¿Cuál me dice?
1: ¿Dónde estará mi primavera?
0: Ah, de Marco Antonio Solís. Ya, pues le vamos a buscar una bien bonita de Marco Antonio Solís. ¿Ya?
1: Y saludo a Martincito ahí también, pues que tiene paciencia.
0: Oh,
1: vamos a ponerlo.
0: No, ¿sabes? Martín tiene una paciencia, amiga mía.
1: Sí, pues con esta viejita ya, pues.
0: No se preocupe, amiga mía.
1: Ya, bonito que esté bien, ¿no?
0: Igual, cuídese. Muchas gracias, Alicia. Cuídese, que tenga un buen día domingo.
1: Nos escucharemos esta otra semana, si Dios quiere.
0: Gracias, que esté bien.
1: Ya, chao.
0: Chao, chao. Ahí está nuestra amiga Alicia del sector de Baquedano. Bomberito, si puedo agendar el acecho de... No. Ya, por Richard. Ya, por Richard. No se sabe otro cantante. De Álvaro Torres. Gracias, gracias, me dice. Ya, pero antes nos vamos a ir con este lindo tema para nuestra amiga Alicia. En la mañana de los recuerdos llega Marco Antonio Solís.

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0: Sí, estamos de regreso, nos separan solamente 10 minutos para las 10 de la mañana. Y estábamos escuchando a la gran Isabel Pantoja con Así Fue, Así Fue. Buen tema musical para esta mañana de día domingo. Tenemos llamadito, a ver, veamos. Aló, buenos días.
1: Juanito.
0: Sí, Luchito.
1: Me quedé dormido, Juanito.
0: No fue el único Luchito, no fue el único día que se quedó dormido.
1: Me cambiaron el reloj, pues.
0: ¡Oh! Le cambiaron el reloj. Usted dijo, van a ser las 9 ya.
1: Claro, no, cuando me dice, no, temprano todavía dije yo. Cuando después fue el reloj, ¡oh! Le razón.
0: No, cambiaron la hora de noche, andamos todos medio perdidos, Luchito, no es el claro. Único.
1: Pero ya estamos ya aquí en pie, ya.
0: Al pie del cañón, dijo.
1: Al pie del cañón.
0: Luchito, cuénteme, ¿qué temita nos va a pedir para el día de hoy?
1: Un tema de Alcayola.
0: ¿De Alcayola?
1: Apache.
0: Apache, mire. Ya pues.
1: Ese me recuerda al caballero don Sergio Díaz.
0: A don Sergio Díaz, que en paz descanse.
1: Me recuerda cuando tocaba, recuerdo él. Ahí tocaba ese tema.
0: Exactamente. Ya pues, vamos a esperar, amadito, entonces. Apache de Alcayola.
1: Ya, Juanito, que esté bien, ¿no?
0: Igual, cuídese.
1: Saludos a Martín.
0: En su nombre, amigo mío, que tenga un buen día domingo.
1: Igual, Juanito, y una buena semana, Juanito. Si Dios quiere, fin de semana lo vuelvo a escuchar ustedes.
0: Gracias, Luchito. Saludos para la Juanita.
1: Ya, Juanito, que esté bien, ¿no?
0: Chao, chao.
1: Chao.
0: Ahí está nuestro amigo Luchito. Luchito, sector de La Morera. No es que se quedó dormido Luchito, sino fue el único. No fue el único hoy día que se quedó dormido. Yo pienso que hay muchos auditores que están todavía ahí, como entre despertando. ¿Ah? ¿Sí o no?
2: Hola, Juanito, tenga un buen domingo.
0: Buenos días.
2: Saludos a su familia y los felicito por su nueva casa.
0: Gracias.
2: Yo viví 63 años en la Red Schneider. Llegué de 12 años.
0: ¡Mire!
2: Mi padre, mis hermanos. Yo nunca pensé que iba a salir de ese lugar, pero ¿sabe qué? Cuando conocí mi departamento, me gustó, me enamoré de mi departamento. Ahora estoy muy feliz con mis hijos, con mi compañero. Es bonito tener otro cambio. Yo pensaba que no me iba a acostumbrar. Sí me da mucha nostalgia cuando voy para esos lados. Claro. Pero nada, pues, Juanito, me alegro mucho por usted, por su esposa, sus hijos.
0: Muchas gracias.
2: Y yo conocí ahí a sus suegros, pues.
0: Exactamente, pues.
2: Jugábamos junto a la pelota.
0: Mire.
2: Así que nada, pues son recuerdos bonitos que van quedando, Juanito. Y de verdad que lo felicito. Gracias. Porque mi departamento aquí, yo estoy muy contenta también. Y saludo al auditorio ya, Juanito.
0: Ya, pues.
2: Me alegro, Cecilia. Y me encanta mucho que tenga su nueva casita. Es otro cambio. ¿Ya, Juanito?
0: Gracias, Cecilia.
2: Chao, señora. Chao, chao. Cecilia Vera.
0: Ahí está nuestra amiga Cecilia Vera. Saludos para ella. Gracias por esas hermosas palabras, amiga mía. Muchas, pero muchas gracias. Ya, ¿con qué vamos a ir? Con Apache. ¡Oh! Viajamos al año 1960.

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2: Son las 9:56 a.m.
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0: 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En Bonita te indicamos la temperatura.
1: En Rancagua, 7 grados.
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0: Llegaron las fiestas patrias, nos decían el conjunto de Agneros. Ahí estábamos escuchando nuestra danza nacional también en nuestro programa. Se hace presente en el día de hoy, domingo, porque estamos en pleno ya mes de la patria, septiembre. Ya, teléfono habilitado para que usted nos comience a llamar en el día de hoy. A ver, me dicen, buenos días, bomberito, un gusto de saludarle a usted y a todos los que hacen posible este hermoso programa. También saludar a toda la audiencia. Deseo escuchar Como Violetas de Nicolás Di Bari. Grande, bomberito, gracias y bendiciones para todos. Washington por acá. Y que gane la Celeste hoy. Oiga, ¿hoy día con quién juega los Higgins en Washington? ¿Y a qué hora juega? De verdad, no tenía conocimiento. Sí. Si usted sabe o alguien tiene esa información, mire que se nos perdió nuestro amigo Claudio Patton. Desapareció en la noche de la mañana, Claudito Patton. Buen día, don Juan, bendiciones. Un saludo al cielo para mi flaquita, que mañana se cumplen 5 años de su partida. Pero duele como el primer día con el tema Espérame en el cielo de Lucho Gatica. Gracias, don Juan, nuestro amigo Samuel. Saludos para Samuel. Arriba el ánimo, Samuel. ¿Ya? Le vamos a esperar más la canción. Espérame en el cielo. También se quedó dormido Samuel, ¿no? ¿Ah? Hoy día todos los que hemos dormido. ¿Sí o no? Sí, nos quedamos todos dormidos hoy día, parece. Ya, teléfono habilitado para que usted nos pueda llamar. ¿O no, Samuel? ¿Qué más tenemos por acá? Oiga, estoy viendo con quién juego. ¿Qué le decíamos? Que de verdad quedé plop. Como dijo Condorito, quedé plop. ¿Ya qué hora juega? ¡Ah! Unión La Calera. Hoy día, a las 3 de la tarde, en el Estadio del Teniente. Con La Calera. Ahí está, bueno, ¿ves? Ya. Ojalá que gane la Celeste, ¿eh? Oiga, estamos en la 12ª posición en la tabla de posiciones. Con 24 puntos. No. Estamos bajo. Así que ojalá que gane el día. No, tengo un bebé que cuidar, me dice Samuel. ¿Cómo está su papito, Samuel? ¿Cómo sigue? Dentro de todo su enfermedad y sus cosas. ¿Ya? Saludos. Perdón, dijeron todos. Ya, vamos a las canciones. Con La Calera, bombita, me decían acá. Acá me dice nuestro amigo, a las 14:45, Juanito. Ah, a las 14:45. Un cuarto para las 3. Ya. O'Higgins. Gracias, don Robinson. Gracias, don Washington.
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Ahí estábamos escuchando ese lindo recuerdo de Lucho Gatica, Espérame en el Cielo, Corazón, para nuestro amigo Samuel Mercado y Contreras de la Bicicletería Machalí, que nos pidió ese temita para recordar a su flaquita, como él le llama, ¿ya? Que mañana se cumplen 5 años de su partida, pero duele como el primer día, bomberito. Ay, ay, ay. Saludos para nuestro amigo. A ver, me dicen por acá, con la cadera, bomberito. Ya, gracias, gracias, gracias. Ahí estábamos aclarando entonces. Hoy día O'Higgins recibe a La Calera. ¿Ya? Un cuarto para las 3. Que no es lo mismo. Samuel y sus cosas, bueno. Ay, ay, ay. Ya, teléfono habilitado para que usted nos llame en el día de hoy. El 72-2-84-58-90. ¿Ya? 72-2-84-58-90. Bomberito, repita la hora. Mire que andamos todos medios perdidos hoy día. 10:17. ¿Ya? 10 de la mañana y 17 minutos. Oiga, se pasa la mañana más rápido, ¿sí o no? ¿O son cosas mías nomás? ¿Son ideas mías? No, se ha pasado más rápido en la mañana. 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Ya, nos vamos a ir con otro temita musical del recuerdo, ¿sí? Oye, pero qué buen tema, amigo mío. La tarde. Que también nos dice Industria Nacional. En La Mañana los Recuerdos.

0: 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Ahí estábamos escuchando a Industria Nacional. Vamos al teléfono a ver. Aló, buenos días.
1: Muy buenos días, nuevo.
0: ¿Cómo está Luchito Pizarro? Buenos días.
1: Muy bien, ¿y tú?
0: Excelente, pues, amigo mío.
1: Qué bueno, la familia.
0: Gracias a Dios, todo bien, ¿y por su lado?
1: Todo bien, gracias a Dios.
0: ¿Trabajando a esta hora de la mañana, Luchito?
1: Sí, en el gimnasio.
0: ¿En el gimnasio?
1: En Moja en el Lizana de Rancagua.
0: Muy bien, Luchito, ¿te quedas? ¿Trabajas el día de hoy?
1: Todo el día aquí, amigo, todo el día.
0: ¿Todo el día?
1: Sí.
0: Ya, esperemos que le vaya súper bien, amigo mío.
1: Gracias, quiero mandar un saludo, ¿puedes, cierto?
0: Sí, pues, todos los que quieras.
1: Al Manticito.
0: ¿Ya?
1: Al señor Momerito y a tu familia.
0: Muchas gracias, pues, amigo mío.
1: ¿Y qué canción se puede, cierto?
0: Sí, ¿qué cancioncita?
1: La niña está triste de Leo Dan.
0: La niña está triste. ¿Qué tiene la niña? Ya, sí. Pues. La baja sí, programadita.
1: Ya.
0: Cuídese, que esté bien. Saludos a su mamita.
1: Ya, amigo.
0: Que esté bien. Chao, chao.
1: Chao, chao.
0: Ahí está nuestro amigo Luchito Pizarro. La niña está triste. ¿Qué tiene la niña? Ya, la hoja peramita, la canción de nuestro amigo. ¿Sí o no? Saludos a nuestro amigo. A nuestro amigo Luchito Pizarro. Oiga, estamos pendientes con nuestro amigo. Sí, pues. Con nuestro amigo Richard. No había pedido a Álvaro Torres, pues. El acecho. No lo habíamos tocado, ¿no? Después por eso nos van a tirar la oreja. ¿Sí o no? Los van a tirar la oreja. ¿Ah? Las patillas, dijo. Oiga, oh, antiguamente, ¿eh? Aún le tiraban las patillas, ¿eh? Yo tengo amigos. No, no voy a decir nada, mejor. Para mí, cuando chico le tiraban mucho la oreja, ¿no? Ay, ay, ay. Ya, a ver, ¿qué me dicen por acá? Me dicen nuestro amigo Oscar de Enero. Dice, buen día, bombrito, el number one del día domingo. Saludarle y desearle feliz día, colmado de bendiciones, junto a su familia. Dejé los relojes listos anoche a las 23:30 horas, así que no tuve problemas para levantarme. Si puede tocar un tema bonito de Julio Iglesias, que le gusta a mi esposa, que le serví desayuno en la camita. Mire, se ganó un porotito ahí nuestro amigo, debido a que está resfriada. Un saludo para ella y que sepa que siempre la amaré porque sigo enamorado de ella. Mire qué lindo. Pero qué romántico nuestro amigo. ¿Sí o no? O sea, hoy día nuestro amigo le sirvió desayuno en la camita a nuestra amiga Julia Rojas. Le mandamos saludito y que se recupere. Aló, buenos días. Hola, buenos días.
2: Buenos días, Pomerito. ¿Cómo está usted?
0: Muy bien, Indita. ¿Y usted cómo está, amiga mía?
2: ¿Cómo el día?
0: ¿Cómo el día? Mire qué bien, amiga mía.
2: ¿Y usted cómo amaneció en su familia?
0: Excelente.
2: No sé, se me imagino. Igual que el día.
0: Exactamente. Siempre hay que estar agradecido de la vida.
2: Exactamente. Porque si uno no está agradecido de la vida, ya es ser egoísta.
0: Usted lo ha dicho.
2: Exactamente.
0: Hildita.
2: Muy hermoso.
0: Dígame.
2: Una cancioncita.
0: ¿Qué cancioncita?
2: Los hermanos Carrión, Las Cerezas.
0: La Cereza con los hermanos Carrión. Ya, pues, ni un problema. Se la vamos a esperar, majita, entonces.
2: Ya, mi niño, que esté súper bien.
0: Igualmente.
2: Muy bien los 10 semanas. Y saludo a todo el equipo de la Radio Bonita.
0: Gracias, amiga mía. Que esté bien, cuídese mucho.
2: Igual usted, cuídese igual.
0: Gracias, chao, chao. Chao, chao. Ahí está nuestra amiga Hildita, que nos pide a los hermanos Carrión con Las Cerezas. Ya. ¿Qué me dice por acá? Ah, nuestro amigo, ya. Ahí nuestro amigo nos mandó, uy, muchos stickers. Nuestro amigo Richard me dice, después preguntan por qué se pierden los auditores. Bomberito, extraño los ecos, aún no llama Oscarín. No, pero es que, a ver, Richard. Nosotros tratamos de complacer a todos nuestros auditores. Ojo con eso. Ojo con eso. Nosotros tratamos de complacer a todos nuestros auditores. A veces no podemos tocar las canciones porque cuando nos piden, no las piden con el título que corresponde. Y aquí Martín se pega cabezazo buscando, tratando de complacer a los auditores. ¿Sí o no? Así que más que nada por eso. ¿Ya? Somos el único programa en vivo el día sábado y domingo en la mañana. Llamamos a la música mejor. Para nuestro amigo Richard, para que no se pierda. ¿Cómo le encanta Álvaro Torres? Para mí que debe tener un poste de Álvaro Torres en la pieza, ¿no? ¿Sí o no? Ya. El acecho en la mañana, lo recuerdo.

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0: Ahí estábamos escuchando a los hermanos Carrión con las cerezas y también estábamos escuchando a Julio Iglesias Quijote, que nos habían pedido también un temita de Julio Iglesias, pues. Ya, nos separan solamente 14 minutos para las 11 de la mañana, 14 minutitos para las 11 de la mañana este día domingo. Buenos días.
1: No, buenos días, pues, Juanito.
0: Buenos días, nuestra amiga Margarita Saavedra, que ayer lo dejó esperando el llamado.
1: Ay, sí, después, Juanito. No, si yo traté de llamar, pero yo sé que son muchos auditores que se quieren comunicar con usted, entonces trataba y ya llegaba alguien antes que yo.
0: Ah, no, ¿eh?
1: Pero así, pues me ganaba, ¿qué pide, no, papo?
0: Exactamente.
1: Cuénteme. Oiga, Juanito, yo lo llamaba para saludarlo, saludar a toda la gente, para decirle un muy buen inicio de semana a cada uno. Yo hoy día me levanté atrasada, como todos, yo creo.
0: Andamos todos atrasados hoy día.
1: Ay, sí, Juanito.
0: Pero me encanta el verano, pensando, sí.
1: Pensando que era las 8 de la mañana y ya eran las 9.
0: ¡No!
1: Y eso que cambié los relojes, pero mi reloj biológico no funcionó.
0: No funcionó. No, es que el cuerpo se acostumbra tantos meses levantándose a una hora y de un día para otro cambio de horario. Más encima que yo hoy día me levanté a 10 para las 7, más o menos. ¿Ya? Y vi que estaba oscuro. Y yo me levanté otro día y estaba claro. Entonces, dije, me quedé un rato más acostado.
1: 5 minutitos más.
0: 5 minutos más. Y esos 5 minutos más parece que fueron como media hora.
1: Uno nunca se tiene que quedar 5 minutos más. Te lo digo yo.
0: No, así que llegamos. Hoy día llegamos tarde. Llegamos 15 minutos atrasados a la radio. Así que.
1: No, más encima yo ayer fui al beneficio del esposo de mi prima.
0: ¿Cómo le fue?
1: Pero nosotros nos. Bien, gracias a Dios, Juanito. Qué mire, bueno. Nos vinimos a las 12 de allá, pero cuando llegamos aquí era más de la 1.
0: Exacto, sí, ese es el problema, ¿no?
1: Sí, pues ve, nos jodió toda la onda.
0: Pero bueno.
1: Así que, no, a mí me carga este cambio de horario de verano. ¿Eh? Yo, orgánicamente, este a mí me perjudica.
0: No, a mí me encanta, de verdad, porque se oscurece más tarde, uno aprovecha más el día. Más encima que está el tiempo bonito, así que no, uno tiene más para salir, para hacer cosas durante el día, así que. Buenísimo.
1: No, ¿por qué no me gusta, Juanito? Porque yo tengo problemas con eso.

0: sueño.
1: Ah.
0: Entonces yo normalmente en mi vida diaria yo me duermo a la 1 de la madrugada.
1: Ya.
0: Entonces con ese cambio de horario, la 1 que eran para mi organismo, ya no son las 1, son las 2. Entonces yo en este tiempo empiezo a dormirme a las 2:30, 3 de la mañana. Wow. Y yo a las 6 tengo que estar en pie de no funcionando. Entonces duermo poco.
1: Ah, ya.
0: Yeah. Por eso a mí me perjudica este cambio de horario. Pero
1: hay que acostumbrarse.
0: Hola, Juanito, yo allí. Sí, yo quiero hoy día saludar especialmente a alguien que está de cumpleaños en mi familia.
1: ¿Ya?
0: A mi hermana, la que me sigue, la Elisa, de la que trabaja de secretaria del Dr. Johnny.
1: ¡De Dr. Johnny!
0: Ella está titulando el lunes a viernes. Sí, ella está de cumpleaños hoy día, no vamos a decir los años.
1: No,
0: 50 y tantos. Es que hay gente que tiene tapujos con eso, la edad, yo no. Yo tengo que cumplir 57 este otro mes.
1: Mire.
0: Así que paso el aviso a todos los auditores si alguien quiere acordarse de mí.
1: Sí,
0: yo no tengo ningún tapujo con la edad. Así que yo la edad de ella no la decí, pero ella es menor que yo.
1: Ya.
0: Al menos. Y está de cumpleañito mi hermana Elizabeth Saavedra. Le quiero desear lo mejor del mundo a ella. Que Dios siempre la bendiga. Ella ya está sacando adelante a sus dos hijas. Y que ya tiene una hija que es profesional, trabajando. Y a la otra chica que está haciendo su práctica en la fiscalía, pues estudió Derecho. La segunda hija, la más chica. Así que la felicito porque ella ha sacado adelante a sus hijas con mucho esfuerzo, con su trabajo y todo. Así que eso, pues, Juanito. Y quiero dedicarle la canción de Pimpinela, hermano. No sé si la habrá puesto antes, pero porque
1: usted sabe que yo me. Tocamos me Pimpinela ya. Ya tocamos Pimpinela.
0: ¡Esta madre! ¿Ve?
1: ¿No ve?
0: Eso porque uno se queda dormida,
1: pues. Se quedó dormida, pues ya tocamos Pimpinela tempranito.
0: A ver, una canción para los hermanos.
1: Ya, pues. Ni un problema.
0: Usted vea que si hay algún artista que tiene canción de hermano, póngame esa nomás.
1: Ni un problema, amiga mía, dejamos programadita.
0: Ya.
1: Ya.
0: Un besito, lo quiero mucho, Juanito, y que lo
1: muchas
0: pasen
1: gracias.
0: Muy bien.
1: Que estén
0: que
1: bien.
0: Todos se cuiden para el 18, por favor.
1: Ni un problema. Cuídense, que estén
0: chao,
1: bien.
0: Chao.
1: Chao, chao. Ahí está nuestra amiga Margarita Saavedra, que nos llamaba del sector de Baquedano también. Llega Miguel Piñera. Como el sol de día domingo.

0: Ahí estábamos escuchando a los hermanos Pimpinela también para nuestra amiga Margarita Saavedra. Sí, le complacimos con ese lindo tema musical para nuestra amiga Margarita Saavedra. Hermano, ya, nos separan solamente 2 minutos para las 11 de la mañana. 2 minutitos para las 11 de la mañana. Línea totalmente habilitada para que usted se pueda comunicar con nosotros en este día, domingo 6 de septiembre. Buenos días.
1: Buenos días, Juanito, ¿qué tal?
0: ¿Cómo está Marita? Muy buenos días.
1: Aquí estamos, aquí pasando. Me costó tanto el día.
0: Pasando, ay, que se escucha, pero más. A ver, déjeme ver ahí. ¿Ahí sí? Ahí sí.
1: Yo, es decir, yo en el teléfono no lo escucho, lo escucho en la radio.
0: Ya.
1: En el teléfono, bien lejos.
0: No, bien lejos, lejos, lejos, lejos.
1: Pero lo escucho por la radio.
0: Muy bien.
1: Y creo que no le molesta porque está a cierta distancia, la tengo en el patio.
0: No, que usted sabe. Usted sabe.
1: Sí, me la tengo que arreglar de una otra forma. Porque la radio de mi velador es preciosa. Me costó un mundo.
0: Ay, ay, ay.
1: Bueno, Juanito, espero que estén súper bien. Y que tengan una semana, pero súper exitosa a todos.
0: Muchas gracias.
1: Y quiero pedir el tema... Ay, pero se me olvidó cuál era el tema que pedí. Ya, voy a pedir ojos españoles.
0: Ojos españoles. Ya, pues. Se ya, la dejamos pues, programadita.
1: Que estén súper, súper bien, ¿eh?
0: Igualmente.
1: Gracias.
0: Cuídese. Sí
1: que hasta el sábado, si Dios quiere.
0: Si Dios así lo quiere.
1: Sí, por Dios.
0: Que esté bien, cuídese. Chao, chao.
1: Cariño Martín.
0: En su nombre, ahí está. Que esté bien, chao, chao.
1: Realmente, chaito.
0: Ya, ahí está nuestra amiga María Cabello que nos pidió Ojos Españoles de Elvis Presley. Después de la pausa comercial, ni un problema. No se para solamente un minuto. Un minuto para las 11. Tenemos que irnos a la pausa, pero ya. Regresamos. Usted no se mueva de la sintonía.
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3: 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En la 92.5 te indicamos la hora.
4: Son las 11 de la mañana en punto.
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4: En Rancagua, 10 grados.
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0: El grupo Altamar, el litoral de Chile. Buena cuequita para esta mañana, cuando son exactamente las 11:09. 11:09. A ver, tenemos un audio de WhatsApp. Veamos por acá. Nuestra amiga Paulita Campos, del sector de La Cruz.
1: Hola, buenos días, bomberito. Que tenga un hermoso día y un bonito fin de semana. Quería pedirle un tema de Pablito Ruiz, Espejos Azules, y desearle una bonita semana. Y yo soy su fiel y gran auditora de todos los fines de semana.
0: Muchas gracias. De La Cruz. Gracias, Paulita Campos de La Cruz. Oiga, le damos el jefe una manito a Pablito Ruiz. Oiga, Pablito Ruiz. ¿Quién no cantó las canciones de Pablito Ruiz? ¿Sí o no? Con Espejos Azules. Pero antes, tenemos la siguiente petición musical. Para nuestra amiga María Cabello. Ojos Españoles.

0: Espejo Azul, nos decía Pablito Ruiz, en buen tema musical ahí para nuestra amiga Paulita Campos de sector de la Cruz. Oiga, por acá me escribe nuestra amiga Lidia, dice: hola bomberito, buenos días, el tema Arriba de la Cordillera de Patricio Mans, gracias, linda semana, nos dice nuestra amiga Lidia. Ya, saludos para nuestra amiga Lidia. Vamos al teléfono, a ver. Aló, buenos días.
1: Hola Juanito, ¿cómo está?
0: Muy bien, Gloria, ¿y usted cómo está, amiga mía?
1: Aquí, esperando hasta un cuarto para las tres.
0: Un cuarto para las tres. Ojalá que los puntos se queden en casa.
1: Ojalá, Dios quiere, y la mamita.
0: Ojalá.
1: Que no pasemos tanta rabia.
0: Exactamente.
1: Los van a salir canas verdes, como se llama abuelita.
0: Así es. Bueno, en el fútbol todo puede pasar. Tenemos 90 minutos.
1: Sí. Juanito, quiero escuchar, bueno, mi marido. Te necesito por Fernando Calle.
0: ¿Fernando Calle? ¿Te necesito?
1: Por Fernando Calle.
0: Te necesito de Fernando Calle. Ya, pues, la mujer programadita entonces.
1: Si lo pase bien, Juanito.
0: Igual cuídese.
1: Toda la semana sea buena.
0: Igualmente para usted, Glorita, y que, bueno, la Celeste gane el día de hoy y nos dé ese tremendo triunfo, porque el cielo hoy día está celeste.
1: ¿Cierto?
0: ¿No es cierto? Que se mantenga así.
1: Sí, nos vamos a convencer de eso.
0: Exactamente, amiga mía. Cuídese mucho.
1: Chao, Juanito.
0: Saludos. Que esté bien. Chao, chao. Oiga, sí, el cielo está celeste hoy día más que nunca. Bueno, son señales. A veces puede pasar de todo, digo. Ya tenemos dos temitas programados, tenemos a Patricio Mans, Arriba de la Cordillera, y tenemos a Fernando Calle con Te Necesito en este día de hoy, domingo, 11 de la mañana con 17 minutos. No, no son las 10:17, son las 11:17. Todavía anda medio complicado con el reloj. Hoy día usted se va a acostar temprano, sí, va a sentir sueño. Le cuento que a las 8 y 9 de la noche está acostadito. Va a pasar la cuenta el cansancio. Ya, nos vamos a la música. Qué lindo tema, Patricio Mans. Arriba en la Cordillera.

0: Ahí estábamos escuchando a Fernando Calle, Te Necesito, para nuestra amiga Gloria. Ya, 11 de la mañana con 26 minutos, 11 de la mañana con 26 minutos. Vamos al teléfono, buenos días.
1: ¿Aló?
0: Hola, buenos días.
1: Buenos días, señor Rojas.
0: ¿Con quién hablo yo?
1: Usted habla con una radio escucha.
0: ¿Marita fue en salida o no?
1: Sí, con ella.
0: ¿Cómo está Marita? ¿Tanto tiempo, amiga mía?
1: Han pasado muchas cosas. Así que yo lo escucho.
0: Gracias. Gracias por estar en la sintonía.
1: Pero no llamaba porque la otra vez me quedé con la duda. Me quedé con la duda de que algo le pareció a usted mal de mi persona.
0: No, para nada.
1: Porque fue que yo hice un comentario sobre las cantantes antiguas chilenas que tenemos y que nadie las consideraba.
0: ¿Ya?
1: Y yo pedí esa vez una canción de la Zurzulita.
0: ¿Ya? ¿Susanita?
1: No, la Zurzulita.
0: ¿Ya?
1: De la cantante, siempre se me olvida el nombre. Es de la época del grupo de la Gloria Simonetti.
0: ¿Ya?
1: De la...
0: Lo que pasa, Marita, que muchas canciones, ¿sí?, que a veces los piden los auditores o ustedes realmente son tan antiguas que no están todavía, ya, o no la han cargado en los sistemas. Entonces, por ende, a veces no podemos tocarla, complacerla, pero tratamos de entregarle las canciones que nos piden nuestros auditores durante el programa. Entonces, a veces se nos hace o muy corto o no la podemos tocar porque no la hemos encontrado.
1: Pero, por ejemplo, Ginés Acevedo es la que canta la Zurzulita. ¿De qué época la considera usted?
0: No, pero sí, amiga mía, no vamos a entrar en discusión, no es la idea, pero por eso digo, a veces no encontramos las canciones y por eso no podemos complacer a nuestros auditores. Ginés Acevedo, sí, efectivamente, es del recuerdo y no tenemos problema en tocarla, pero si encontramos la canción, nosotros se la regalamos sin ningún problema.
1: Es de la época de la... ¿cómo se llama? La del Cariño Malo.
0: De Palmenia Pizarro.
1: De Palmenia Pizarro, de la Gloria Simonetti,
0: Hay muchas cantantes, exactamente.
1: En esa época, sí. Incluso la Ginés estuvo en Argentina un tiempo. Viendo.
0: Así es. Marita, ¿y qué temita nos va a pedir para el día de hoy?
1: Bueno, lo que pido siempre. ¿Solo tú?
0: ¿Solo tú? De Matías Bazar.
1: Sí, hace mucho tiempo que no la escucho.
0: Ya pues, ni un problema, se bajamos programadita.
1: Así que le agradezco y, como le digo, yo todos los fines de semana escucho su programa, aunque no llame.
0: Muchas gracias.
1: Y que tenga una buena semana.
0: Igualmente usted, amiga mía.
1: Para tenerlo de vuelta el próximo fin de semana.
0: Muchas gracias. Gracias. Cuídese, hasta que luego. Esté bien.
1: Gracias.
0: Chao, chao. Ahí chao. Está nuestra amiga Marita Fuensalida del sector del Trigal. Sí, es que eso lo pasa a veces. No alcanzamos a tocar las canciones o no las encontramos porque muchas veces o no nos dan bien el nombre de la canción o no saben el intérprete. Y buscar, tenemos más de 10.000 canciones, imagínense. Una carpeta con música. Oye, todo actualizado, todo en la tecnología. Y muchas canciones antiguas que no han sido subidas a las plataformas digitales. Y eso es lo que pasa. Pero bueno, ya, vamos al WhatsApp.
2: Hola, buenos días.
0: Buenos días.
2: Hermoso día. Espero que siga celeste el cielo.
0: Sí, pues,
2: para
0: obviamente.
2: Ustedes, los ojillanos. Oiga, un saludito para usted, en especial para los auditores. Y quiero pedirle el tema de Víctor Heredia, razón de vivir.
0: Ya pues.
2: Un besito, nosotros vamos al cementerio porque está hermoso el día, así que tenga un muy lindo comienzo de semana usted y familia y para todos los auditores. Chao.
0: Muchas gracias a nuestra amiga Yasmín Lizama, que le vaya pero súper bien en el cementerio ahí. ¿Ya? Así que saludos para nuestra amiga Yasmín Lizama. Ya, para nuestra amiga Marita Fuensalida, no se nos baje, Marita. Arriba el ánimo, arriba el corazón, la alegría.

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0: Marita Cabello.
1: Sí, ¿sabe? Era para, no sé, plantearle una idea.
0: A ver.
1: Como hay gente que reclama de que no le tocaron el disco, qué sé yo, como un joven que llamó temprano que dijo que perdía, ¿cómo se llama? Auditores, mentira, no pierde los auditores, siempre lo vamos a seguir. Lo que decía yo, ¿por qué no pone un tope de horario para recibir tanto WhatsApp como llamada? Digamos, ¿mire? 20 para las 12, hasta 20 para las 12, y de 20 para las 12 ¿vale? colocar todos los temas de la gente que le ha pedido para que así no quede mal con, no se enoje nadie.
0: Como dicen los prisioneros, nunca queda mal con nadie. Así que, oiga, buena idea, Marita.
1: Por eso me preocupo de llamar lo más temprano que pueda pillarlo.
0: Exacto.
1: Para que no me ocurra eso. Nunca, usted sabe que yo nunca le llamo.
0: Pero ¿sabe qué? Han sido pocos los temas que no hemos colocado en nuestro programa. Estábamos, de hecho, haciendo recién un resumen en forma interna, viendo el tema también. Y los temas que no hemos tocado han sido porque no lo hemos encontrado. Claro. O porque me han llamado, ayer me pasó con una auditora que me llamó casi justo, o me pidió una canción casi justo a las 12 y ya no podíamos tocarla porque estábamos para poder despedir el programa.
1: Claro que sí.
0: Entonces, buena la idea que usted nos dice de poder recibir hasta una cierta hora lo que son los llamados y lo que son las peticiones musicales.
1: Linda.
0: O más que nada las peticiones musicales.
1: Así que es que está metiendo cuchara.
0: No, que no metan la cuchara.
1: Eso fue buen verito. No sé si le pareció bien la idea.
0: Buenísima la idea, amiga mía. Lo vamos a analizar, lo vamos a conversar.
1: Que no pase mal rato.
0: No, si tenemos paciencia.
1: Y no se moleste, no se sienta la gente.
0: Exactamente.
1: Pues el tope, 20 para las 12 y ahí pum, se terminan las llamadas y los audios.
0: Así es. Ya. Muchas gracias, amiga mía. Que esté bien, cuídese.
1: Hasta luego, que esté bien, que tenga una excelente semana.
0: Ya, gracias. Chao, chao.
1: Que Martín.
0: Martín. Chao, chao.
1: Chao, chao.
0: Oiga, buena idea nuestra amiga, ¿eh? Buena idea nuestra amiga ahí, Marita Cabello, ¿sí o no? Sí, está buena la idea. Ya, después me van a decir, pero bomberito. Mira, acá me dice nuestro amigo Richard, me dice, muy corto el programa, bomberito. ¿Podría ser hasta las 14 horas? No podemos. Ahí sí que, no. Aló, buenos días.
2: Aló, buenos días, Juanito. Nuevamente yo, cortito y preciso, nada.
0: A ver.
2: Quiero hablar referente a lo que están hablando en estos minutos.
0: ¿Ya?
2: Yo creo que nosotros tenemos que ser más empáticos, considerados con usted como locutor, porque esta instancia que se nos regala de pedir canciones, no en todas las radios la tenemos.
0: Exacto.
2: Entonces, seamos conscientes. Yo incluso ahora ni siquiera le exigí la canción. Yo dije, bueno, lo que usted quiera, lo que usted desee, si hay algo relacionado con los hermanos, eso, seamos un poquito más empáticos. Otras veces que me ha dicho, no, esta canción no está, yo digo, pensemos, tengamos lista la otra canción que, para claro. Que cuando Juanito nos diga que no tengo esa canción, o ya escuchamos a tal artista, tengamos lista una segunda alternativa. Esa es mi humilde opinión, y que tengamos más, como le digo, empatía con usted que está ahí. Yo esta instancia no la quiero perder, porque nosotros podemos saludar a nuestros familiares que están de cumpleaños, recordar a alguien. Entonces, cuidémosla y querámonos y respetémonos todos en este hecho.
0: ¿Ya? Así es. Muchas gracias, Sor Margarita. Que tenga un buen día.
2: Un besito grande y bueno, y paciencia nomás, porque a veces nos toca, otras veces no.
0: Exacto.
2: Yo a veces he llamado también a última hora y no me he cansado de tocar. No, jodí nomás, po.
0: Gracias, Margarita.
2: Ya, Juanito.
0: Muchas gracias.
2: Cariño, chao, chao.
0: Que esté bien, chao, chao. Nuestra amiga Margarita Saavedra, ¿no? Sí, también, pues. Llamamos a la música mejor. Aprovechemos de regalar canciones en el día de hoy. Esta otra vez Juan y Juan. Un día de calor. En la mañana los recuerdos.

Ya, ahí estábamos escuchando esa linda canción, Verano sin Amor. Oiga, saludo a nuestra amiga Elvesia Macaya. Recién estaba hablando con nuestra amiga Elvesia Macaya. Nada más de llamado, amigo mío, ya. Recibí muchos llamados en la forma interna, así que saludo a nuestra amiga Elvesia Macaya. Tenemos que irnos, sí, tenemos que despedirnos, pero antes, saludamos a nuestra amiga Mónica Lemunguer. Dice Juanito, buenos días para usted. Y Martínez, me gustaría escuchar por los Guasos Quincheros el tema Noche Callada. Feliz domingo, Mónica Lemunguer. Saludos para nuestra amiga. ¿Qué más por ahí? 5 para las 11, por si acaso. No, ¿dónde? 5 para las 11. 6 para las 12. Ya, amigo mío, me comienza a despedir. Tremendo programa el día de hoy. Tuvimos de todo un poquito, ¿sí o no? Tuvimos de todo un poquito. Alegría, rabia, pero no, la idea es pasarlo bien, compartir, llevarle linda música, que ustedes puedan recordar, puedan saludar, pedir canciones, ¿ya? Así que nos vamos a despedir con los Guasos Quincheros, ¿no, amigo mío? ¿Sí? Nos vamos a despedir con los Guasos Quincheros. Pero qué buen tema. Sí, qué buen tema. Con los Guasos Quincheros lo vamos a despedir. Soy Juan Rojas, más conocido como El Bomberito, que les acompañó en el día de hoy. Será hasta el próximo sábado, si Dios así lo quiere. Que tengan una buena tarde, un buen día domingo. Descansen, disfruten en familia. Y que comiencen con el pie derecho el día de mañana lunes. Será hasta el próximo sábado, si Dios así lo quiere. Que tengan una buena tarde, cuídense mucho.

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2: Son las 11 de la mañana con 59 minutos.
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3: En Rancagua, 12 grados.
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7: Hola, hola, ¿cómo están, queridas amigas, amigos? Aquí estamos como siempre, gracias a Dios, acompañándoles los fines de semana, sábados y domingos, con Sueños Musicales, que se transmite entre las 12 y 13 horas. 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Así que cualquier saludito especial que quieran hacer, háganlo vía WhatsApp al 569-4168-5552. Y ya estamos listos y preparados junto a la sala de sonidos, y nuestra apertura musical comienza con clásicos de siempre.

Un saludo muy especial a todas nuestras amigas, amigos que se encuentran en sintonía desde diferentes sectores de Rancagua, otras comunas, región O'Higgins y de otras regiones y Santiago de Chile. Aquí estamos acompañándoles con buena música para alegrar vuestros corazones con clásicos de siempre.

Un saludo para todas nuestras amigas y amigos que hoy estén celebrando su santoral y a quienes estén celebrando su cumpleaños. Les deseamos un lindo día, una rica once con tortas, regalos, besitos y flores para ella y un abrazo para los varones y que disfruten este día junto ahí a sus familias y amigos cercanos. Nuestro regalo para ustedes son estas lindas canciones.

Un saludo especial a todas nuestras amigas y amigos que se están incorporando a nuestra sintonía. Están escuchando Sueños Musicales de Radio Bonita, que se transmite de lunes a viernes entre las 10 y 11 de la mañana, y los días sábados y domingos entre las 12 y 13 horas. Si desean mandar mensajes a nuestro programa, lo pueden hacer vía WhatsApp al 569-4168-5552. Y sigamos disfrutando de Sueños Musicales.

Un saludo para todas nuestras amigas y amigos que nos sintonizan y nos escuchan por la 92.5 FM y vía online por bonitafm.cl, desde su hogar, desde sus trabajos o en el trayecto ahí en su viaje. Aquí estamos acompañándoles con linda música para alegrar vuestros corazones con hermosas canciones. ¿Cómo estás?

Un saludito muy especial a todas nuestras amigas y amigos que estén disfrutando este fin de semana en casa. Como también saludar a quienes se encuentren trabajando en los servicios de salud, servicio de turnos y vigilancias, movilización de buses interurbanos, líneas de colectivos, bomberos, PDI y carabineros de Chile. Aquí estamos acompañándoles con buena música para alegrar vuestros corazones.

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Amigas, amigos, ya nos vamos. Gracias por vuestra sintonía. Estuvieron con ustedes la directora de la radio, la señora Ivonne Zárate, en la sala de sonidos, don Martín Castro, y en los micrófonos, su amigo Hernán Pozo Morales. Y si Dios lo permite, nos encontramos en la próxima edición, el día de mañana, por Bonita 92.5.

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3: Son las 12 del día con 59 minutos.
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1: En Rancagua, 15 grados.
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6: Hola amigos, ¿qué tal? Bienvenidos a una nueva edición de Bonita Recuerda que hacemos a través de Bonita FM 92.5 cada tarde especialmente para ustedes. Comenzamos con esta canción.

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Hay momentos en la vida que nos gustaría guardar para siempre en nuestra mente. Este es uno de estos momentos. ¿Recuerdas esta canción?

0: Y esto es todo por hoy, amigos. Hemos disfrutado de los mejores intérpretes y, por supuesto, las mejores canciones de hace algunos años atrás, de los años 50, 60, 70 y 80. Pero les invitamos cordialmente para nuestra próxima edición, que es en la noche a las 21 horas. Hasta siempre, adiós, que estén bien.
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3: Es la 1:44 PM.
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0: En Rancagua, 15 grados.
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0: de los dirigentes, porque ellos finalmente fueron los que en primera instancia la cambiaron, pero de todas maneras creo que es positivo para la gente conservar esa identidad también, que tanto cuesta.
1: Claro, ahora Titán, bueno, obviamente en una especie de paréntesis, ¿no? Pero no es, o ya dejó de ser algo quizás aislado. Hoy en día es muy común ver que los propios clubes van cambiando sus insignias por diseños minimalistas, que es algo que a muchos no les gusta, pero hay clubes también que integran, que involucran a sus propios hinchas para poder hacer o recibir sugerencias de cómo quieren su insignia. O sea, es un proceso participativo, y cuando se impone es ahí donde claramente, y se toca una fibra tan especial como la insignia de tu equipo, obviamente que puede generar más de un resquemor.
2: Pero también hay un tema comercial.
1: Sí, por supuesto.
2: Yo diría que más comercial que nada.
1: Tiene que haber un motivo.
2: Pues claro, porque después si cambias la insignia, tienes que cambiar todo.
1: Todo.
2: Todo, toda la indumentaria.
1: Tu imagen institucional.
2: Y los hinchas tienen que comprar la nueva camiseta. No es como antes, que una camiseta por años era la misma. Ahora sí, ya no, a veces cambia la mitad de temporada o son tres distintas por año.
1: Claro.
2: Entonces, no es tan fácil para los hinchas ir al día, pero el que está enamorado Higgins siempre va a tener por lo menos una del año.
1: Una del año, tal cual. Bueno,
2: ahora, cuando ustedes hablan de dirigente de Calera, yo digo, ¿dirigente o dueño?
0: Ambos dos. Ambas dos.
2: Pero si los dirigentes normalmente eran elegidos, pues es los dueños.
0: Sí, pero o sea, ya es un detalle.
2: Los de aquí, ¿qué son? ¿Dirigente o dueño?
0: Ambos dos.
1: Claro, pero cuando toman una decisión, es que ese es el punto, cuando no involucran al hincha en una decisión que finalmente se va a tomar entre...
0: O sea, yo no sé si tienen que involucrar al hincha como tal, pero sí...
1: O obviamente... sea, en varios equipos han hecho eso, por lo menos. O sea, como que se ahorran ese mal rato, o sea, quizás que puede generar.
0: Lo que bueno sería que hubiera un nexo, o sea, ajá, que hubiera representación.
1: Un consenso, claro.
0: Claro, pero bueno, eso sería, digamos, de alguna manera utópico. Nos gustaría todo caso. Así debería ser las cosas, pero tenemos datitos de esta Unión La Calera, que más allá de marchar en la última posición, Nico, ha mantenido a su técnico, le ha dado el espaldarazo a Chicotelo, y tiene un jugador interesante en Sacha Sáez, por ejemplo, y creo que por nombre no se queda tanto, sí.
1: No,
0: realmente no se ha encontrado con los resultados también.
1: De hecho, yo digo, creo que uno de los hombres más importantes que puede generar mayor amenaza también puede ser el mismo Kevin Méndez.
2: Pero atención, ¿por qué está entrando muy pocos minutos?
1: ¿Cómo?
2: ¿Está ¿Qué? Entrando pocos minutos?
1: ¿Sacha Sáez?
2: No, Kevin Méndez.
1: Ah, pero aún así tiene números que son entre los más altos. Por ejemplo, es el máximo asistidor del club y segundo en la.
2: Pero vuelvo al momento actual de Kevin Méndez. ¿Es el mejor cuando juega 15 minutos?
1: Puede ser que sea determinante, pero claramente para 90 no ha logrado estar.
0: Nico, Juan, damos la bienvenida también a toda la gente que está escuchando a través de nosotros acá en Voz Deportiva por la 92.5 Radio Bonita en este partido que pinta para hacer un gran espectáculo, Nico. Una cancha, ya lo dijimos, 10 puntos. Esperemos que poco a poco también vaya llegando la gente acá al Coloso de Freire.
2: Ya que estamos todos, ¿cuánto público llega hoy día? Porque el otro día me dijeron 2.500, después dijeron, no, yo dije 4.500.
0: 5 loquitas.
1: 5.000.
0: 5 loquitas.
1: Ya, está bien.
0: Sobre
1: está
0: la
1: bien.
0: Hora, eso sí.
1: Sí.
2: No, sí, al final importa cuando el locutor oficial, sí, Marco Abarca, loquita, dice cuántos hay.
0: ¿Ustedes cuánto dicen?
2: Yo 4.008.
1: ¿4.008?
2: Sí.
0: Dígalo al medio. 4.009.
1: No, yo 4.500.
0: 4.500.
1: 4.500.
0: No quise apostar.
1: 4.573.
0: Perfecto.
1: Ahí me la jugué. No, pero esperemos ver un gran marco de público el día de hoy, Tito.
0: Claro que sí, porque está todo presto para que sea una verdadera fiesta el día de hoy, con O'Higgins ya reconciliándose con su gente también, con el triunfo acá en Rancagua. Saludamos a nuestros amigos de la Corporación de Deportes. 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Conocemos la oncena titular de Unión La Calera, los hombres que manda al terreno de juego, Chicotelo.
1: Sí, vamos a ir con los nombres de Chicotelo. Te iba a ir con una anécdota antes, Titán, pero ya vamos a ir con... No, ya vamos a ir con aquello. Pero, bueno, la formación en este caso del cuadro de Unión La Calera es algo más similar a O'Higgins con algunos cambios netamente. Pero bueno, en el arco, Nicolás Avellaneda. Línea de cuatro en el fondo con Christopher Díaz, Juan Pablo Salomoni. También está Vicente Lavín y Cristian Gutiérrez. Esa es la línea de cuatro que tienen en el fondo. En medio campo, los hombres ahí encargados de la administración, de la gestión de balón, un ex O'Higgins, Yerko Leiva. También figura en el medio campo Rodrigo Pérez, con la casaquilla 23, y con la casaquilla número 29, Joaquín Soto. Por los costados, que intentarán generar peligro desde las bandas, Byron Oyarzo, por el sector izquierdo. Por el derecho, bueno, este es más movedizo, se puede mover por todo el frente de ataque. Francisco José Pozo, con la casaquilla número 9. Y bueno, uno que hay que tener siempre en alerta, Sebastián Sacha Sáez.
0: 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Cuando en este preciso momento sale también al trabajo de precompetencia todo el plantel de O'Higgins de Rancagua, la gente también aplaude, se mueve ya el estadio, el teniente se prepara para lo que será este encuentro fijado para las 14:45. Estaremos en vivo y en directo a través de Voz Deportiva y también desde todas nuestras plataformas en YouTube, en Facebook, en Twitter también nos pueden escuchar y a través de la 92.5 también en la Radio Bonita. Nico, los hombres de O'Higgins ya trabajan en la cancha del Estadio del Teniente.
1: Hacer solamente una breve corrección respecto de la oncena inicial de Unión La Calera, porque quien estará en el arco es un ex O'Higgins, Nelson Espinosa.
0: No te lo puedo creer.
1: Así es, Nelson Espinosa es uno de los 11 hombres que estará ahí en...
2: Copiapó también.
1: Ex Copiapó también.
0: Sí, señor.
1: Así que...
2: Le ha costado consolidarse Nelson Espinosa. Aquí jugó poquito.
1: Claro.
0: De hecho, tuvo que hacerlo por la lesión de Loso Sánchez. ¿Qué te parece esta oncena titular de Calera, Juan? ¿No la alcanzó a notar?
2: No, pues si pedí lento y salió corriendo el niño.
0: Es que Nico no tiene ningún respeto. No,
1: salí en la vida maratón.
2: No, ya podré comentarla, pero dame un par de minutos que me la van a mandar.
1: Sí,
2: al
1: centro. Claro que sí. Vamos a verla de nuevo. Ya, aquí por lo menos.
0: Démosla de nuevo, no hay problema.
1: Ya, perfecto. Pero igual se la... No, digo, lo que te iba a comentar. Dígame. Es el último recuerdo que hay entre ambos cuadros.
0: ¿Buen recuerdo o mal recuerdo?
1: No, mal. O sea, fue el. Justamente en Nicolás Chaguán.
0: A ver.
1: Del 3-3.
0: Uy.
1: Usted bien lo sabe. Un 3-3 que O'Higgins lo comenzó ganando 3-0. Y diría yo que en los últimos 20-15 minutos Calera se vino encima, ahí con algunos también, con varios, mejor dicho, errores defensivos de O'Higgins.
2: Pero una de las mayores fallas del técnico del conjunto celeste.
1: Sí, claro.
2: Hizo algunas modificaciones que...
1: En ese momento decíamos, ¿por qué sigue metiendo delanteros cuando el resultado ya estaba...
0: En el 3-1 ya
1: estaba
0: había que
1: para lapidarlo.
0: En el 3-1 había que cerrar el partido.
1: Y recuerdo una jugada bien puntual de un hombre que hoy día no está en O'Higgins, que es Esteban Calderón.
0: ¿Ya?
1: Que en una contra tenía para liquidarlo un eventual 4-1, recuerdo en ese momento, y en lugar de dar un pase decide rematar al arco, la desvía el guardameta en aquella oportunidad, recuerdo que era a Aravena, y es en una contra que termina en el empate definitivo 3-3. Así que mal magro recuerdo, por lo menos, que pudo haber sido feliz, pero que finalmente terminó de otra manera.
0: Claro, era un partido que obviamente era de esos partidos que de repente uno no entendía O'Higgins. Y de los pocos empates también, pues O'Higgins ha tenido dos empates en este campeonato.
1: No, claro, en aquella oportunidad dos goles de Sarrafiore, comenzó ganando O'Higgins al minuto. Claro, con remate de larga distancia. Y Felipe Agás en el segundo tiempo era el 3-0, que todos decíamos ya, puede que se... O nos quedamos en el 3 o seguimos marcando, pero nadie se imaginaba. 10
0: minutos más y O'Higgins perdió.
1: Claro, no, nadie se explicaba el resultado que había tenido O'Higgins en aquella jornada. Muy difícil, sobre todo un 3-0, uno dice un 2-0 probablemente, pero un 3-0, y bueno, le terminó ocurriendo a Higgins, que hasta el día de hoy uno lamenta esos puntos que perdió ahí en Calera.
2: No sé por qué retrocedo varios años, y me acuerdo de un partido en Concepción cuando por aquellos estaba un jugador que estuvo en O'Higgins, después pasó a técnico, estuvo en Colchagua también, que era mediocampista. Tenía un negocio, la familia de él ahí en el centro de hierbas. ¿Cómo se llamaba este niño?
1: ¿Pero qué año fue eso?
2: Para unos 15 o 20 años atrás. Jugó en Colchagua, después fue técnico también. Sí, bueno, espérate, ya me voy a acordar. Que también O'Higgins iba ganando por una buena. Y hizo tres cambios al tiro. Y se derrumbó el equipo. El Paco Sala.
1: El Paco Salas.
2: Búsquelo para atrás.
1: Vamos a buscarlo. Para tener más detalles, recortar también el detalle hoy día, Diego, del uniforme de O'Higgins. Porque justamente también fue tema. Eso en la semana. Que va a jugar o va a retornar con aquella camiseta que uno recuerda de muy buena manera, sobre todo recuerdos de Bahía. Con la camiseta negra que utilizó en Copa Libertadores.
0: El Salvador.
1: El Salvador. ¿Será una cábala? No lo sabemos. No sé si será una cábala. Los más cabaleros tendrán ahí su...
0: Sí, puede ser. Bueno, de todas maneras, esta, como tú lo dijiste, una camiseta que trae buenos recuerdos. Yo creo que lo más probable responde quizá algún acuerdo comercial de que tiene que ser utilizada.
1: Hay que usarla.
0: Exacto, es que esta prenda nos ha sido... Bueno, se utilizó solamente ese partido, ¿no?
1: Claro. Y yo creo que es muy linda para solo utilizarlo un partido.
0: Sí, ahora más allá digamos, de la indumentaria que utiliza el día de hoy O'Higgins, eso es algo casi terciario ya, o sea... De las cosas que menos importan el día de hoy es como finalmente visto O'Higgins, entendiendo igual de todas maneras que el celeste es el color más bonito del mundo, pero para mí mientras la camiseta tenga la insignia, sigue siendo la más hermosa del planeta.
1: No, por supuesto. Así que espero ahí ver la puesta en algún miembro. Una camiseta está para coleccionar, ¿no? Recordemos que esas camisetas son muy apetecidas también por la exclusividad del momento.
0: Nico, y O'Higgins tiene también con que celebrar este fin de semana, porque fíjate que el día de ayer la rama femenina consiguió el tercer ascenso del campeonato nacional de la primera B femenino y ya son de primera. Estarán en la máxima categoría el próximo año.
1: Tal como en el año 2022, que estuvieron ahí en la primera edición.
0: Y de la mano de Manuel Alarcón.
1: No, y una Titi Parragués que estaba
2: encendidísima. Ah, sí. Volvió porque se había ido esa niña.
0: Ella no está ahora.
1: No ha vuelto. No, yo me recuerdo en esa campaña a Titi Parragués, que después se fue a Católica y posteriormente partió a Cobresal. Pero la cantidad de golazos que se marcó Titi Parragués obviamente era de esperar que cualquier club la capturara.
2: Era como el Tunga González, bajita. Sí. Pero bravísima.
1: Muy fuerte, sí.
2: Oye, yo ayer preguntaba, ¿no? Después no vi si me la pudieron responder. Decía que O'Higgins ganó por 3-1 en penales y que la portera de O'Higgins había tapado dos.
0: Sí.
2: Pero no me cuadraba con el resultado final.
0: No, lo que pasa es que los primeros dos penales ejecutados se los perdieron.
2: Ah, ya, eso es lo que yo preguntaba.
0: O sea, lo atajaron la arquera, los primeros dos.
2: No, pero está bien. Pero si la niña de O'Higgins ataja dos, el rival podría haber llegado a tres. Claro. Y O'Higgins tenía tres. Entonces, ¿se le fue a ellos alguno afuera? Que sí, se acabó la serie. Sí, debería ser, ¿cierto?
0: Sí, pues se le fueron tres.
2: Ya. Pues no sé si no me estoy explicando bien. ¿Sí? La portera O'Higgins atajó uno, dos. Y uno desviado.
0: Exacto. Ya. Sí, está bien, sí. Solamente yo quería hacer el hincapié en que la arquera había atajado dos penales.
1: Bueno, y con este resultado, Diego, tanto O'Higgins como Everton y Deportes Antofagasta son los equipos que ascienden a la máxima categoría del fútbol femenino.
0: O'Higgins, Everton y...
1: Deportes Antofagasta.
0: Antofagasta, sí. Buenísimo.
1: Esos son los dos cuadros que ascendieron. También recordar, ojo, que se dio el primer contrato como futbolista profesional, que lo firmó Ignacio Cerda, ¿ya? Es volante, rancagüino, y llegó al club el año 2017 con apenas 8 años. Desde ahí hizo todo el proceso formativo en O'Higgins y hoy ya en la sub-20 celeste ha formado parte del proceso de la selección chilena sub-17, con la que espera disputar el Mundial de Qatar próximamente. Ignacio Cerda, entonces, volante que firmó su primer contrato profesional con O'Higgins.
2: Mira, quiero acotar algo, muchachos, para la gente que viene llegando al Estadio El Teniente. Digamos que se está ingresando a la Antigua por el sector de la tribuna oficial. No se puede, la gente caminaba por digamos los estacionamientos, y ahora no, solo por la vereda.
0: Por la entrada de auto.
2: Claro, ya no se puede entrar por la entrada de auto, sino que como cuando comprabas la entrada y pasabas por la puerta chica. Así se va a ingresar. Yo no sé si hubo algún incidente, algún atropello, algún topón con algún vehículo, pero así es el ingreso hoy día. Para, no sé, no creo que tenga que ver con recordar cosas, ¿no?
1: No, claro.
2: Pero eso es lo que está aconteciendo ahora.
0: 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Bueno, cuando ya falta poco para el comienzo del partido, ¿quiénes serán los hombres que imparten justicia el día de hoy acá en el estadio? El teniente, parece que hay uno que trae buenos recuerdos.
1: ¿Sí?
0: Un 4-1 frente a Colo-Colo este año en Copa Chile.
1: Sí, vamos a ir luego ya con lo que son los detalles de la terna arbitral de este compromiso, Diego, porque efectivamente estamos hablando de un arbitraje que estará encabezado por Franco Jiménez, el asistente número 1, José Retamal, asistente número 2, Marcia Castillo, cuarto árbitro, Nicolás Gamboa, en el VAR, Reineiro Alvarado, y como asistente del VAR, Juan Serrano. Esa es la terna arbitral para esta jornada.
0: Perfecto. 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Juan, tú lo apuntaste, regalo la cancha el día de hoy, la previa. Sin embargo, yo creo que con este sol quizás se va a sacar más rápido.
2: No debe quedar mucha huella, ¿no? Porque además el terreno tiene que estar bastante sequito, calentito.
0: Yo creo que quizás hoy día va a jugar a favor.
2: Yo apostaría que 5 minutos antes, 10 minutos antes van a tirar agüita otra vez.
0: Otra vez, cuando los jugadores entren a cambiarse.
2: Sí,
0: ya.
2: Sí, exacto. Cuando vemos que de manera distinta de trabajar ambos equipos. Pero bueno, cada técnico tiene su manera de jugar y de preparar el equipo. Esperemos que O'Higgins entre con las pilas. Y reitero, ojalá O'Higgins pueda abrir el marcador antes del minuto 30. Porque no quiero en el segundo tiempo un 0-0 y un equipo desesperado por ir al gol que te pueden pillar mal parado.
0: Nico, lo comentábamos fuera de micrófono, hay una dupla que comienza a cobrar vida en los últimos partidos de O'Higgins, que es la dupla de Tolosa con Arnaldo Castillo.
1: Sí,
0: dos centros, dos goles.
1: Claro, contra Colo-Colo y contra Católica, que fueron efectivamente los partidos donde lograron ahí poder marcar diferencia importante. Y un Arnaldo que obviamente sigue con su cosecha de goles en estos dos últimos partidos, y que efectivamente hacen ver un proceso de buen momento al delantero paraguayo-chileno.
0: Está fino dentro de la...
1: Sí, o sea, ya lo han catalogado entre los mejores cabeceadores del fútbol chileno.
2: Entre tanto, aprendió.
1: Entre tanto. O sea, es su año.
0: Yo creo que con Bou gana mucho.
2: Sí.
0: Yo creo que Bou es un tipo que le debe decir, Arnaldo, usted póngase allá,
2: pero
0: la pelota vaya.
2: Pero antes Bou ya venía ya...
0: Sí, no, pero está fino con la cabeza.
2: Sí.
1: Sí, pero bueno, es una dupla bastante interesante. Y que obviamente uno espera mucho más.
2: Perdón, ¿qué trajo de colación Luis Vaso, que está pasado al ticucho empanado?
1: Está preparando ahí en la fonda, Cheve.
0: Está con los choripanes en la parrilla.
1: Sí, tenemos parrilla fondita llena. Acá. Tenemos una fondita.
0: Te encargo el humo que hay acá.
1: Sí.
0: Y no es Cheve. Bueno, en esta previa que estamos acá desde el Estadio del Teniente, por la 92.5 Radio Bonita, somos Voz Deportiva. Ya los árbitros se van a cambiar también pronto. Culminará este trabajo de precompetencia por el lado de O'Higgins y también de Unión La Calera. En este preciso momento está jugando La Serena con Ñublense. 2-1 gana La Serena y se está yendo al VAR. Van en el minuto 94 con 30 segundos. Se agregaron 6. Están yendo al VAR ahí. Pronto vamos a actualizar lo que es este partido. Nosotros pronto acá a comenzar. Nico, sí.
1: Con este resultado momentáneo, claro, acaban de mostrar cartulina roja, creo que es a Jason Vargas, ¿no? Nombre en Serena, pero de momento Serena va ganando 2-1 ante Ñublense, como bien lo señalabas, minuto 94, pronto a expirar el partido. Y perfecto, ahí vamos a
0: replicar. Más o menos desde el quinto de la tabla hasta el décimo había una pelea, pero...
1: Claro, pero con este triunfo parcial de Deportes La Serena, está quedando en el puesto número 8.
0: Ya.
1: Con 30 puntos.
0: Perfecto.
1: Mientras que Ñublense se está quedando en el sexto puesto, recordemos que el sexto es el último cupo a Copa Internacional en la tabla, con 32 unidades, 32 Ñublense, 30 Serena.
0: Perfecto, Serena octavo entonces.
1: Serena octavo.
0: Perfecto, perfecto. O sea, hoy día O'Higgins, ¿ganar o ganar acá en el Estadio del Teniente?
2: El tema es que los que están cerca de O'Higgins están ganando, sacando puntos.
1: Sí.
2: Entonces, yo hace rato había guardado la calculadora, pero voy a tener que sacarla de nuevo ya. No.
1: Yo le invito, peor, Juan, a volver a guardarla y ya, ponerle llave. Ya, y ponerle llave.
2: No, si hoy día gano O'Higgins en la gotita.
0: Romperla incluso, diría yo. ¿Ah? No preocuparse de la calculadora. Ahora, es cierto eso, pero desde lo futbolístico, que yo creo, insisto, que O'Higgins tiene con qué y hoy día tiene que marcar la diferencia. ¿Te parece, Nico, que es una formación con lo mejor que tiene O'Higgins de Rancagua el día de hoy?
1: Bueno, la verdad es que sí, no. Lo decía el partido frente a la Universidad Católica, por ahí había echado algo de menos a Bastián Yáñez, al menos como una alternativa, quizás si durante el partido no iba a comenzar a funcionar el planteamiento de O'Higgins, pero creo que Bastián Yáñez sigue siendo uno de los hombres más desequilibrantes del cuadro celeste, ha logrado marcar también en O'Higgins, y creo yo que, bueno, es una de las ausencias que uno esperaba ver, al menos de vuelta.
2: Pero sabes que se ve extremadamente ofensivo el equipo O'Higgins.
1: Sí.
2: Porque si tú agregas que O'Higgins llega por los costados, que se desprende Faunde, que llega Leiva, que tienes a Chol, que tienes a Yañez, y ni hablar los que están al medio, ojalá esto haga que no se produzca descompensación en el medio, y esto va a obligar un poco a Ogas no ir tanto en ofensiva. Pero bueno, quedan pocos minutos ya para que podamos ver en el lindo estadio El Teniente lo que va a pasar. Y lo que va a pasar, esperamos, sea un triunfo y a celebrar, pedir a almorzar, aunque sea un poquito tarde, y buen almuerzo para celebrar.
0: Nico, ¿le podríamos repetir a la gente que se está sumando a nuestra sintonía la formación con que va a empezar O'Higgins este partido que va a enfrentar a Unión La Calera, para la gente que recién se conecta junto a nosotros a través de el dial en 92.5, también a través de nuestras plataformas o por internet en bonitafm.cl, la formación de O'Higgins de Rancagua en la voz de el genio Nicolás Vélez?
1: Perfecto, la alineación de O'Higgins para arrancar frente a Unión La Calera comienza con Omar Carabalí en el arco, línea de cuatro en el fondo, por derecha Felipe Faúndez, dupla de centrales Alan Robledo, Nicolás Garrido, y como lateral izquierdo, Luis Pavés. Al medio, Felipe Ogas, Juan Leiva. Por derecha, Bastián Yáñez. Y por izquierda, Ignacio Chor. Para dejar arriba a Renaldo Castillo y Walter Bou. Aunque Walter Bou, como reiteramos, un poco más retrasado.
2: Diríamos un 9 y medio.
1: Un 9 y medio.
2: Que no lo entiendo.
1: O un 9 falso, como le decía también.
0: 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Los jugadores ya ingresan al túnel que les llevará el camarín a prestarse para el comienzo de este encuentro.
1: Sí, que restan 14 minutos solamente para que inicie el compromiso. Un partido en que reiteramos, O'Higgins tiene que ya comenzar a hilar victorias, entendiendo también la incómoda posición en la que se encuentra la tabla de posiciones, que veo yo por juego al menos. No merece estar ahí, pero bien sabemos que el fútbol no se basa en merecimientos, sino que en resultados, y lo que diga O'Higgins tiene que hacer. Hoy día, jugando bien o mal, interesa que O'Higgins gane.
0: Hay buena música, sí.
1: Buena música, estamos ambientados.
0: Estamos en la fonda.
1: Estamos ambientados, claramente.
2: Bueno, partimos con música folclórica nacional, y ahora estamos con música popular, que estamos la que le gusta bailar a usted.
1: Para todos los gustos.
2: No, usted parte ahí en la plazuela, te va con un corrido.
0: Me la baila con Lucho Vaso esto. Que le gusta también este tipo de danza en las rancheras, dice.
2: Lucho Vaso.
0: Sí.
2: No aguanto una corrida, no aguanto una corrida ni una topia.
0: Somos Voz Deportiva, estamos en la previa de lo que será este encuentro entre O'Higgins y Unión La Calera. ¿Están regando de nuevo la cancha, Nico?
1: O sea, vamos a ver un festival de borrazos probablemente en los primeros minutos.
0: ¿Y la regan por un lado?
2: No, claro. Si es que espérate, va primero esta, después va la parte central y después va por el lado de Freire. Porque así, si abren las 5, ¿cómo se llaman? Esparcidores, no, tienen otro nombre. Dispensores, tiene mayores alcances. tiene mayor presión. Claro. Después viene lo otro. Pero no sé si da como para regar, pero están como, como un pequeño... Para lograr que sea más rápida, o el que el pato sufra menos daño, no lo sé. Pero yo apostaría que para que el balón ruede mejor. Esperemos que los jugadores, que Juan Leiva, que el que más se cae, no le acontezca nada. Ve que ya está, se empezó el otro.
0: Ahora para el otro lado. Nico, sigue llegando la gente acá al Estadio del Teniente. Paulatinamente también vemos que se comienzan a llenar ciertos sectores. De todas maneras, estamos bajo la
1: falta asistencia. Todavía, sí, falta, porque queda mucha menos gente de 15 minutos. Llega
0: sobre la hora.
1: Claramente, pero menos de 15 minutos y todavía falta todavía que hay gente.
0: Perfecto, perfecto. Ya nos alistamos para el inicio de este encuentro en un día espectacular. La cordillera absolutamente nevada. Tenemos una postal preciosa, sí, desde acá, desde la cabina. Pero lo cierto es que el día de hoy O'Higgins tiene que ganar. Tiene con qué. Va a lo mejor a la cancha, lo manda Lucas Bobaglio, que tiene esta deuda. Tiene esta deuda como ganar de local. Le ha costado mucho. De las 11 derrotas que tiene O'Higgins en el campeonato nacional, 7 son de calidad de local. Entonces es mucho. Ahora, ¿cuánto le sumará la vuelta de Fagundes a este equipo, Nico? ¿O también la incrustación del mismo Bastián Yáñez?
1: Bueno, creo yo que Felipe Fagundes es el titular ahí indiscutido de O'Higgins. Las veces que ha habido algún nombre que lo reemplace cuando él no puede estar, creo que no se logra dar. Ahora, han habido partidos bajos, sí, de Felipe Fagundes, como lo ha tenido también todos los jugadores de O'Higgins durante el año, pero creo yo que aún así no hay quien le pueda quitar la camiseta. Me gustó la labor de que había cometido ahí Cristian Morales, pero aún así creo que en materia defensiva está un poco más al debe, o al menos lo que se le mostró en su anterior partido. Y bueno, otro nombre que había estado ahí era Benjamín Rojas, que creo yo es un jugador que todavía no convence. No, de las pocas presentaciones que ha estado, no ha logrado aprovecharlas. No,
2: yo creo que va a pasar sin pena ni gloria.
1: Un despropósito ahí lo que ha sido su cometido.
2: Sí, nada.
1: No. Sin pena ni gloria.
2: Si después tiene que mandar currículum, que no ponga O'Higgins.
1: Sí. Bueno, y Felipe Fagundes creo yo que es un jugador que tiene más química, en este caso con sus compañeros, especialmente con aquellos que lo rodean, para poder llegar a línea de fondo y poder aportar con algún centro o incluso algún remate que a veces ha intentado desde larga distancia.
0: Ahora, Juan, ¿cuál crees para ti que van a ser las claves? ¿Cuál crees para ti que van a ser los hombres más importantes en el elenco de Unión La Calera? ¿A quién hay que ponerle ojo en este partido?
3: Mira, en definitiva, que entre Méndez puede causar más de un estrago en la defensa de O'Higgins, pero para mí lo que rinde Pozo y Sáez son los que más me preocupan. Ellos pueden marcar la diferencia, sobre todo Sáez, que es un tipo que se mueve muy bien cerca del área, que habilita y convierte. Ahí está la clave. Ahora, O'Higgins no tiene que dar ventaja en ningún sector del campo de juego. Y vamos a ver la disposición de O'Higgins en los primeros balones divididos. Ahí, si uno palpita o puede tener mayor claridad, si O'Higgins está plenamente concentrado y metido al 100 en el partido. El ganar los segundos balones es determinante en estos partidos apretados.
0: Perfecto, claro que sí. El comentario ya a la espera de lo que será el inicio de este encuentro entre O'Higgins de Rancagua y Unión La Calera. 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Nosotros ya palpitamos lo que será el inicio de este encuentro entre O'Higgins de Rancagua y Unión La Calera. Está todo presto, todo dispuesto para el inicio de este cotejo, Nicolás.
1: Ya queda menos, la verdad, estamos a minutos de poder ya palpitar este encuentro en la voz del lobo, ojito ahí. Pero bueno, lo que sí importa en esta jornada también es el triunfo de O'Higgins. Creo yo que ni siquiera O'Higgins empatando y jugando bien va a bastar.
0: Entre empatar y perder, yo creo que
1: claro,
0: es exactamente lo mismo.
1: O sea, hoy día los no, es que además también por el rival, bien sabemos que O'Higgins también le han complicado a veces el rival, independiente de la posición en la que se encuentra en la tabla. Hoy día uno podría decir contra Calera uno tiene que barrer, pero la ahora, verdad
0: a usted
1: no es para dar ese tipo de afirmación.
0: ¿Usted a quién le quiere poner ojo el día de hoy, O'Higgins? ¿A quién quiere ver jugar el día de hoy?
1: No, o sea, yo siempre estoy con expectativa puesta en lo que es Tolosa, en lo que es Chor, que son los nuevos nombres que hay.
0: Bow.
1: Claro, porque son de los que tengo algo que esperar aún para poder ver a O'Higgins. Del resto uno ya tiene más o menos premeditado lo que puede rendir, pero quiero ver cómo se sigue desenvolviendo este grupo de jugadores que están llamados también a reforzar este equipo.
3: A mí me preocupa, quiero poner ojo, especial atención, es lo que va a hacer el técnico cuando tenga que tomar decisiones. Eso me preocupa. Que las tome a tiempo y con los nombres adecuados.
1: Comenzando el planteamiento inicial. De los claro, 11 que salen a la cancha.
0: O sea, ojalá por virtud la tenga que, digamos, hacer los menos cambios posibles. Pero que sea un buen partido de O'Higgins el día de hoy. Que pueda acabarse con los 3 puntos y también reencantarse acá con la gente misma que tanto ha venido al estadio durante el año. Y que por un lado disfrutamos tanto esa Copa Sudamericana, Nico. Ojalá toda esa alegría poder replicarla también en el torneo nacional, también en una línea de preparación para lo que será la final de la Copa de la Liga.
1: Sí.
0: Que se asoma ya en un mes más.
1: Ese parece ser el partido, Diego, disculpa, en que O'Higgins se juega el año prácticamente. O sea, si sus pretensiones,
0: en este momento,
1: obviamente,
0: creo que sí.
1: Si sus pretensiones mínimas son clasificarse a una Copa Internacional, o su objetivo mínimo en este caso, claramente lo más cerca, lo más abordable es esa final contra un Coquimbo que también O'Higgins
3: le ha costado bastante. Eso te iba a decir, está en la misma parada.
1: Sí, está en la misma parada.
3: Claro, ellos también están apostando lo mismo. Pero bueno, O'Higgins tiene para ganarle, tiene más fútbol que Coquimbo, pero Coquimbo es un equipo pesado.
1: Sí, pesado, cuesta mucho ganarle.
3: Pesado partiendo por el arquero.
0: En cada línea tiene uno.
1: Claro, y ojo con Coquimbo, que aún debiendo partido estaba en una buena posición, pero claro, una serie de resultados lo han dejado fuera momentáneamente de puestos de Copas Internacionales.
0: Claro, pero esos partidos que tenía pendiente, que uno pensaba que le iban a hacer sumar mucho, claro, finalmente tiene 2 derrotas y 1 victoria.
1: Claramente, Titán. De hecho, actualmente Coquimbo tiene 29 puntos, ¿ya? Con 8 triunfos, 5 empates y 8 derrotas. 29 goles a favor, 28 en contra.
0: Tiene que jugar los últimos 20 minutos contra Huachipato, partido que también iba perdiendo.
1: Claro.
0: Hay que ver cómo finaliza esos minutos, pero de todas maneras es un cuadro que tiene Santiago de la Cisterna.
1: Claro, bueno, y como dato también, hoy día el rival, Unión La Calera, es la segunda valla más batida del campeonato con 38 goles en contra. ¿Quién lo supera? Cobresal con 39.
0: Perfecto. Bueno, O'Higgins también tiene una
1: 34.
0: Tiene una mala diferencia, sí, menos 8 parece.
1: Mira, tiene 26 goles a favor, 34 en contra.
0: Perfecto, 6 menos 8. Una diferencia malísima. Por lo tanto, hoy día sí o sí hay que sumar y ojalá ir recortando de a poco esa diferencia. Ya se vienen los equipos a la cancha. Vemos que ya los jugadores del fútbol joven llevan la bandera del campeonato, la Liga de Primera Mercado Libre. Ya pronto se vienen los equipos a la cancha. 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Equipos en la cancha, La Calera, absolutamente de rojo. Camiseta roja, pantalón rojo, media roja, mientras cogís. Polera negra, pantalón negro y medias negras también. Esa camiseta que vimos en Salvador de Bahía es la que utiliza el día de hoy O'Higgins de Rancagua.
3: Y cuando juega los desordenados, los barrios, es la misma.
0: Así que esperemos que el día de hoy esta camiseta nos permita la victoria. Nosotros ya dejamos el mando, dejamos el control. Pronto vamos a ir con todo el relato de esta emoción. Ya tenemos los equipos en la cancha, Juan, en un escenario que pinta para un buen partido, creo yo.
3: Ni siquiera me importa si es bueno o malo. Quiero mirar.
0: No, pero es que entretenido.
3: Quiero mirar, quiero mirar. Sí, a mí me gusta el fútbol. De verdad, me gusta el fútbol. Es la actividad que me apasiona. Pero también me interesa, y lo he dicho, el día que O'Higgins se vaya, ni Dios lo quiera, a la vez, hasta ahí llega un comentarista. Porque no estaría obligado a viajar y es algo que ya físicamente casi no puedo hacer. Entonces, yo quiero seguir en primera. Por eso, mi convicción tiene que ver en que los dueños de O'Higgins no van a querer perder una proyección de sus jugadores, porque en la B, estando en la B, no vaya a poder vender ninguno, no vaya a estar en competencias internacionales. Entonces, no quiero ni siquiera pensar mal que los jugadores quieren estar apremiados en la tabla de posiciones para ver si pueden ganar más plata. Ahí ustedes saquen las conclusiones de lo que quiero decir, pues no lo voy a completar yo.
0: Carabalí absolutamente de amarillo, mientras que el portero de Unión La Calera de verde el día de hoy. Ya tenemos a los 22 jugadores dentro del terreno de juego. También en este momento se está haciendo el sorteo para ver quién comienza también y quién elige lado. Poco a poco también viene llegando más gente acá al estadio el Teniente de Rancagua, y nosotros dejamos el mando, dejamos el control en la voz del Lobo Torres. Jaime Torres en Voz Deportiva.
4: Gracias, Titán. Gracias, amigos de la 92.5. En vivo y en directo desde la cabina 5 del estadio El Teniente. Hoy comenta el que más sabe, Juan Andrade. Información de cancha. El genio, Nico Ellis. Marketplace también para el Titán del área sur. ¿Algo quiere decirme, don Juan Andrade?
3: Lo de Lobo tiene que ver algo con la Caperucita Roja, ¿no?
4: Es que siempre ando solo.
1: Epa.
0: El lobo solitario. Ojalá.
4: El lobo solitario. Ojalá,
1: no. Cuidado.
3: Escuchando en casa.
4: Viajo solo, fiscalizo solo. Y hoy día estamos acá con un gran equipo. Todos sumados por Hans Vaso y Luis Vaso Núñez. Ambos. Las caras visibles de Voz Deportiva. Ya se vienen 90 minutos del campo de provincia. En Voz Deportiva, Titán del Área Sur.
0: 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Nico, tenemos minutos de silencio.
5: Gonzalo Nicolás Méndez Torres.
4: Tenemos minutos de silencio en el estadio del Teniente. Luis Aladino Martínez, también el padre de nuestro compañero, abuelo también de Hardy.
3: De nuestros compañeros, claro. Hijo y nieto.
4: Sí, también quiero dedicarle esta transmisión a... Falleció también el director de la Escuela de Fútbol de Rengo, Oro y Cielo, Daniel Ramos, también gran tipo, gran persona, y sobre todo el de trabajar con niños. Pero nos vamos, el show del fútbol, la vida continúa desde el cielo, siguen alentando al campo de provincia. Franco Jiménez, el principal. Pronto se viene la cuenta regresiva del Estadio del Teniente para estos 90 minutos del campo de provincia. Somos Voz Deportiva, somos el equipo ganador. Pito a la boca, va a comenzar Franco Jiménez. Comienza a rodar la pelotita en el Estadio del Teniente de Rancagua, Titán.
0: Comienza el relato de verdad, 90 minutos de pasión, 90 minutos de fútbol. Escuchamos a Jaime Torres en Voz Deportiva.
4: ¿Cuánto va avanzando conjunto de Unión La Calera hacia el lado norte?
3: Te quiero acotar algo. Diga.

0: En este caso, ¿con quién? Con Salomoni. Finalmente Gutiérrez, el que va tocando la pelota desde el fondo. Daniel buscando. Si viene Oyarzo, Byron. Para mí falta, sí. Hombre a tierra, Felipe Faúndez. Hay falta para el conjunto rancagüino, zona defensiva.
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0: 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Desde el fondo va jugando el capitán, el monaguillo Robledo, buscando aquí en Arnaldo Castillo. Este se equivoca cuando trataba de pivotear y buscar a Ignacio Short. Se pierde nuevamente la pelota en el borde lateral que va por el sector Marquesina, y hay saque de mano para el conjunto de Calera. Va jugando Gutiérrez buscando a Sacha Sáez. Oyarzo la cambia de Costa Cordillera en el teniente. Suma Kevin Méndez para el conjunto de Unión La Calera, tocando atrás para este caso. Va jugando el jugador Pérez Rodrigo, que la echa a correr buscando a quién. Ni con un rayo llegaba Kevin Méndez. Finalmente hay saque de fondo para el conjunto rancagüino. Lo empatan en 2 minutos, 0-0. O'Higgins el local, Unión La Calera la visita.
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0: En el horario del café, va jugando el conjunto rancagüino desde el fondo. Va Garrido tocando por izquierda para Lucho Pavés. Pronto vamos con Nicolás Vélez también ahí para que nos dé la información de los 11 del capo de provincia. Cuando va sumando Kevin Méndez, dando a buscar al Sacha Sáez, desde el fondo aparece Nicolás Garrido. Para mí hay falta, sí, hombre a tierra nuevamente. Hay tiro libre en zona defensiva para el conjunto rancagüino.
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0: Nico, ¿estás ahí?
2: Estoy acá.
0: Perfecto, ¿me puedes dar el 11 del capo de provincia? Cortita y al pie.
2: Omar Carabalí en el arco, línea de cuatro en el fondo, Felipe Faúndez, Alan Robledo, Nicolás Garrido, Luis Pavés en el arco, Ignacio Chor, Felipe Ogás, Juan Leiva y Walter Bou arriba para dejar en delantera a Bastián Yáñez y Arnaldo Castillo.
0: Cuando iba el conjunto rancagüino, Bastián Yáñez, sector izquierdo, centro, cruza el área del conjunto. Cementero se va por línea posterior y saque de portería. Llega el conjunto rancagüino, Nico.
2: Llega, es una aproximación, la verdad, bastante peligrosa, que pudo tener un mejor final, pero no fue así. Aún así, ya comienza a acercarse el capo de provincia en busca del primero.
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0: ¿Cuánto avanza Bastián Yáñez? En diagonal como el alfil. Recupera la pelota cuando trata de buscar atrás. El Sacha Sáez tocando con Christopher Díaz. Finalmente Kevin Méndez, el que tiene la pelota. Este tocando con Rodrigo Pérez. Rodrigo Pérez, el cementero. De rojo con línea blanca. Juega el conjunto cementero, que juega de sur a norte. De norte a sur. Con la camiseta negra. El capo de provincia. Para mí O'Higgins es celeste. Pero bueno, esto es... Dígame algo, Juan.
3: Sí, para usted O'Higgins será celeste, pero así como está jugando Calera, parece que Calera fuera el local. Calera está apurando más el juego, Calera está tratando de ser más incisivo. Es de esperar que O'Higgins luego pueda tomar el control del balón, principalmente en el medio.
1: Ahora, yo prefiero que Calera juegue así en todo caso, antes de que esté metido atrás.
3: Es que...
1: por lo menos es propenso a dejar espacio libre.
3: Sí. Y si en una de esas acertan un gol, después ¿cómo lo revertís si O'Higgins le cuesta mucho cuando parte de abajo? Yo prefiero que O'Higgins tenga atrás.
0: No, totalmente. ¿Cuándo va jugando el conjunto rancagüino desde el fondo? Carabalí de amarillo tocando con el monaguillo Robledo. Muchachos, esto es fútbol, no es un bolero. Hay que mover el conejo. Cuando va jugando Nicolás Garrido, abriendo por izquierda para Lucho Pavés. Lucho Pavés tratando de buscar a Bastián Yáñez. Bastián Yáñez, hombre al piso, la pierde. No, la recupera Pozo. Para el conjunto de Calera se viene Pozo Francisco, buscando a Kevin Méndez antes desde el fondo. Lucho Pavés tocando con Garrido, a la que te criaste la tribuna. Lateral ofensivo para el conjunto de Unión La Calera.
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0: Hay saque de manos, hay lateral en el sector de la tribuna Andes, calle Freire de Estadio Teniente de Rancagua. El Christopher Díaz buscando a Sacha Sáez antes desde el fondo. Nicolás Garrido de cabeza nuevamente, y hay saque de banda para el conjunto de Unión La Calera.
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0: ¿Cuánto lo va sacando desde el fondo el conjunto rancagüino? Pareció una falta contra Castillo, no recupera la pelota. Juan Leiva va, Walter Bou cambiando de posición, cambiando de lado. Se viene Felipe Faúndez en el conjunto rancagüino, se viene el 3 Faúndez. Abre más a la derecha, va el pájaro. Se viene Ignacio Chor, mano a mano, face to face, cara a cara con Gutiérrez. Va Ignacio Chor, va a buscar.

0: El centro, Chur, finalmente rebota la pelota en Gutiérrez y en Chur, y se va en línea posterior y saque de portería que tiene la pelota Nelson Espinosa para el conjunto de Unión La Calera.
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2: Así es como tiene que empezar a atacar O'Higgins, con velocidad para buscar sorpresa, que se demoren 6 o 7 toques para cruzar el centro del campo de juego, me parece que es demasiado lento.
0: Cuando va jugando el conjunto Rancagüino nuevamente, acá en Voz Deportiva tenemos al que más sabe, Juan Andrade, el que comenta, desmenuza, detalla este encuentro. Lo empatan 0-0 Higgins de Rancagua y el visitante Unión La Calera, el colista versus el, después me podría decir Titán en lugar de O'Higgins de Rancagua, la tabla de posiciones que tampoco es muy auspicioso para los hinchas celeste. Cuando va avanzando el conjunto Rancagua, se viene Walter Bou con pierna izquierda buscando Castillo, cruza el área, pegó Felipe Faúndez sobre el travesaño, le pegó con más ganas que convicción al arco de que defiende Nelson Espinosa, y hay saque de portería para el conjunto de Unión La Calera.
1: 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De momento, Jaime, en la posición número 2 está O'Higgins de Rancagua con 24 unidades. Calera, por su parte, último en la posición número 16 con 14 puntos.
0: Cuando hay saque de manos, ahí la tenés para el conjunto de Unión La Calera. Viene Cristian Gutiérrez, levanta la mano tocando con Rodrigo Pérez. Recupera la pelota Arnaldo Castillo. Arnaldo Castillo tocando la pelota con Walter Bou. Walter Bou buscando a Juan Leiva. Se viene Juan, se viene Leiva. Por izquierda, Bastián Yáñez. De norte a sur ataca O'Higgins de Rancagua, sector calle Freire. Va Juan Leiva buscando el centro y un rebote antes. No hay segunda pelota para el conjunto Rancagüino, sino que llega para el conjunto del cemento. Se viene Pozo, Pozo abriendo por izquierda para Oyarzo, hace rebotar la pelota Faúndez en Oyarzo, póngase de acuerdo. Finalmente juega el conjunto cementero, hay lateral para Unión La Calera en mitad de terreno.
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0: Cuando Arnaldo Castillo dice, muchachos, salgamos desde el fondo, línea de 4 para el conjunto Rancagüino. Antes llega Juan Leiva en el lateral de conjunto de Unión La Calera. Leiva la recupera con zurda, tocando con Ogas, este con Felipe Faúndez, buscando el pájaro Chor. Antes desde el fondo aparece Cristian Gutiérrez, el central. Hay un central Cristian y un lateral Daniel, ambos del conjunto de Unión La Calera. Cuando va jugando Rodrigo Pérez, tocando con Pozo, uy, se le arranca el conejo al Sacha Sáez. Juan Leiva buscando a Omar Carabalí, que sale jugando desde el fondo. Muchachos, hay que jugar más rápido en ofensiva. Nico Ellis, el 11 de Unión La Calera, por favor, para nuestros amigos de Voz Deportiva y nuestras distintas plataformas.
3: En el arco, Nelson Espinosa, línea de 4 en el fondo, justamente con Christopher Díaz, Salomón y Gutiérrez, y Cristian Gutiérrez, el otro Gutiérrez que justamente mencionabas ahí, Jaime. Te dejo esta.
0: Cuando va y Pájaro Chor, línea de fondo, finalmente aparece Cristian, hace rebotar la pelota en el Pájaro Chor, llega más perfilado Faúndez, no tiene el centro. Continúa usted, Nico, por favor.
3: Perfecto, en el medio campo Rodrigo Pérez, también con la 29 Joaquín Soto y Kevin Méndez, Oyarzo y Pozo por los costados para dejar arriba a Sebastián Sacha Sáez.
0: Cuando avanzando conjunto Rancagüino, la voz del genio, el editor general de Voz Deportiva, Nico Ellis, cuando va jugando con derecha por el centro, don Nicolás Vélez, dice el que más sabe acá, le puso toda la jineta encima a nuestro editor general. Cuando va jugando Robledo, buscando Walter Bou, se le echa a correr a Felipe Faúndez, antes llega desde el fondo el 4, Cristian Gutiérrez, la manda lateral y lateral ofensivo para el conjunto de O'Higgins de Rancagua.
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0: Cuando le hacen una falta Walter Bou, le toca en el tobillo derecho, Nico Ellis, hombre a piso, hombre a tierra. Hay tiro libre para el conjunto Rancagüino, Nico.
3: Sí, justamente en esta jugada donde el juez Franco Jiménez le termina cobrando esta infracción tras esa repetida sobre Walter Bou, cuando intentaba por ahí apoyarse con un compañero, tardaba un poco más la jugada, pero finalmente termina con saque libre a favor de O'Higgins.
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0: Cuando va jugando, medio terreno, círculo central, Felipe Ogas, para el conjunto rancagüino. Está con derecha abriendo por izquierda para Nicolás Garrido. Se viene Nicolás Garrido abriendo nuevamente a la izquierda para Lucho Pavés, sector calle Freire. Va buscando a Ignacio Chor. ¿Con quién? Con Arnaldo, le pegó Chor. 25, 23 metros, Nico. Desviado el tiro del pájaro al arco que defiende Nelson Espinosa en el arco sur del teniente.
3: Interesante asociación ahí de Arnaldo Castillo e Ignacio Chor, que finalmente el argentino termina despilfarrando estas situaciones. Se veía una jugada bastante prometedora de cara al arco, pero le da mordido y bueno, sin complicaciones para el guardameta, que solamente miró cómo el balón se fue por fuera del arco.
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0: Juan del lateral para el conjunto de Calera. Va jugando Gutiérrez con Pérez. Este, más al centro, para Joaquín Soto. Soto con, en el fondo, talento el partido. Lento el partido en el teniente. Va jugando Nelson Espinosa. En este caso con Dani Gutiérrez. Buscando tres cuartos de cancha, la revienta desde el fondo, aparece Robledo, cabezazo, llega a las manos de Chicotelo, ahí lateral para el conjunto de Calera, juega rápido el conjunto, que viste de rojo con líneas blancas, va buscando Oyarzo, Oyarzo con Cristian Gutiérrez, lo echa a correr, sí, lo echa a correr al flaco, va Cristian Gutiérrez, va a llegar a la línea de fondo, tira el centro, llega la pelota, la baja, la controla Omar Carabalí, buena llegada por parte del conjunto de Unión La Calera, Nico.
3: Sí, bueno, fue un centro sin mayor peligro, claro, para el costado derecho, que justamente el que custodia ahí Felipe Faúndez y Felipe Ogas, ambos estaban ahí haciendo presión en la marca para un centro que terminó sin peligro de parte de Cristian Gutiérrez a las manos directamente de Omar Carabalí.
0: Cuando más el conjunto rancagüino, pronto voy con el titán del área sur, encargado hoy del marketplace cuando se viene Bastián Yáñez. Bastián Yáñez, mano a mano, face to face, el centro, rechaza desde el fondo, Cristian Gutiérrez con derecha, hombre a piso, hombre a tierra, Arnaldo Castillo, entró en la trifulca ahí con el central del conjunto de Unión La Calera. Se viene Pozo, el 9, Pozo, abriendo por la derecha para Kevin Méndez, este buscando atrás para Rodrigo Pérez, este al centro para Soto, Soto con izquierda, buscando a Byron Oyarzo, se viene el 7, Byron Oyarzo, Byron Oyarzo va a entrar al área, buscando a Gutiérrez, buscando centro, cabeceada desde el fondo, Alan Robledo, tocando la pelota con Juan Leiva, Leiva tocando la pelota con el pájaro Chor, el Chor para adelante, pájaro, la pierde en la salida, el conjunto Rancagüino, nuevamente la recupera Calera, le pegó Soto. Ay, ay, ay, muchachos, ni fu ni fa, en rugby podrían haber sido tres, cuando todavía se mantiene Arnaldo Castillo en el área sur, el piso, Nico Ellis.
3: Sí, sí, ahí Arnaldo Castillo acusando un golpe en su rostro, porque era justamente ahí tendido en el piso lo que más se quejaba, ¿no? Ante esta jugada de Unión La Calera, ante una pifiadera, porque claro, decían que debían botar el balón para poder asistir a Arnaldo Castillo, pero cuando Higgins retoma el balón, quiere continuar con la jugada. Por fortuna, finalmente todo queda en nada. Un remate que se fue desviado muy alto sobre el horizontal. Se mantiene 0-0 acá cuando ya Arnaldo Castillo se logra reincorporar.
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0: Una consulta, Juan, usted está ahí con el tablet en la cabina 5. ¿Vio algo usted en el área sur del teniente?
2: Un forcejeo entre dos jugadores. No es el camino y ahora se está permitiendo ese tipo de acción, entonces hay que ser cuidadoso y no... Ah, qué buena.
0: Cuando iba Walter Bou, justo ingresando al área, se le echa a correr a Arnaldo Castillo, no llega. El atacante rancagüino antes, mal piso, Nelson Espinosa. Avisa el conjunto de O'Higgins, Nico.
3: Avisó en una jugada en la que uno podía quizás pensar que iba a haber un remate de larga distancia, ¿no? De Walter Bou, pero finalmente termina dando un pase que termina bastante largo para Arnaldo Castillo. Por otro sector también lo esperaba Juan Leiva, pero sigue aproximándose O'Higgins.
0: Cuando avanza el conjunto rancagüino, aparece Lucho Pavés en zona defensiva, buscando mitad de terreno, Arnaldo Castillo, este con Walter Bou, este con Juan Leiva, por derecha aparece Ignacio Chor, la abre más a la derecha, sector tribuna marquesina del teniente, sector calle Almarza, buscando a Felipe Faúndez, este la retrocede para Alan Robledo, Robledo buscando a Felipe Ogás. Muchachos, hay que apurar el juego. Hay que apurar el juego. Va jugando Higgins. Uno le coloca más presión cuando se viene Bastián Yáñez. Tres cuartos de cancha. Bastián Yáñez. La pared con Walter Bou. Bou con Yáñez. Bou nuevamente se lo va a echar a correr a Lucho Pavés. Aparece desde el fondo Christopher Díaz buscando a Kevin Méndez finalmente. Se pierde la pelota y lateral en zona ofensiva para el conjunto Rancagüino.
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2: Rancagua. Mira, para que quede todo clarito, en la incidencia que cae Castillo, si había algo que cobrar, era falta Castillo.
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0: Cuando viene conjunto Rancagüino nuevamente, de norte a sur, el capo de provincia que hoy viste de negro, se viene Bastián Yáñez tocando la pelota con Walter Bou, este con Juan Leiva. Juan Leiva abre más a la derecha, se viene Faúndez, se viene Felipe Faúndez, 3-2. Fácil para un arquero de sobre 1.80 como Nelson Espinosa, el que más sabe acá en la 92.5. Dígame, Juan.
2: Que O'Higgins empezó a jugar, y eso ya es una buena señal, porque al principio se veía más Calera. No han estado precisos la última jugada, pero por lo menos ya Calera está todo en su propio terreno, a no cometer errores defensivos nomás, uno espera, como el que recién cometió Gas. O'Higgins tiene que sí apurar un poquito más, una marcha más, parece cacharro antiguo, si llega hasta la cuarta nomás, le falta la sobremarcha.
1: La de recién fue la clásica Ogas, que trata de darse la vuelta de frente y le bloquean el paso. Es una jugada que repite mucho. Hay que ponerle ojo ahí, Jaime.
0: Le pasó lo mismo en San Carlos de Apoquindo el otro día cuando recuperó el equipo de Católica, cuando hay falta de Arnaldo Castillo. Minuto 17:10, 17:30 de esta primera parte, lo empatan 0-0 Higgins de Rancagua y Unión La Calera cuando va jugando. Soto con Pozo, Pozo con Byron Oyarzo. Se viene el conjunto de Unión La Calera que ataca de sur a norte. Oyarzo la cambia de Costa Cordillera. Aparece Kevin Méndez, el 10, el ex Everton. ¡Uy! Una pared sin concreto. La pierde el conjunto de Unión La Calera tocando Lucho Pavés. Lucho Pavés buscando a Bastián Yáñez, este con Juan Leiva. Leiva atrás para Lucho Pavés. Más atrás para Nicolás Garrido, este por el centro buscando a Alan Robledo. Se viene el conjunto Rancagüino. ¡Vamos arriba! ¡Vamos arriba, Higgins! Cuando se viene Faúndez buscando por el centro a Leiva. Leiva la recupera tocando con Keiko Felipe Ogase. Está abriendo para izquierda para Lucho Pavés. Zapatos celestes hoy día para Lucho. El ex Unión Española se viene. Muchachos, hay que avanzar más rápido. No hay que buscar tanto gas. Hay que avanzar más rápido, Higgins. Nico, qué lento el juego de conjunto Rancagüino.
3: Sí, le cuesta mucho y eso obviamente le da mayor tiempo a Unión La Calera como para poder armarse del fondo y generar buenos bloques para evitar cualquier perforación del cuadro de O'Higgins que hoy viste de negro. En tanto, hemos visto también una Calera que aprovecha más los errores de O'Higgins, los defensivos, para acercarse, no digo para rematar al arco, porque todavía no hemos visto un remate peligroso.
0: ¿Cuánto más el conjunto Rancagüino? Se viene Felipe Faúndez buscando a Ignacio Chor, la pierde antes, aparece desde el fondo. Cristian Gutiérrez para el conjunto de Calera buscando a Byron Oyarzo. Se viene Oyarzo, se viene Byron, lo empuja Faúndez, no lo ve. Franco Jiménez finalmente recupera la pelota para el conjunto Rancagüino. Faúndez está abriendo con el pájaro Chor. Chor con Ogas, Ogas con Leiva. Si no juega Ogas, no juego Higgs. Y con ese ritmo, muchachos, no estamos llegando al arco sur del Estadio del Teniente. Se equivoca Lucho Pavés. Juan, hay que darte 155 toques para llegar al área sur.
2: No hay sorpresa. Cuando ya se desprenden, todos los jugadores de O'Higgins están marcados, ya ha tomado posiciones defensivas el equipo rival, que trata de llegar en bloque, pero que se defiende prácticamente con todos los jugadores de campo en su propio terreno. Pero para eso hay que ir por los costados, hay con mayor velocidad, más sorpresa, todo a ritmo muy, muy lento.
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0: Cuando va jugando Higgins nuevamente en mitad de terreno, llegamos al círculo central, avanza Ogas, se la toca Leiva. Leiva tocando con Lucho Pavés. Pavés va con Bastián Yáñez, este va a tirar el centro, va a buscar el centro, no busca Juan, aparece Wow, le pega Wow, rebote, rebota en un defensa Unión La Calera. La más clara para O'Higgins de Rancagua, Nico Ellis, hay córner para el capo de provincia.
3: Córner número uno para O'Higgins de Rancagua.
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0: Dos hombres, Bastián Yáñez y Felipe Faúndez. sector vértice de la galería Rengo con la marquesina del estadio, el teniente de Rancagua. Nelson Espinosa le da la espalda al Cerro Orocoipo, que mira el estadio, el teniente, este 0-0 parcial entre O'Higgins de Rancagua y no la crea Bastián Yañez, el centro. ¡Oh! Arriba puños. Nelson Espinosa rechaza la pelota, más alta que larga, Juan Leiva. La toca Carabalí, muchachos, avancemos, avancemos, avancemos. Nuevamente Leiva con Carabalí. Se vuelve lento el conjunto rancagüino. Carabalí la rechaza, tres cuartos de cancha para arriba. Castillo peleando con Salomón y finalmente me parecía que había falta contra el delantero rancagüino. Sí, Nico, hay falta contra Arnaldo Castillo. Tres cuartos de cancha, cobra Jiménez en el teniente.
3: Tal cual, justo en el despeje de Omar Carabalí, es Arnaldo Castillo que, bueno, como ya es tradicional, al momento de aguantar la marca le genera muchos problemas también a su propio marcador y termina generando este tipo de situaciones de balón detenido que uno espera que O'Higgins se logre aprovechar de mejor manera, pero ya nos preparamos para ver ejecutar a Felipe Faundes.
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0: Hay tiro libre para el conjunto rancagüino. Se viene el capo de provincia, de norte a sur. Dos hombres, Lucho Pavés y Felipe Faundes. Si le pega el 6, se va cerrado. Si le pega el derecho, se va abriendo la pelota. Hay tiro libre. ¿Quién está jugando por la punta derecha? ¿Quién juega por la punta derecha?
2: ¿Y por qué no la hacen ahí? ¿La tocan al tiro al costado?
0: ¿Cuándo va a buscar Felipe Faúndez buscando al pájaro? ¡Chor! ¡Al área! El pájaro se confunde, la saca el conjunto de Unión La Calera.
2: Era para pegarle primera. Tenía que empalmar al tiro
0: al
2: de primera.
0: Tiro, si esto es rápido. Cortita y al pie, como dice Juan Andrade. Finalmente se pierde. Hay lateral en zona defensiva para el conjunto rancagüino. Lo empata 0-0 en 22:30. O'Higgins y Unión La Calera.
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0: Cuando va jugando desde el fondo Alan Robledo para el conjunto rancagüino, más atrás para Nicolás Garrido, abriendo por izquierda para Lucho Pavés. Se viene Lucho Pavés en el conjunto de O'Higgins de Rancagua, tocando con Juan Leiva. Leiva con Yáñez, Yáñez con Leiva, hace rebotar la pelota en Christopher Díaz y finalmente hay lateral para el conjunto rancagüino. Se lo echan a correr a Yáñez, va antes al piso Salomoni, hace rebotar la pelota en Yáñez y hay lateral en zona defensiva para Unión La Calera.
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2: Cuando empiece el partido me despiertan, por favor.
0: ¿Cuándo va jugando conjunto rancagüino? ¿Qué quiere decir Titán? Dígalo, Titán. Estamos al aire.
2: Está fumecita la pichanga.
0: No, malo el partido, muchachos, no, pero no importa.
2: Pero la responsabilidad de O'Higgins.
0: Le tenemos fe al conjunto rancagüino. Hoy
2: mira
0: le tiró
2: cómo
0: un
2: están
0: misil
2: jugando.
0: Nicolás Garrido le tiró un misil a Bastián Yañez. Pierde la pelota el conjunto rancagüino. Se viene Kevin Méndez. Kevin Méndez buscando el centro. Hace rebotar la pelota en Garrido y lateral para el conjunto rancagüino. Zona ofensiva. Algo estará pensando Bobaglio, que hoy está de jeans y polera celeste en la banca del conjunto rancagüino. Algo estará pensando de cara al segundo tiempo cuando Christopher Díaz buscando a Sacha Sáez, aparece el Sacha buscando a Kevin Méndez, los que saben en el conjunto de Calera aparece Méndez, va a abrir por derecha antes el Coca Díaz, el Coca va a buscar a Kevin Méndez, busca el centro, saca la pelota desde el fondo Lucho Pavés, revienta mitad de cancha, antes desde el fondo Salomoni, insiste conjunto Unión La Calera, se viene Díaz, Díaz ingresa al área, choca
2: nada,
0: conjunto, choca con finalmente con Nico Garrido, yo no vi nada a la distancia. ¿Sí o no, Juan?
2: No, no hubo nada.
3: Tiene bueno sentido, Nico Garrido.
2: Sí.
0: Le pegó.
2: Sí. Ya,
0: pero no quedó sentido.
2: No voy a empezar que a dónde comienza la vida y todo ese cuento, ¿ya?
0: Cuando va jugando con justo Rancagüino, se viene Bastián Yáñez, tocando la pelota con Arnaldo Castillo. Arnaldo Castillo baja hasta mitad de terreno, tocando la pelota con Juan Leiva, este ahora por derecha para Alan Robledo. Se viene el 22 del conjunto rancagüino. Parece que realmente este partido es en horario de siesta. Pronto voy con los comentarios de Juan Andrade, el que más sabe va buscando. Lucho Pavés se viene. El pájaro Chor, Ignacio, buscando con Daniel Gutiérrez. Mano a mano, face to face el pájaro. Va a buscar el centro. Se viene el pájaro Chor, antes va al piso. El hombre de Unión La Calera hace rebotar la pelota en el rancagüino. Y hay saque de fondo para el conjunto cementero. 25 de esta primera parte. Momento oportuno y preciso para el comentario de Juan Andrade en la 92.5. Somos Voz Deportiva.
2: Confiamos mucho en lo que podía hacer Bastián Yañez por un costado y el pájaro Chor. Los dos todavía no logran cristalizar ninguna jugada que lleve algún peligro a la portería de Espinosa. O'Higgins así, de verdad, debe costar más de lo que uno esperaba.
1: Hace falta que pase un cambio más, O'Higgins.
0: Cuando se viene el Yarzo para el conjunto Unión La Calera, la pierde en zona ofensiva. Me sacaste el polerón, muchachos. Me sube la presión cuando veo que O'Higgins no juega o trata. Pero juega muy poco cuando tiene centro Yarzo. Segundo palo, aparece desde el fondo. Lucho Pavé rechaza el balón, insiste el conjunto Unión La Calera. Se viene Kevin Méndez, va a buscar el centro. Se le arranca el conejo por línea posterior y saque de fondo para el conjunto Rancagüino.
2: Lo bueno para O'Higgins es que ellos son más malitos que O'Higgins.
1: Ahora súmale, Juan, de que esto sin bombo, sin percusión, nada, no parece una misa.
0: Nico, te quiero hacer una pregunta, Nico. Se escuchan pifias en el en la galería 16.
3: Bueno, sí, pero generalmente cuando el juego tiende a retrasarse en campo de O'Higgins, cuando las acciones ponen más lentas, no es el juego que quiere ver acá el hincha de O'Higgins, y que por eso en parte se vienen las pifias, o cuando hay un jugador que tiende a demorar un poco más las acciones. Acá lo que quieren ver es fútbol y de momento no se ha visto eso.
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0: Cuando va jugando desde el fondo Alan Robledo, insiste para el conjunto de Unión La Calera. Soto va buscando Pozo, antes desde el fondo aparece Ogas, la pierde en la salida. Falta un 10, muchachos, falta alguien que coloque fútbol en el medio campo. O'Higgins es defensa y mitad para arriba, Juan.
2: No, lo que falta es sangre, ansia de querer ganar este partido. Hay que tomarle, hay que darle la trascendencia que este primero campeonato es el campeonato oficial, el más importante en nuestro país. Y segundo, este partido tiene una trascendencia que la gente de O'Higgins, los jugadores de O'Higgins, parece que no la entienden. Este partido hay que salir a ganarlo, pero para ganarlo tienes que poner algo más. Una actitud demasiado pasiva del equipo celeste que hoy viste de negro.
0: Cuando va buscando centro Gutiérrez, segundo palo. Buena llegada por parte de Unión La Calera. Finalmente hay falta del Sacha Sáez cuando va empujando a Nico Garrido. Sale jugando rápido Carabalí para el conjunto Rancagüino. Vamos, muchachos, vamos, vamos, vamos, vamos, vamos arriba. Vamos arriba, el conjunto celeste. Está jugando como el funebrero y día de negro. Higgins de Rancagua muy lento, se equivoca Chor cuando buscaba Bou. La recupera Soto. Soto abre por derecha para Kevin Méndez. Hay cero ritmo en el teniente, muchachos. Cero ritmo. Cuando va buscando Kevin Méndez, aquí en Oyarzo, llega la pelota a las manos de Omar Carabalí, que controla y sale jugando con una de Bowling con Alan Robledo. Robledo en el fondo, el conjunto Rancagüino abriendo por izquierda para Lucho Pavés. Finalmente Nicolás Garrido. Nicolás Garrido va jugando con Bastián Yáñez. La pierde en la salida. Me parecía que había falta, ¿no? Insiste el conjunto Unión La Calera. Aparece Soto. Soto abriéndola por derecha para Kevin Méndez. Este va a buscar el centro. Kevin Méndez, el centro. Aparece desde el fondo Nicolás Garrido. Insiste el conjunto de Unión La Calera. Se viene Christopher Díaz buscando a Kevin Méndez. Se viene Kevin Méndez. Se viene Kevin Méndez para el conjunto de Calera. Cuando se prenden los aplausos acá en el teniente, insisto, el conjunto Rancagüino, aparecen los primeros hoyos y rarra. Pero está harto fome el partido. 28-50. Nico, ¿quién está en la banca? ¿Quiénes componen el banco de suplentes del conjunto Rancagüino?
3: Jorge Peña, Cristian Morales, Tomás Áviles, Leandro Díaz, Benjamín Pérez, Joaquín Tapia, Santiago Tolosa, Joaquín Muñoz y Tiago Vecino.
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0: ¿Cuánto aparece Bayron Ollazo para buscar el centro? Más alto que preciso. Se pierde por línea lateral. Finalmente hay saque de banda. Hay lateral para el conjunto Rancagüino. En 30 minutos de esta primera parte lo empatan 0-0. O'Higgins 1 en La Calera, el visitante.
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0: Tengo en mi cuaderno un espacio que dice incidencias. No tengo ninguna, muchachos. Así es bueno este partido. Cuando va jugando el conjunto Unión La Calera nuevamente, insiste. Rechaza desde el fondo Lucho Pavés. ¿Tiene alguna incidencia usted, Nico? Después le voy a preguntar. Cuando avanza el conjunto de Unión La Calera, se viene Byron Oyarzo. Mano a mano, face to face, se le arranca el conejo. Ahí lateral para el conjunto Rancagüino. Felipe Faúndez buscando a Juan Leiva. Se viene Juan. Un cuarto de terreno de norte a sur. Tocando a Nico Garrido. Buscando a Castillo. retrocede para Pavés. O'Higgins, un zigzag entre la mitad de la cancha y la zona defensiva. Aparece Castillo. Aparece. ¿A quién se la toca el Castillo? A Walter Bow. Se viene Walter Bow en el conjunto de O'Higgins. Tres cuartos de cancha. Aparece el distinto Walter Bow buscando con Juan Leiva. Pégale, Juan. No, finalmente abre por derecha para el Felipe Faúndez. ¿Qué hizo Faúndez, Nico? ¿Qué hizo Faúndez, Nico? Disculpa, pero eso es una displicencia total, Nico.
3: Imagino que intentó sorprender al guardameta ahí levantándole el balón, pero finalmente termina cómoda en las manos de Nelson Espinosa.
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0: En horario de siesta, en el Teniente. Malo el partido entre O'Higgins y Unión La Calera, muchachos. Hay que ser transparente. Malo el partido, va jugando desde el fondo. Nelson Espinosa con una volea a tres cuartos de cancha. Aparece desde el fondo Nico Garrido. Insiste para el conjunto Unión La Calera. Rodrigo Pérez buscando atrás al Coca Díaz. Antes se le arranca el balón. No alcanza a llegar. Aparece Bastián Yáñez, el lateral ofensivo para el conjunto rancagüino. Lucho Pavés buscando a Juan Leiva. Se viene Juan. Juan tocando con Walter Bow. Bow tiene que hacer algo distinto, muchachos. Bow trata de buscar algo distinto. Abre por derecha para Felipe Faúndez. Tírate una buena, Felipe. Buscando a Bow. Bow va buscando. Tres cuartos de cancha. Retrocede el balón. Dígame, Juan.
2: No, es que, mira, con esa lentitud, los Higgins en el medio, no veo cómo se pueda llegar rápidamente a por lo menos crearse alguna oportunidad. Claro, ahí va.
0: Cuando se viene Bastián Yañez, Bastián entra al área. ¡Pégale, Bastián! Abre por derecha para. No tiene derecha Bastián. Felipe Faúndez buscando el centro. ¡Dos hombres! Pierna cambiada, Bastián Yáñez no le pegó con derecha, la abrió para la zona ofensiva del mismo sector a Felipe Faúndez, que tiró un centro, la deja botear Nelson Espinosa. Cero confianza el arquero de Unión La Calera. Aparecen dos hombres, el Ignacio Chor y Arnaldo Castillo, que finalmente, no sé si de cabeza, de pecho, la toca, la ingresa al arco sur del estadio El Teniente de Rancagua y convierte el primero. Es gol celeste, es gol rancagüino, es gol del capo de provincia, el que está salvando hoy día el conjunto rancagüino. Arnaldo Castillo convierte el primero. O'Higgins de Rancagua 1, Unión La Calera 0 en El Teniente.
1: 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Despierta, Juan, despierta, que se puso bueno el partido.
2: ¿Por el gol, dices tú? Hay goles. Bueno, todos valen lo mismo, ¿no? Pero Fomecito le pegó con la cabeza, con el pecho, con el muslo. Y poco importan, de verdad. Lo que importa es que en un centro que parecía que no tenía ningún destino, Espinosa duda y arremeten dos jugadores de O'Higgins. Ninguno de Calera, ninguno. Un equipo desesperado de resultados. Lo de ellos es aún más grave que lo que pasa con O'Higgins. Ahora, vamos a ver si esto le da un trámite de distintos partidos, porque de verdad, no, hasta este minuto, mucha gente debe estar pensando, y me fui para el estadio sin almuerzo, ¿para esto?
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0: Pronto voy contigo, Nico, cuando ahora hay tiro libre. De izquierda a derecha, en diagonal al arco, de Omar Carabalí, dos hombres. Cristian Gutiérrez y Kevin Méndez, el 10, el 4 Gutiérrez, el 10 Méndez. Arco norte del estadio El Teniente y tiro libre para el conjunto rancagüino. Para el conjunto Unión La Calera, el rojo con blanco, le va a pegar Méndez al arco que defiende Carabalí. La línea está 3 o 4 metros fuera del área del conjunto de O'Higgins. Méndez nada, cruza el área del conjunto rancagüino, se pierde por línea posterior. Voy contigo, el primero de O'Higgins y esta llegada de Calera, Nico.
3: Sí, obviamente, esperemos que sea un gol que cambie el trámite del partido. O'Higgins, hay que decirlo, estaba haciendo un mal encuentro, un mal planteamiento. Parecía que todavía no ingresaban a la cancha, pero bueno, a veces tiene que aprovechar este tipo de situaciones y así lo hizo. Tú me preguntabas antes por las incidencias y claro, yo contabilizaba al menos una de Chor, pero que pudo haber terminado peor, pero finalmente no había sido así. Llega Arnaldo entonces, que está donde tiene que estar, para poder marcar el primero de O'Higgins, y que vamos a tener ahora un Calera quizás con más presión, porque ahora sí tiene que volcarse en ataque a buscar el empate, y es ahí donde puede generar más espacios en el fondo.
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0: Es verdad lo que dice usted, el que más sabe, Juan Andrade, por lo menos abrió el marcador en el Teniente Juan.
2: Es lo único positivo en estos más de 30 minutos.
0: ¿Cuándo va jugando el conjunto de Calera desde el fondo? Daniel Gutiérrez buscando a Byron Oyarzo. Oyarzo, tres cuartos de cancha, zona ofensiva, buscando la pared. Se viene Rodrigo Pérez. Rodrigo Pérez buscando el centro. Aparece desde el fondo. Entre Carabalí y Garrido, finalmente aparece Alan Robledo. No, es Nico Garrido el que la revienta. Ahí la trae para el conjunto de Unión La Calera, buscando a Sacha Sáez. El Sacha Sáez se equivoca. Recupera la pelota Ignacio Chor, buscando la pelota con Bou. Bou lo echa a correr, finalmente se la arranca de las dimensiones de la cancha y lateral para el conjunto Unión La Calera. Dígame, Juan.
2: Usted nombra a Rodrigo Pérez atacando por la izquierda y la memoria va rápidamente atrás. Un celeste que llegó a la dirección, o sea, a la selección nacional, y que fue emblema de O'Higgins por muchos años.
0: 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Cuanto más el conjunto Unión La Calera. Uy, se arranca Byron Oyarzo. Este con zurda buscando el centro, segundo palo. Rechaza Lucho Pavel, le deja ahí mismo en el área. Aparece Kevin Méndez, el 10. Le va a buscar al Coca Díaz el centro. Pasada, aparece Pozo. Hay pivoteo por parte del conjunto finalmente. Alan Robledo. Se viene Ignacio Chor. Chor buscando a quién, tocando a Juan Leiva. Se para, tenía que herido por derecha el puntero del conjunto rancagüino. Pronto voy con nuestros amigos que están acá en las redes sociales: Carlos Beltrán, David Cisterna, Glitch, Pepe Badilla, varios amigos conectados con nosotros. Pronto los voy a saludar ahí también a ustedes. Cuando se viene Walter Bowne, el conjunto rancagüino, con izquierda abriendo por derecha para Felipe Fagundes, va buscando el centro, segundo palo. Oh, aparece Castillo, pivotea Castillo, aparece Rodrigo Pérez con un puntete, la saca del área del conjunto Unión La Calera, insiste el conjunto rancagüino. Se viene Bastián buscando atrás para Lucho Pavés. Este la deja botear, buscando a Garrido. Uy, llega al cruce el Nico Garrido desde el fondo. Aparece Salomoni, recupera el conjunto de Rancagüina, aparece Lucho Pavés con Leiva, se le echa a correr a Bastián Yáñez. Yáñez buscando centro atrás, aparece Pavés. ¡Golazo! ¡Golazo, golazo, golazo, golazo, golazo, golazo, golazo, golazo! Apareció Higgins de Rancagua. ¡Qué Pavés, muchacho! ¡Qué golazo! Bastián Yáñez a Lucho Pavés, y golazo de 6. ¡Gol! ¡Qué pared! ¡Qué pirámide! Hicieron por el sector izquierdo Lucho Pavés con Bastián Yáñez. Le pega el 6. El bíblico del conjunto rancagüino con pierna zurda. Estéril la volada de Nelson Espinosa y convierte el segundo en 39 de esta etapa inicial. Así te quiero ver, O'Higgins. Así te quiero ver, O'Higgins, con ganas, no al ritmo de un bolero. Como que despertó el conjunto de Bobaglio y convierte el segundo en Rancagua. El Lucho Pavés para el conjunto rancagüino. O'Higgins 2, Unión La Calera 0.
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3: Sí, la verdad es fue una tremenda jugada en ese triángulo entre Luis Pavés, Juan Leiva, que también dio el pase en profundidad para que alcanzaran Bastián Yáñez, que desde esta distancia parecía que la pelota iba a superar la línea de fondo, pero no fue así. La velocidad de Yáñez permitió poder apoyarse con Luis Pavés, que en carrera remató un golazo potente, le reventó el pórtico ahí a Nelson Espinosa para marcar el segundo O'Higgins.
2: Digamos que todo nace por un... A ver. Participaron varios, pero me parece que el pase de Juan Leiva es el que deja prácticamente a la defensa.
1: Líneas.
2: Claro, que es lo que uno pedía. Si O'Higgins tiene más que lo que estaba mostrando, si eso es lo que molesta, la indolencia. Pero ya estamos en partido. Cuando se empieza a mover la banca, bueno, de los dos equipos, ¿no?
3: Tal cual.
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0: Cuando va jugando el lateral en zona defensiva, el conjunto Unión La Calera, lo va ganando Higgins 2-0. ¿Quiere decirme algo, Juan?
2: Sí, la verdad es que podría haber llegado un poquito más tarde al partido.
0: Por supuesto, podría haberse tomado el café en casa. El que más sabe, Juan Andrade, acá en la 92.5.
2: ¿Qué café? ¿Era un café acá?
0: No, el café con algún pastelillo ahí. El post-almuerzo del que más sabe cuando se viene Walter Bow para el conjunto Rancagüino. Insiste, va sacando desde el fondo el Sacha Sáez. El Sacha Sáez es como un náufrago, muchachos. Más solo que el náufrago en ofensiva. El 11 del conjunto Unión La Calera desde el fondo. El Coca Díaz buscando a Yarzo.
2: Toribio. Dígame. Dígale Toribio.
0: Toribio el náufrago. Cuando va jugando desde el fondo Salomoni. Salomoni buscando a Pozo. Pozo lo toca una buena, muchachos. Cuando va jugando desde el fondo Felipe Ogas. Ogas buscando a Walter Bow, este con Juan Leiva. Leiva con Ignacio Chor. Chor con Leiva. Leiva con Bow. Recupera en zona media el conjunto de Unión La Calera tras una falta. ¡Hay tiro libre! Tocó la pelota en la mano, juega rápido. Va jugando, la pierde Calera rapidito, rapidito. Juan, si O'Higgins coloca la pata en el acelerador.
2: Le hace el 3-0 antes que se vaya la primera fracción.
0: Este equipo, Juan, me da lata Calera. Porque
2: no, si le dé lata, ¿por qué?
0: No, ¿sabes lo que llama la atención? Que nosotros cuando fuimos hace años atrás a transmitir, un pueblo que tiene pena. ¿Y sabes por qué? Porque perdió incluso identidad en un momento. ¿Y sabes qué? Lo más lamentable es que ni siquiera sus hinchas a veces confían en esa administración y en que los pueda sacar del pozo donde está hoy día en la cola del mercado libre 2026 de fútbol chileno.
2: Fíjate que, ya que te pusiste tan serio, digamos que es un poco, no digo el espejo, pero Calera partió con esta idea que ahora está llevando a cabo O'Higgins. Si ese es el negocio, y por bastantes años el sistema le funcionó. ¿Qué pasó después? No lo sabemos. Incluso hasta en las divisiones menores, Calera es un equipo que con suerte pasa las camisetas y nada más.
1: No, Calera.
2: Entonces,
1: no tiene,
2: no hay, claro. Y Calera ahora es como el pueblo. Es muy reforme ese pueblo.
1: O sea, de hecho, si fuera por los dueños, se llamaría Concon FC.
2: Sí, claro, pues si vienen todos allá, pues.
1: Se llamaría Calera.
2: Pero, mira, yo les decía, cuando en un principio no figuraba Méndez, pero ahora ustedes han encontrado que Méndez ha hecho un par de jugadas buenas que haga pensar que él era el jugador más determinante en este equipo. Si tú empiezas a mirar de Calera, en este minuto, ¿a quién te traes a O'Higgins?
0: ¿Cuándo va jugando conjunto Rancagüino? Se viene Juan Leiva. Se viene Juan. Le va a pegar Juan. Abre por izquierda para Bastián. Aparece Yáñez. Va a buscar el centro Yáñez. Yáñez buscando centro. Le pegó al arco. Rebota la pelota. Nelson Espinosa. La saca la defensa desde el fondo. Insiste el 29 del conjunto Rancagüino. Tocando atrás para Lucho Pavés. Se viene Pavés. Va a buscar el centro nuevamente. Bastián Yáñez. Mano a mano. Face to face. Va Yáñez. Se viene el 29 del conjunto Rancagüino con Walter Bow. Desde el fondo aparece Salomoni. Dígame, Juan.
2: Es que, ¿sabes que uno mira a jugar a Calera y pareciera que están entregados?
0: ¿Cuánto el Sacha Sáez? El distinto buscando Pozo. Se viene Pozo. Se viene Pozo. Le pegó Pozo. Carabalí con derecha.
2: Carabalí
0: con derecha.
2: Tranquilo, tranquilo.
0: La primera llegada finalmente está en posición de adelanto.
2: Pero poquito, eran 3 metros nomás.
0: Pero fíjate, Juan, la primera llegada de Unión La Calera.
2: No te decías, defensivamente Calera mira a jugar a O'Higgins. Sí, ahora, cosa de apretar el acelerador no hay, no, convertir uno más. Y claro que en un 3-0, no sé qué podría hacer el técnico local.
1: No me gusta eso sí, cuando el defensa quiere cobrar el offside y se queda parado. O sea, tú tienes que seguir, si está offside, te lo van a cobrar igual. Porque el otro día el gol del penal surge de una jugada muy parecida donde Robledo finalmente, el que queda enganchado, que reclama el offside y le termina cometiendo penal ante Católica. Así que Hay que tener ojo con esas jugadas que han terminado definiendo los partidos de O'Higgins últimamente.
0: Cuando se viene Walter Bow por el conjunto Rancagüino, abriendo por derecha para el pájaro Chor. El pájaro con Walter. Walter con Felipe. Se viene Felipe Faúndez en el conjunto Rancagüino, tocando la pelota para Ogas. Tiempo adicional, Nico, ¿cuánto?
3: 3 minutos.
0: Perfecto. Juan Sebastián Yáñez probando de media distancia a Nelson Espinosa. Te queda con la pelota el arquero oriundo de Coltauco. Sale jugando tres cuartos de cancha. Buscando al Sánchez Sáez, este la baja. Aparece Pozo con Sáez. Se equivoca nuevamente el 9 con el 11. Llega la pelota a los pies de Omar Carabalí, que la revienta tres cuartos de cancha. Se viene Castillo. Castillo peleando con Salomoni. Va Salomoni con Castillo. Castillo con Salomoni. Finalmente la saca desde el fondo el Coca Díaz. Insiste Rodrigo Pérez. Va rechazando el conjunto. Unión La Calera. Pedía una falta. El 9 del conjunto rancagüino. Kevin Méndez tocando para quién. Para el Sacha Sáez. Finalmente en de fondo aparece Robledo. Revienta la pelota y llega la pelota mansa a los pies de Nelson Espinosa, Titán.
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0: Cuando va jugando desde el fondo Daniel Gutiérrez, él es Colo Colo. ¿Con quién? Con Cristian Gutiérrez, otro ex Albo. Muchachos, cero identidad, Unión La Calera, cero ganas de jugar la pelota. Qué lamentable. Cuando va jugando desde el fondo, Nelson Espinosa abriendo por derecha para Pozo. Se viene el 9 en el conjunto Unión La Calera. Aparece Juan, recupera la pelota Lucho Pavés para O'Higgins de Rancagua. Se viene Lucho Pavés, le hace un caño a Pozo. Van dos hombres al piso. Se viene nuevamente Lucho Pavés tocando la pelota con Leiva. Se equivoca, le quería pegar un cachetazo Juan. Recupera Kevin Méndez para el conjunto Unión La Calera. Se viene Kevin, abre por derecha para el Coca Díaz. Antes va al piso Nicolás Garrido. Llega antes el Coca Díaz buscando centro. Hace rebotar la pelota en Nicolás Garrido. Y ahí córner, sí. Finalmente, Juan, ¿algo me puede decir usted de ese
2: no, cobro? No hay tiro de esquina.
0: ¿No hay tiro de esquina?
2: No. ¿Qué quería Luis?
0: Es que estaba más cerca la señorita Marcia Castillo.
2: Cuando
0: cobre el córner.
2: Cuando estás digo, demasiado también. Cerca, pierdes.
0: ¿Pierdes visión también?
2: Sí, sí. Yo siempre le he dicho a usted, es más difícil ser juez asistente que árbitro. Pero ustedes no me creen, no importa, incrédulos.
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0: Cuando va jugando desde el fondo, Omar Carabalí, estamos en tiempo adicional, pronto se acaban. Estos primeros 45 y monedas para el conjunto rancagüino va al piso. Sacha Sáez peleando con Arnaldo Castillo, quedó en el piso 9 buscando. Finalmente Felipe Faúndez al arquero, Omar Carabalí. El ecuatoriano chileno la va a reventar tres cuartos de cancha. Buscando a Arnaldo nuevamente peleando con Gutiérrez. Ninguno mira la pelota, muchachos, miren la pelota. Antes la dejan botear. Aparece desde el fondo Salomoni. Abriendo por derecha para el Coca Díaz. Este con Rodrigo Pérez. Rodrigo Pérez buscando a quién, a Kevin Méndez. En el conjunto de Unión La Calera. Este Ale por izquierda para. En este caso se viene Joaquín Soto cuando en este preciso instante, minuto 48, en un partido que comenzó como final de cumbia, ahí nomás, en un par de minutos, el conjunto rancagüino se puso en ventaja, con goles a los 33 de Arnaldo Castillo y a los 39 de Luis Pavés. El conjunto rancagüino lo gana por 2-0 en el estadio del Teniente de Rancagua. Finalizan estos primeros 45 minutos. O'Higgins 2, Unión La Calera 0.
1: Final de la primera parte acá en el estadio del Teniente. 2-0 gana O'Higgins de Rancagua. Nico, tu titular de esta, de estos primeros 45 minutos acá en el Teniente.
3: Un O'Higgins que comenzó de menos a más y de momento saca la tarea en el Teniente. Vuelve al triunfo y falta ratificar lo hecho en el complemento.
1: Juan Andrade, su primera impresión de esta primera parte acá en el estadio Teniente.
2: Las cuecas son tres patitas.
1: Sí, señor.
2: Me falta la tercera patita.
1: Jaimito, su también su primera sensación de lo que ha sido esta primera parte del encuentro acá del Teniente.
0: Pasamos de un bolero a un tecno.
1: Perfecto. A 130 bpm. Vamos a ir un breve alto.
0: Disculpa, Juan me queda mirando. Perdón, pasamos de un bolero a una bailanda.
1: Una hueca chora. Vamos a ir un breve alto y a la vuelta vamos a analizar lo que ha sido este primer periodo de fútbol acá en el Estadio del Teniente. O'Higgins 2, La Calera 0.

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0: Ya estamos de vuelta acá del estadio del Teniente Rancagua, cuando presenciamos acá la premiación de lo que fue el ascenso obtenido el día de ayer por la rama femenina de O'Higgins de Rancagua, obteniendo este tercer ascenso a la Liga de Primera. La vemos ahí dando la vuelta olímpica en la cancha. Por lo pronto, Juan, comentar este primer tiempo de O'Higgins de Rancagua, que más o menos le costó unos 35 minutos en ponerse a tono para este partido, en encontrar algún ritmo que le permitiera irse con la ventaja a este entretiempo.
1: Sí, lo que pasa es que O'Higgins no estaba jugando a nada. Sí, tampoco vamos a decir que es un gran partido, porque O'Higgins va ganando 2-0. Está jugando ante un equipo discreto, ya sin convicción, parece que asumen que van a quedar descendidos, y no muestran mucho. El Kevin Méndez que veíamos las primeras fechas ya no está. Lo de Sáez difícilmente va a tener equipo para la próxima temporada. Entonces, ante ese tipo de rivales, yo no veía por qué O'Higgins seguía jugando a ratos timorato, muy lento, sin sorpresa, sin convicción. Y eso uno lo puede detectar fácilmente cuando tú ves que los segundos balones tampoco los estás ganando. Y ahí hay que estar vivito. O'Higgins estaba quedando en deuda. Viene el primer gol, entre falla defensiva grupal de Calera y el portero que duda, y entran dos jugadores de O'Higgins. Al final Castillo es el que logra impactar, no vamos a decir de manera limpia, ¿no? El tema es que logró empujarla entre pecho, cabeza, el tema es que entra el balón. Y ahí ya se abre un poco más el partido para O'Higgins, con una Calera que pareciera, por lo menos hasta que terminó la primera fracción, no tener respuesta. Mira qué bonita recepción, perdone que interrumpa a mí, qué bonita celebración en el sector, en el norte del estadio, donde sí está la barra de la trinchera, en el sector de los 16, saludando a las chicas de O'Higgins, que desconozco, de verdad desconozco, y no quiero emitir ningún juicio, si están recibiendo el apoyo que ellas se merecen, ya que representan a esta institución, si se quiere, bastante comercial, pero está cumpliendo O'Higgins solo por cumplir la reglamentación, o realmente hay un compromiso serio. No sé si alguno...
0: Ha crecido mucho la rama femenina, Juan, incluso ya hay que contabilizar varias de las jugadoras con contratos de jugadora profesional.
1: De trabajo.
0: Claro, lo cual ya te hace, digamos, visualizar de que se lo están tomando cada día con más seriedad. Obviamente todavía falta mucho por crecer en el fútbol femenino, pero a lo menos uno apostaba en esta incursión en la primera B de parte del cuadro femenino de O'Higgins, en que pudieran adquirir esa madurez también como equipo, proyectando también lo que será la primera división, digamos, pero ha crecido bastante el fútbol femenino y esperemos de que siga así, de que O'Higgins también sea un referente en lo que es el fútbol nacional. Conocemos equipos bastante poderosos, en este caso en la serie, como son el Chaco Morning, ¿cierto? La U Católica, la U de Chile, Colo Colo. Pero también hay que apostar en que O'Higgins se convierta en una buena plaza para lo que es el fútbol femenino, y ojalá también que alguna vez podamos verla quizás en un preliminar o acá en un partido en el Estadio del Teniente.
1: Debería ser. Ahora, si dicen que hay que tener la cancha de Subba una hora antes, si O'Higgins juega a las 5, que las chicas jueguen a las 2. Alguien va a llegar a verla. Se van a acostumbrar a jugar con un poco más de público que el que normalmente tienen. Yo me alegro que O'Higgins haya vuelto a la división, que no se convierta en un ascensor, ¿ah? Tomás Alarcón es el jefe técnico de este equipo, y felicitarlo por intermedio de él a todas sus jugadoras y quienes se preocupan de estas muchachas, porque representan a una institución grande como O'Higgins.
0: Estamos en vivo y en directo del Estadio del Teniente. Jaime, ¿cuál es tu comentario de esta primera parte? ¿O'Higgins debería hacer algún cambio para enfrentar estos segundos 45 minutos?
2: O'Higgins debe mantener, tratar de buscar el tercero y asegurar pronto este partido. Pero ¿sabes qué? Quiero comentar, y me suma lo que dice Juan. Feliz por la rama femenina de O'Higgins. En su momento, cuando yo estaba en otro programa, específicamente Frecuencia Celeste, años atrás, con el tema de la pandemia entrevistamos a muchas de ellas, y créeme que hay harto sacrificio, hay harta dedicación y sobre todo hay bastante apoyo entre ellas, sus familias, para llegar donde están. Feliz por

0: comprando, guardaba la camioneta llena de repuestos en la casa de una tía que vivía ahí en el pueblo Mochila, al llegar a la plaza Chacabuco, y me iba al fútbol. ¿Y por qué no? Si se puede volver a hacer, hay mucho de gestión, hay mucho de buena voluntad, y que se pueden jugar dos partidos en este estadio, pero por favor, si en el Mundial lo vimos.
1: Y otra
0: no
1: cosa,
0: me digan que no se puede.
1: Juan, Diego, otra cosa. Atrás están los campos deportivos también, donde se puede hacer el trabajo de precompetencia por parte de los futbolistas.
0: Pero viejo, sí, oye, ¿cuántos partidos se jugaban aquí para el Mundial Sub-20? Hace un año atrás.
2: Dos. Jornadas dobles.
1: Y la Sub-17, ¿te acuerdas anteriormente también?
0: Entonces, que se puede, se puede. Pero es un tema de conexión.
2: Voluntad.
0: Sí, sí.
2: Una bonita palabra.
0: Ya. Usted preguntaba si había que hacer algún cambio.
2: Sí.
0: Yo creo que el primero, depende de lo que vaya aconteciendo, va a ser Tolosa.
2: Para ingresar, ¿y quién sale?
0: Chor. Si sigue con el rendimiento que ha tenido hasta ahora, sería ese. Pero el equipo que va ganando, no es tan fácil meterle mano.
2: Nico, ¿ves desde la parte baja algún jugador que pueda ingresar en el campo de provincia o se mantienen los mismos 11?
3: De momento, Titán, no se aproxima ningún jugador desde la banca. Se mantendría la misma oncena que salió a la cancha.
2: Perfecto. Mira, vamos a leer un poquito los comentarios que nos dejan acá. Nuestro chat deportivo dice Glitch. Vamos, la Celeste. Carlos Javier dice, buenas tardes al gran equipo ganador de Voz Deportiva. Hoy es el día de mostrar la calidad del capo. Un abrazo, muchachos. Saludos para ti, Carlitos. David Cisterna dice, Chor es muy recontramalo. Tapia es muy superior. Glitch dice, prefiero a Tapa corriendo al arco rival que a Chor. José Badía, están jugando horrible, después dice el tiro, por fin llegó el gol de O'Higgins. Glitch, ¿cómo te quiero, Arnaldo? David Cisternas también dice que igual el entretiempo el café tiene que estar cargado. José Badía dice, buena transmisión, Diego y Jaime son unos crack. Jaime Torres, hola amigos, gracias por sus comentarios, en instantes los comentarios. Bueno, ahí Carlos Beltrán dice, hay que ganar como sea, jugando bien o mal, solo sirve sumar. Un poquito de los mensajes que nos dejan nuestros contertulios. Tenemos cambio en Unión La Calera, Nicolás.
3: Así es, Titán, tenemos 12 modificaciones precisamente, que son uno de los hombres que sale en esta jornada, es el número 9, Francisco Pozo. Francisco José Pozo, con la número 9, sale. Y el otro hombre que sale en Unión La Calera es quien porta la casaquilla número 5, que, bueno, vamos a ver en esta oportunidad si me das el tiempo, Titán. No, Camilo Moya. Camilo Moya es quien ingresa en Unión La Calera. Y el número 29, Soto, es el que sale en Unión La Calera. Finalmente es Soto y Pozo los hombres que salen en Calera. Y quien ingresa es con la número 19, Matías Campos López. Y el otro hombre que ingresa es con la número 5, Camilo Moya.
2: Se reanuda el fútbol acá y nosotros seguimos escuchando el grande relato de Jaime Torres en Voz Deportiva.
1: Gracias, Titán. Comienza la etapa complementaria en el Teniente de Rancagua. Espinosa le da la espalda a la Galería 16, Carabalí, a la Galería Rengo y al Cerro Rocoipo, que mira desde el sur la capital regional de O'Higgins, cuando va jugando en el lateral. Si viene Gutiérrez buscando a Sacha Sáez, antes aparece Felipe Ocán buscando a Arnaldo Castillo. Hombre a piso, me parecía que había falta. Antes, desde el fondo aparece Gutiérrez buscando a Yarzo. Insiste el conjunto Unión La Calera, recupera para O'Higgins. En este caso Felipe Ogás. Ogás con el pájaro Chor. Más atrás para Felipe Fagundes. Siete con Carabalí, que la revienta a la galera a la que te criaste. Se va a la tribunante del estadio el Teniente de Rancagua, y lateral para el conjunto Unión La Calera en mitad de terreno.
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1: Cuando avanza Kevin Méndez, abriendo por derecha para el Coca Díaz, buscando el centro, hace rebotar la pelota en la humanidad de Bastián Yáñez. Rebota nuevamente en Christopher Díaz. No, finalmente, ¿qué hay? ¿Qué hay? Saque de fondo, dice el principal Franco Jiménez. Hay saque de portería para el conjunto rancagüino.
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1: Cuando avanza el conjunto rancagüino, zona defensiva, Lucho Pavés buscando a Walter Bou, este buscando el pivoteo. Antes aparece Matías Campos López para el conjunto Unión La Calera, tocando con el Sacha Sáez. El Sacha Sáez saliendo por izquierda para Daniel Gutiérrez. Se viene el ex equipo de Macul, mitad de terreno, tocando atrás para Daniel Gutiérrez. Cristian buscando a Daniel Gutiérrez en el fondo del conjunto de Calera. Antes arriba va Alan Robledo, recupera para Unión La Calera. No se ponen de acuerdo.

0: tanto el lateral como el puntero. Rechaza desde el fondo el conjunto Rancagüino. Simon Atole Tole. La pelota, la baja. El 11, Juan Leiva. Para el conjunto Rancagüino, abriendo por derecha para el pájaro Ignacio Chor. Este tocando atrás para Felipe Faúndez. Chor nuevamente gira completamente su cuerpo, tocando a Bou. La pierde la pelota, la pisa. Recupera Rodrigo Pérez para el conjunto Unión La Calera. Aparece Camilo Moya. Cae en pifia para el 5 del conjunto Unión La Calera, Camilo Moya. Abriendo por izquierda para Daniel Gutiérrez. El 27 en el conjunto de Unión La Calera se viene. Daniel Gutiérrez la va a echar a correr. Daniel Gutiérrez antes. Recupera, gira completamente tocando la pelota. Rodrigo Pérez le va a pegar. Rodrigo Pérez le echa al área. Aparece arriba Omar Carabalí con más dudas que certezas. Toma la pelota el arquero, el 31. Y se queda con el balón. Nico, ¿me podrías confirmar los cambios del conjunto cementero?
1: Así es, fueron dos modificaciones las que se realizaron en Unión La Calera. Ingresaron al campo de juego Camilo Moya con la casaquilla 5 y Matías Campos López con la 19. Quienes salieron fueron Joaquín Soto y Francisco José Pozo.
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0: Cuando avanza el conjunto Rancagüino, se viene Matías Yañez con Felipe Ogás, se viene Lucho Pavés. Lucho Pavés buscando el centro. Aparece desde el fondo Salomón y cabeza arriba. Insiste el conjunto Rancagüino. Recupera Rodrigo Pérez para el conjunto Unión La Calera, tocando con el Sacha. La pierde el Sacha. Recupera Felipe Ogás con Juan Leiva. Aparece Nicolás Garrido tocando para Walter Bou. Se viene Bou de sur a norte. El conjunto Rancagüino. Bou abriendo para derecha para Felipe Faúndez. Este con el pájaro Chor. Vamos, vamos, O'Higgins. Vamos. Hay que ser más horizontal. Hay que ser más horizontal al arco que defiende Nelson Espinosa. Algo que me quiera comentar. Algo me quiere comentar usted, que más sabe, Juan Andrade.
3: No, que yo digo que hay que dar luego el golpe nocaut, porque viene el 2-1 y van a empezar las deficiencias defensivas, el nerviosismo. Si este equipo está casi entregado a Calera, hay que ponerle, rematarlo.
2: Pero Juan, lo que hablábamos en la previa, ¿ya debería hacer cambio Bobaglio a tu juicio?
3: No. Lo que tiene que hacer es cambiar el equipo en el aspecto,
2: de subir el ritmo.
3: Claro, hacer que vayan, que sean más profundos.
0: Cuando se viene el conjunto Rancagüino, se viene Felipe Faúndez mano a mano, face to face con Gutiérrez. Va al piso Gutiérrez con Felipe Faúndez. Hay un choque entre el lateral Rancagüino y el defensa central de Unión La Calera. El principal Franco Jiménez cobra falta.
3: Me parece que Gutiérrez arriesgó más de la cuenta en un balón que ya está prácticamente perdido, ¿no?
0: Por supuesto, Juan. Cuando hay tiro libre para el conjunto Unión La Calera en zona defensiva.
2: 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Quiero mandarle un gran saludo a mi madre, a Alejandra Marchán, que está en nuestra sintonía en Voz Deportiva.
0: La madre del titán. La gran titán. La madre. Cuando va jugando el Sacha. En mitad de terreno, en círculo central, abriendo por derecha para Kevin Méndez. Se viene el 10, este más a la derecha para el Coca Díaz. Va a tirar el centro, el 25, buscando el centro. Hace rebotar la pelota el Lucho Pavés. Y hay córner para el conjunto de Unión La Calera. Número...
1: Es el número 1 para Unión La Calera.
3: Habrá que preguntar a la señora, la madre de Titán.
2: La creadora de Titanes.
3: Que, claro, que le gustará que le digan la gran Titán.
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0: Cuando hay córner para el conjunto Rancagüino, que sea para el conjunto de Calera, el arco sur, va a buscar Soto arriba antes. Antes, finalmente, el que buscaba la pelota era Daniel Gutiérrez. Muy poco concepto futbolístico en ese centro, Juan.
3: No, pero es que perder que un tiro de esquina termine saliendo por el fondo al otro costado, no entiendo. O sea, hay que dejarlo caer donde, como decían antes, las papas queman.
4: Punto penal.
3: Claro, mínimo. O lo haces corto o lo haces largo, o punto penal, pero no puede ir. No se puede regalar ese tipo de jugadas que no tenga ni nada, ningún fin, ni un peligro.
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0: Cuando va jugando Unión La Calera en mitad de terreno, Rodrigo Pérez tocando atrás para Salomoni. Está abriendo por derecha para Kevin Méndez, buscando al Coca Díaz. Hace rebotar la pelota en Bastiñáñez. Ahí lateral para el conjunto Unión La Calera en mitad de terreno, justo frente a la banca del conjunto Rancagüino. Se viene Christopher Díaz en 7-10 de esta etapa complementaria, buscando a Sacha Sáez. Antes aparece, en este caso, Rodrigo Pérez. Piris con zurda, finalmente con derecha tocando en mitad de terreno junto en círculo central para el 5 Camilo Moya. Se viene Camilo Moya, el ex O'Higgins de Rancagua, con derecha va buscando por izquierda a Byron Oyarzo, va buscando el centro Byron, segundo palo, fue un tiro de rugby. Nico, ¿quiénes se mantienen en la banca del conjunto rancagüino? ¿Quiénes son las opciones que tiene Bobaglio ahí en su banca técnica?
1: Las opciones son Jorge Peña, Cristian Morales, Tomás Avilés, Leandro Díaz, Benjamín Pérez, Joaquín Tapia, Santiago Tolosa, Joaquín Muñoz y Tiago Vecino.
2: Se viene O'Higgins de Rancagua.
0: Cuando viene O'Higgins de Rancagua, se viene Bou. Bou abriendo con Leiva. Por izquierda va a buscar el centro Pájaro Chor. Hace rebotar la pelota en Gutiérrez, la pelota en Daniel, ahí saque de manos para el conjunto de Rancagüino, arriba la mano de Chor, Leiva, se le echa a correr nuevamente a Felipe Faúndez, antes aparece Camilo Moya nuevamente y lateral para el conjunto de Rancagüino, zona ofensiva, va ganando O'Higgins de Rancagua, bordó goles a cero en el teniente de Rancagua.
3: Te aseguro que si O'Higgins hace el tercero, esto termina en goleada.
0: Cuando va arriba va la pelota de Felipe Faúndez, el pivoteo, va Salomón y... confiado el defensa central buscando Espinosa, casi aparece por el centro Bastián Yáñez, salca Espinosa desde el fondo con un voleo largo, tres cuartos de cancha, aparece Alan Robledo tocando la pelota con Walter Bou, este con Juan Leiva, Leiva tocando la pelota con Chor. Juan, estos son los partidos donde O'Higgins tiene que tratar de mejorar su diferencia de gol, por sí, supuesto,
3: pero si a todos, mira, si Calera no te ofrece nada, si Calera recupera el balón cuando O'Higgins lo regala. Si tampoco se están matando ellos. Entienden que este partido lo podían perder y en esa parada están. Pero O'Higgins tiene que ponerle más ganas.
2: A propósito de Tolución al rugby, Jaime, hoy, 16 horas, en el estadio Elías Figueroa Brander de Valparaíso, se juega la final del América Radio Championship entre Argentina y el local de Chile.
0: Cuando va buscando nuevamente Felipe Faúndez por sector derecho ofensivo, el centro aparece Salomoni, hace rebotar la pelota en su humanidad, específicamente en la cabeza, y hay córner para el conjunto rancagüino del arco norte, número 2.
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0: Para nuestros amigos que nos escuchan a través de la 92.5 y lo que nos ven a través de nuestra plataforma de YouTube, hay un córner justo en el vértice de la tribuna Andes y la galería 16 del estadio Teniente de Rancagua. Felipe Faúndez tocando atrás para Bastián Yáñez, se viene Bastián, va a buscar el centro Bastián, segundo palo, más alto, muy alto, Nico, sobró toda la defensa del conjunto Unión La Calera y saque de fondo, Nico, otro desperdicio, un tiro de esquina por parte del conjunto rancagüino, Nicolás Vélez.
1: Sí, no ha logrado aprovechar los balones detenidos O'Higgins en gran medida para generar peligro en arco de Calera. En esta oportunidad de Bastián Yáñez, que le queda el balón, pero finalmente termina muy elevado por sobre el horizontal.
2: Acusa un golpe Felipe Gas.
1: Sí.
2: Y se termina cobrando tiro libre.
1: Pero no parece ser de gravedad tirar.
2: Claro, pero se termina cobrando tiro libre a favor de O'Higgins. En lo que es la zona de mitad de cancha. 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
3: Alguien tendrá que decirle a Ogas que tiene que ser más rápido, desprenderse más rápido o girar mucho más rápido. Fíjate que en todos los partidos lo están anticipando. Ya le tomaron las vueltas, cómo se mueve en el medio.
2: Y la aguanta de frente, tiene que aguantarla hacia los lados también.
3: Sí. Sí, él, el articulador ahí, él tiene que encontrar siempre un hombre disponible para pasársela rápido y ahí empezar a generar peligro.
0: Cuando va buscando el conjunto rancagüino, el tiro libre aparece Bastián Yáñez, el centro. Al segundo palo aparece Robledo, no antes, queda la pelota. ¡Gol! ¡Palo! ¡Palo, palo, palo! Le pegó Walter Bou, visita el conjunto rancagüino. La tuvo clara el 28 de O'Higgins de Rancagua. Hubiese sido un golazo por parte del ambidiestro Walter Bou. Avanza Bou nuevamente. Va a ingresar al área, le hace un taco a Robledo. Robledo tocando con Juan Leiva. Leiva abriendo por izquierda para Lucho Robles. Avanza el conjunto rancagüino. Mano a mano, face to face. Pavés atrás con Felipe Faúndez. Este más atrás para Robledo. Robledo más atrás. Finalmente Garrido con Carabalí. Muchachos, hay que buscar el tercero, hay que mejorar esa diferencia de goles. Cuando va buscando Juan Leiva,
2: se prende
0: Leiva
2: la gente
0: con Yáñez. Yáñez con Garrido.
3: Una jugada de Bou prendió el ambiente.
0: Por supuesto, si esto era un teatro, era un cine, hasta antes de que Bou pegar ese tiro en el palo cuando viene Felipe Fagundes buscando a Bou. Le tiró más que pase, un compromiso. Aparece Oyarzo para el conjunto de La Calera. La pierde, la recupera el pájaro Chor. Insiste el conjunto rancagüino. Se viene Felipe Ogás. Opaz con Leiva. Leiva con Ogás. Muchacho, más rápido. Por acá hay un puntero. Cuando se viene Bastián Yáñez. Se viene Bastián. Pégale Bastián. Abriendo por izquierda para Lucho. Es muy corto el pase. Aparece Salomón y desde el fondo. Tocando la pelota con Kevin Méndez. Se viene el 10 del conjunto. Unión La Calera.
3: Mira, si tú repasas la jugada de Yáñez, él quiso pasar. No fue nunca un pase.
2: Era un autopase.
3: Ah, nunca. Qué auto, no, ni para motoneta, tío.
0: ¿Cuándo más el conjunto Unión La Calera? La motoneta, dijo por ahí. Me acuerdo, había una Vespa. Había una Vespa y una Lambreta. Yo conozco un viejito que en paz descanse que tuvo una Lambreta. Qué felices eran en aquellos años. Con tan poco, pero felices. Cuando va jugando Camilo Moya para el conjunto Unión La Calera, tocando la pelota con Byron Oyarzo, buscando el centro atrás. Gutiérrez, segundo palo. Aparece Kevin Méndez. Kevin Méndez. Gol de Unión La Calera. Hay gol de Unión La Calera. Kevin Méndez aparece por derecha atrás. Un centro de Daniel Gutiérrez. El centro atrás, el pase atrás, como siempre, ese pase mortal y aparece el incombustible Sacha Sáez, que en 14 de esta etapa complementaria convierte el descuento en el teniente de Rancagua. Hay gol para Unión La Calera, el Sacha Sáez, Ojean de Rancagua 2, Unión La Calera 1 en el teniente.
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1: Sí, bueno, lo decíamos anteriormente, ¿quién eran los hombres de mayor peligro en Unión La Calera? Sacha Sáez y Méndez. Ahora no habían aparecido en todo el partido, pero la que tuvieron la aprovecharon para poder descontar y dejar esto 2-1. Ponen apuros al cuadro Higgins, que parecía estar dominando el partido, pero vamos a ver qué tanto cambia el trámite ya con la cuenta mínima a favor para los celestes.
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0: Cuando avanza el conjunto, Unión La Calera recupera Juan en el medio. Aparece Leiva, pierde la pelota nuevamente el 11 rancagüino. Recupera, finalmente era Daniel Gutiérrez. Insiste, O'Higgins de Rancagua, zona ofensiva, aparece Walter Bou. Y dijo Franco Jiménez que había posición de adelanto. Sin posición de adelanto de Arnaldo Castillo. Momento oportuno y preciso en 15 de esta etapa complementaria. Para que comente este parcial 2-1 de O'Higgins a Unión La Calera. El que más sabe, Juan Andrade.
3: Bueno, creo que lo habíamos consignado. Para tener cuidado que le hagan el 2-1. Ahora Calera se va a ir de frentón al ataque. Eso podría ser... bueno para O'Higgins, en la medida de que tenga una salida rápida y pueden aprovechar los espacios. Pero hasta este minuto sigue siendo no un buen partido para O'Higgins. Los goles habían marcado la diferencia. Pero yo encuentro, no quiero pensar que este equipo está fundido, pero de verdad no son capaces de rendir físicamente algo más de lo que han mostrado hasta ahora, hasta este minuto. Mira, Calera ya está posicionado casi todos los hombres de Calera en el campo de O'Higgins. Y O'Higgins aguantándole a un equipo que es discreto, o sea, ¿cómo puede ser esto?
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0: Cuando hay lateral para el conjunto rancagüino en mitad de terreno. Nuevamente se puso lento el partido. O'Higgins tiene que marcar diferencia corriendo hacia el arco norte, muchachos, a favor del viento, en el teniente. Siempre hay que pegarle desde afuera el área. Eso me lo contó un viejito que jugó años acá cuando el teniente era, cuando estaban las termitas. Cuando avanza el conjunto rancagüino desde el fondo, aparece Saloboni, a la que te criaste la revienta el lateral. Hay saque de mano para el conjunto rancagüino en zona ofensiva.
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0: En 16:30 aparece Lucho Pavés. Sector Marquesina buscando el centro, el pivoteo de Arnaldo Castillo antes de Saloboni. Le cobró los cinco segundos, se demoró mucho el lateral rancagüino ahí. Lateral ahora sí para Unión La Calera. Aparece el Coca Díaz.
3: Aquí no tiene para qué contar, pues si Calera lo único que quiere es ponerle en juego luego.
0: Coca Díaz con el Camilo Moyo, a esta con Kevin Méndez, la cambia de sector para En este caso aparece Daniel Gutiérrez para el conjunto Unión La Calera. Aparece el 27, Daniel Gutiérrez, tocando la pelota con Camilo Moya. Se viene el 5 del conjunto Unión La Calera. Dice, muchachos, levanta las manos, vamos arriba, dice Camilo Moya, tocando la pelota con Salomón, y este con Rodrigo Pérez. Rodrigo Pérez buscando atrás nuevamente a Salomón, y Juan, el 15, en el conjunto de Unión La Calera, abriendo por izquierda para Daniel Gutiérrez. O'Higgins, prácticamente todos los jugadores en el sector de la sur del estadio del Teniente de Rancagua, tocando la pelota atrás, Unión La Calera para Nelson Espinosa. Se viene Camilo Moya, me parece que tiene que venir algunos cambios por parte del conjunto de Rancagua. Se viene Moya, Moya le echa a correr a Byron Oyarzo, choca con el pájaro Chor, cobra falta, no cobró falta, finalmente, muchachos, paró la pelota, Nico, porque hay un hombre en el piso por parte de Unión La Calera. Finalmente, ¿cobra falta o no? ¿Qué cobró? ¿O no cobró?
1: Da la impresión, Jaime, que cobra falta a favor de Unión La Calera. Es ahí, justamente, me parece que es Méndez uno de los que tiene el balón en posesión para ejecutar este balón detenido, que lo van a intentar aprovechar a como dé lugar. Es una de las pocas instancias que tienen, al menos de balón parado, para encontrar en el empate.
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0: Finalmente tiro libre para Unión La Calera, dos hombres, Daniel Gutiérrez y Kevin Méndez, dos actores. Kevin Méndez buscando el centro, hace rebotar la pelota justo en la línea del área chica, y queda la pelota entre los guantes de Omar Carabalí, que sale jugando con una pelota de bowling. Por izquierda para Lucho Pavés, este buscando el pivoteo de Arnaldo Castillo. Castillo buscando a Walter Bou, se viene el 28 y el lateral. Y el puntero por izquierda no apareció nunca. Finalmente aparece Felipe Ogas tocando la pelota con Juan Leiva. Leiva con Nicolás Garrido. Este con Walter Bou. Se viene el 28. Me parece que hay falta. Ese sí. Es para tarjetita. Me parecía que era que esa era para tarjeta, Nico. Sí. Lo bajan a Walter Bou.
1: Coincido, Jaime, era para una tarjeta amarilla, fue bastante fuerte la entrada de Kevin Méndez sobre Walter Bou, pero finalmente el juez no lo considera así, y bueno, cobrará a favor de Higgins claramente la infracción. Cuando tenemos modificaciones con la número 7 en Unión La Calera, sale Byron Oyarzo, y con la número 14, Carlos Villanueva es el hombre que ingresa en Unión La Calera.
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0: Hay tiro libre para el conjunto rancagüino en casi 20 de esta etapa complementaria. Lucho Pavés tocando con Felipe Ogas. Quiero ver la banca, quiero ver algunos cambios. Cuando Nicolás Garrido casi se equivoca, la pierde. No, finalmente la toca atrás para Omar Carabalí, la revienta buscando el cuarto de cancha. Nadie.
3: Jaime.
0: Dígame,
3: Juan. O'Higgins tiene dos opciones que de cambio. Tiene cinco, pero en realidad... creo que Tolosa podría entrar y por los costados creo que podría entrar Tapia. No hay mayor peligro en lo que ofrece el pájaro, que ha andado errático hoy día, no ha tenido gran participación en el juego, pero Higgins tiene que hacer algo más de lo que está haciendo. Pero aquí vamos.
0: Cuando viene el 28, Walter Bou en mitad de terreno. Bou se cambia hacia su perfil, la pierde Rodrigo Pérez. Lento Higgins, esa transición de medio campo hacia arriba nuevamente. Cuando se viene Carlos Villanueva, se viene el ex Guachipato, el ex Colo Colo, buscando al Sacha Sáez. Se le queda la pelota atrás al capitán de Unión La Calera. Recupero Higgins de Rancagua en zona defensiva. Se viene Lucho Pavés. Lucho Pavés buscando el pelotazo tres cuartos de cancha. Aquí en el pivoteo de Castillo, ante aparece Salomoni. Va buscando Juan Leiva de cabeza hacia Felipe Faúnde en el sector derecho. Faúnde buscando a Arnaldo Castillo nuevamente. El pivoteo de Arnaldo. Antes aparece desde el fondo Daniel Gutiérrez. Finalmente cobran una mano. Hay tiro libre en mitad de terreno para O'Higgins de Rancagua.
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0: Cuando va jugando Higgins de Rancagua en el fondo, Robledo con Garrido, Garrido con Pavés, este con Bastián Yáñez, Yáñez con Walter Bou, hombre a piso, me parece que había falta, el Coca Díaz le deja el brazo puesto en la cara, Nico, a Bastián Yáñez, hombre a piso en Rancagua.
1: Sí, a ver, hay que ver ya esta tendencia que se está volviendo a Unión La Calera, que está generando infracciones, se está buscando a los jugadores, quizás por ahí intenta sacar provecho, alguna salida, alguna reacción por parte del cuadro Higgins, bien digo, pero bueno, en esta ocasión no llega a más. Se saque de banda a favor del cuadro Higgins.
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0: Cuando va ese conjunto recabuno, se viene el pájaro Chor con izquierda, Chor con derecha, gira completamente, toca la pelota atrás para quién, para Juan Leiva. Leiva más atrás para Nico Garrido. Garrido buscando la pelota para Arnaldo. Pega a Arnaldo, le pega a Arnaldo. Sobre el arco. Sobre el arco. Sobre el arco. De Nelson Espinosa. Primer tiro de fuera del área del conjunto rancagüino. Nico Ellis.
1: Sí, había que hacerlo, la verdad. Y bueno, por aquí también hay gente que pierde la paciencia, ¿no? Con Chor, porque tardó demasiado en perfilarse primero para...

0: buscar algún ángulo, algún compañero, y finalmente termina dándola atrás, a diferencia de Arnaldo Castillo, que apenas tuvo la pelota prácticamente a la misma posición, pero decidió rematar directo al arco. Yo creo que Chor podría ser una de las primeras incorporaciones, o sea, una de las primeras salidas, modificaciones del cuadro de O'Higgins. Me gustaría ver a Tolosa en cancha.
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2: ¿Cuándo viene Pájaro Chor? No es capaz de sacarse a Daniel Gutiérrez, el Pájaro Chor. Finalmente Cristian Gutiérrez va al piso, hace rebotar la pelota Carlos Villanueva. No, finalmente hay saque de manos para el conjunto Rancagua. Aparece Faúndez con el Pájaro. El Pájaro, espero que abra sus alas el Pájaro y empiece a volar en Rancagua, tocando con Ogas, este con Leiva, la baja Leiva, de pecho, tocando atrás para Nico Garrido. Garrido con Felipe Ogas, Ogas con Leiva, por izquierda Juan, tocando la pelota para Lucho Pavés, hacia adelante con Bastián, hace rebotar la pelota, finalmente se pierde, no, llega al fondo, Salomoni, se rebalaba el 29 del conjunto rancagüino, desde el fondo aparece Salomoni, que la revienta a tres cuartos de cancha, antes el cabezazo por parte de Nicolás Garrido, y aparece nuevamente desde el fondo Nelson Espinosa, con zurda la tira a la galera, la tira a la tribuna Andes. Poco recurso del arquero, dígame
3: Juan. O'Higgins se tiene que poner a correr.
0: Se vienen cambios
2: en O'Higgins de Rancagua. Se viene el primero, Nico.
0: Así es, porque quien ingresa al campo de juego es Santiago Tolosa con la número 7, mientras que el hombre que sale del cuadro 15 es con la número 25, Ignacio Chor.
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2: Se viene el chino Tolosa por Chor en el conjunto rancagüino, el 7. Ocupaba la 7 de Martín, el bendecido, que está rompiendo en México cuando va desde el fondo jugando Daniel Gutiérrez para el conjunto de Unión La Calera, tocando para Kevin Méndez, antes para Matías Campos López. Se viene Kevin Méndez en el conjunto de Unión La Calera, tocando atrás para el Coca Díaz. Este la revienta buscando al Sacha Sáez. Sacha la hace rebota para jugar con Rodrigo Pérez. Aparece el Sacha Sáez. Juan Leiva se la deja puesta. Va al piso el 11 del conjunto de Unión La Calera, y hay tiro libre justo en línea media para el conjunto cementero.
1: Fíjate que con el ingreso de Santiago Tolosa es Bastián Yáñez quien se recuesta por el sector derecho del ataque de O'Higgins, mientras que el número 7 está acá, pegadito a nosotros, en el sector izquierdo, Nico.
0: Hola, hola. Sí. Ese es el movimiento que se generó, un cambio posicional. Ya Bastián Yáñez, que tampoco había logrado generar mayor peligro desde donde estaba inicialmente. Vamos a ver si por este otro sector, por el derecho, tendrá mayor peligro.
3: Zona baja al 100.
4: ¿100%?
1: Sí, señor.
3: 101.
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2: Cuando le pegó Carlos Villanueva en 25 metros al pecho de Omar Carabalí. Te escuchamos bien, HB, así que tranquilidad, HB. Hoy día corrido por todas partes, HB. Incluso para sacar la puesta al aire en la 92.5, tuvo que ir a la radio y subir el switch, HB. Productor general junto con Luis Vaso, nuestro director en voz deportiva, cuando va arriba Lucho Pavés. Recupera Rodrigo Pérez la pelota más alta que larga. El cabezazo de Kevin Méndez, aparece Nicolás Garrido desde el fondo, tocando la pelota con Walter Bow. No, antes le echó a correr, aparece Daniel Gutiérrez para el conjunto Unión La Calera, tocando con Espinosa. Espinosa la revienta más alta que larga, llega a mitad de terreno. Aparece Lucho Pavés, recupera la pelota para Joaquín Tarracabo, se viene Walter Bow. Bow buscando a Arnaldo, que estaba en posición de adelanto. Llega la pelota mansita a las manos de Nelson Espinosa.
3: ¿Cómo está la pichanga?
2: Ahí nomás.
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2: Cuando se viene Campos López, mano a mano, face to face con Carabalí. Chocan el defensa y el arquero rancagüino. Y la pelota se va al córner para el conjunto de Unión La Calera, número...
0: Número 2.
1: Y es un tiro de esquina, centro de Iván Schneider, 1 y 2 de octubre, 127, en Rancagua.
3: Con tan poquito, casi no empate.
2: ¿Cuánto es correr para el conjunto de Unión La Calera? Está Carlos Villanueva y Daniel Gutiérrez. Le va a pegar el 14, le pegó Carlos Villanueva al primer palo. Nos salvamos, muchachos, la sacaron desde el fondo. Nuevamente, insiste Kevin Méndez, le pegó Méndez. Hay un rebote y aparece Carabalí. Aparece Carabalí, me parece que ese foul que le convirtieron o que le hicieron al arquero rancagüino Salomoni le puso el pecho al arquero Rancagüino, era para María, Nico, pero no importa, en el piso el arquero Rancagüino.
0: Sí, me parece que fue entre Salomón y Sacha Sáez, que a ver, en el intento de poder desviar ese balón para marcar, terminan pasándose de rosca, ¿no? Les gana la velocidad, pero me parece que también había una pizca de intención. Se mantienen tendidos ahí Omar Carabalí, entendiendo también que en el anterior mano a mano también sacó la peor parte en el cruce con el defensa, pero vamos a ver cómo prosigue ahora. Sin complicaciones logra reincorporarse Omar Carabalí.
3: Y ojalá se pueda reincorporar también los tableros marcador, ¿no?
0: Más de 3 minutos así.
1: Se le fue la señal al computador.
3: Sí, ya va a tener que ir Hans.
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2: Cuando desde el fondo va jugando Omar Carabalí, el pivoteo de Arnaldo Castillo, insiste Bastián Yáñez, pierna cambiada por parte del 29 del conjunto rancagüino. Este buscando con Arnaldo Castillo, buscando Tolosa, se viene el chino, se viene Tolosa, se viene el 7, el diferente, buscando por derecha nuevamente para Bastián Yáñez, se cambia de posición totalmente el delantero del conjunto rancagüino, se viene Bastián, pierde la pelota, insiste Bastián Yáñez para el conjunto rancagüino, no, desde el fondo aparece Unión La Calera, Carlos Villanueva recupera Felipe Ocas para el conjunto rancagüino. Se equivoca en el pase Felipe. ¡Ay! Lateral para el conjunto de Unión La Calera. Juega rápido Carlos Villanueva buscando atrás a Daniel Gutiérrez. Este con Cristian. Cristian con Daniel. Finalmente aparece Daniel en el fondo. Tocando con Rodrigo Pérez. Nuevamente con Daniel Gutiérrez para el fondo. Unión La Calera te la revienta. Buscando a la que criaste. Tres cuartos de cancha. Campos López peleando mano a mano con Alan Robledo. Insiste el Sacha Sáez. Hay falta para Unión La Calera, juega rápido. El Sacha buscando a Camilo Moya. Círculo central, abriendo por derecha para Kevin Méndez. Méndez con Moya. Moya con Méndez, Méndez con Moya. Moya con Méndez, se viene Moya. En el conjunto de Unión La Calera se viene Moya. Buscando a Carlos Villanueva. Carlos Villanueva por el centro. Aparece el Coca Díaz. Hasta la barba misma de Omar Carabalí. Llega el arquero Rancagüino. Minuto 30 de este segundo tiempo. Momento oportuno y preciso para que comente el que más sabe, Juan Andrade, en la 92.5.
3: ¿Cómo un equipo puede bajar tanto su rendimiento individual y colectivo? No tuve la oportunidad de ver el partido con Católica, pero todos decían que fue un muy buen partido Higgins. No creo que sea este el nivel, ¿no?, que hubo antes allá en el Claro Arena. Está O'Higgins jugando de una manera que uno no entiende. Y lo de Castillo ya, mira, ha simulado falta, no sé si algunas se han hecho o no, pero ya está claro, si ya tiene que él entender qué es lo que está o cómo está arbitrando Jiménez. Jiménez no le ha cobrado ninguna, ¿por qué le va a empezar ahora a cobrar? Hay que manejar la salida de O'Higgins de otra manera. Hay que dejar a Castillo, no siempre vuelto para el arco propio, sino que dejarlo mirando el arco rival, y eso no acontece, pero casi en todo el partido. Pero atención, ahí va.
2: Cuando avanza el conjunto Rancagüino, Tolosa, se frena el chino Tolosa buscando atrás a Felipe Ogas. Juan, te quiero hacer una pregunta. ¿Será una orden que todas las pelotas tienen que pasar por Felipe Ogas? Porque te diste cuenta,
3: me imagino, que avanzaba. Sí, porque se empieza a retroceder. Pero mira, buena habilitación de Tolosa, viene otra vez, ahí va.
2: Cuando viene Walter Boula, abre por derecha, ¿para quién? Le tiró más alto que largo. Se viene Bastián Yáñez, el conjunto Rancagüino, mano a mano, face to face, avanza Bastián. Bastián, pierna cambiada. Bastián buscando a Walter Boula, este. ¡El centro, Castillo!
3: Osay, Osay.
2: Posición de adelanto nuevamente. El que hace los goles bonitos, siempre posición de adelanto, Arnaldo Castillo. La principal, Marcia Castillo, ahí el asistente, número 2. Levanta la bandera, está en posición de adelanto Arnaldo Castillo. Hay tiro libre indirecto para el conjunto Unión La Calera. Era un golazo para el que vio el partido de ayer entre el Real Madrid y el Betis el viernes, que era muy parecido al que hizo Carlos Espí. Están revisando el VAR, Jiménez, sus dos manos arriba. Tranquilidad, la gente empieza a pifiar. Recuerda que mucha gente también ve la transmisión a través de las distintas plataformas.
1: Me interesa Titan, la pelota.
2: Titán, está el VAR.
3: Sí, sí, hay que ver la línea de la pelota.
1: Exacto, porque una cosa es el cuerpo, pero otra hay que ver la línea. La jugada de Yáñez por la derecha es impecable. La habilitación ahí también.
2: Invitamos a nuestros amigos, mientras está Jiménez en el bar, que den like también a nuestra transmisión. Ahí tenemos más de 100 conectados a través de nuestras distintas plataformas. Pronto vienen también los comentarios. Les vamos a leer sus comentarios por parte de, en este caso, quedó, el Titán de la Azul. Dígame, Juan.
3: Es que da la impresión que Robledo preguntó a la banca y hizo un gesto de que, como que mala suerte. Como que, a ver, aquí...
1: Estamos analizando acá en el bar la jugada. Con el sector derecho, todo impecable, lo de Yáñez. Luego hay una jugada. Hay, sí, está. Está upside ganando el Castillo. Sí, nada que decir.
2: Offside finalmente.
1: Sí, está un metro offside.
2: Titán, usted que está a cargo del VAR acá, no específicamente el VAR con B larga, pero el VAR en voz deportiva, dígame por favor.
1: Sí, está a un metro offside Hernando Castillo, así que viene cobrado en esta ocasión.
2: Muchachos. ¿Cuándo hiciste conjunto Rancagüino? ¿Me quería decir algo, Nico?
0: Segundo gol de chilena que le anulan a Hernando Castillo en O'Higgins. La primera había sido el año 2023 a Cobresal, justamente.
1: 4.868 espectadores el día de hoy se dieron cita acá en el estadio El Teniente. Ganó la apuesta Juan. Juan dijo 4.008. Aunque estuvimos por ahí.
2: Cuando más el conjunto Rancagüino, se viene Arnaldo. Arnaldo Castillo buscando atrás a Walter Bou. Se viene Bou abriendo por derecha para Bastián Yáñez. Pierna cambiada, Bastián. Le va a pegar Bastián. Le pegó Bastián sobre el arco de Nelson Espinosa. Se vistió de Panchito, le pegó con zurda sobre el arco de Nelson Espinosa cuando se viene un cambio en O'Higgins de Rancagua. Nico Vélez.
0: Sí, finalmente el hombre que hará ingreso en O'Higgins con la casaquilla número 17, Tomás Avilés. Y el hombre que sale con la número 28, Walter Bou.
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3: Vamos a tratar de recuperar el medio campo. ¿Perdemos presencia ofensiva con esto? No sé. Vamos a ver cómo le funciona.
1: Se adelanta un poquito, le iba también en mitad de campo.
3: Sí, tendría que ser eso, ¿no? Pero, oye, si hay un tipo quemado... que hace goles bonitos y todo eso lo dan una en el Castillo. Debe tener récord también en eso.
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2: ¿Cuándo más el conjunto de Unión La Calera del fondo? ¿Quiere decirme Jaime algo, Juan?
3: Sí, Ogas también se adelantó un poquito y quedó Avilés sobre la línea de central.
2: ¿Cuánto más el conjunto? Unión La Calera buscando al Sacha Sáez. Antes, desde el fondo aparece Nicolás Garrido, la revienta a la tribuna marquesina del Estadio del Teniente. Insiste en un lateral el Sacha Sáez, tocando atrás para el Coca Díaz. Este de cabeza buscando a Rodrigo Pérez, el principal Franco Jiménez cobra falta. 25-30 metros, Nico, hay falta y tiro libre para el conjunto de Unión La Calera.
0: Así es, vamos a ver si se ejecutan las modificaciones antes, porque van a ser dos los nombres que ingresarán en Unión La Calera para que los vayan anotando. El número 2, Jonathan Andía, y quien se estaba preparando también, aunque no lo veo a la distancia, pero era Martín Hilliard con la número 17. Pero parece que solamente será una modificación, que es Jonathan Andía con la casaquilla número 2. Vamos a ver el hombre que sale en Calera.
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3: Después del tiro libre va la sustitución en Calera.
2: Dos hombres, tiro libre para el conjunto de Unión La Calera en diagonal al arco que defiende Carabalí, Daniel Gutiérrez y Kevin Méndez. Le va a pegar Méndez. Segundo palo. ¡Oh! Rechaza de cabeza Nicolás Garrido antes que bajar ese balón. Insiste Daniel Gutiérrez para el conjunto Unión La Calera. Aparece Carlos Villanueva. Villanueva. Cancherea. Busca tres cuartos de cancha. Daniel Gutiérrez buscando el centro. ¡Oh! Cruza el área de conjunto Rancagüino. Aparece Kevin Méndez buscando el centro. Segundo palo. Insiste. El Sacha Sáez. ¡Una chilena! ¡Una chilena! Del Sacha Sáez a las manos de Carabalí. Nico avisa nuevamente del conjunto cementero.
0: Jornada de chilenas, y bueno, Sebastián Sacha Sáez es uno de los recursos que logra dominar a la perfección, y bueno, afortunadamente aquí nos saca rédito de aquello. Remate peligroso cuando en estos momentos hay cartulina amarilla sobre Sacha Sáez, justamente de quien estábamos hablando, tras una fuerte acción sobre Juan Leiva.
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2: 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No son tan solo 27 años, es toda una vida siguiendo al capo de provincia. 38 ya de esta etapa complementaria. Juan se levanta, se toca el tobillo. No Juan Andrade, sino Juan Ley.
3: No, y sabe que ya me estoy apretando, para quiero decir que parte del cuerpo. Pero.
1: Los dientes.
3: Es que era un partido para terminar goleándolo. Y no la estamos pasando tan bien como esperábamos.
2: Cuando hay tiro libre para el conjunto de O'Higgins, arrancamos a Garrido con derecha, buscando a quién, buscando a nadie. Finalmente aparece desde el fondo el Jaime. Jugador. ¿Quién es? ¿Fue el cambio? ¿Cuáles son los cambios final de Unión La Calera, Nico? Si me los puedes confirmar, por favor.
0: Sí, finalmente el cambio fue Jonathan Andía, el hombre que ingresó al campo de juego, y quien salió fue Juan Salomoni. De principio iban a ser dos modificaciones, pero ahí tras una instrucción de Chicotelo, el jugador Martín Giriar volvió a colocarse su peto. Imagino que quizá lo tendrá contemplado para después.
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2: ¿Cuándo viene Bastián Yáñez? Sector derecho ofensivo del conjunto rancagüino. Se viene Bastián justo en el sector de la tribuna antes del estadio. El teniente tocando atrás, ¿para quién? En este caso para Felipe Faúndez. Más atrás para Alan Robledo. Más atrás para Nicolás Garrido. Muchachos, el arco que tiene que atacar, está el arco sur, hasta el arco norte, que sea. Cuando viene Tolosa, Tolosa le pegó con derecha, pifió el 7 del conjunto rancagüino. O'Higgins ataca de sur a norte, de norte a sur, Unión La Calera. Pero O'Higgins, cuando avanza tres cuartos de cancha, retrocede un cuarto de cancha. Parece parabrisa de auto el conjunto rancagüino. Va y viene, poco juego en zona ofensiva el conjunto rancagüino en la segunda etapa cuando va jugando Rodrigo Pérez. Rodrigo Pérez jugando, tocando en este caso con el número 25, se fue al sector de central, el Coca Díaz. Abriendo por derecha para el Jonathan Andía. Recupera la pelota, hombre a piso. Me parece que fue simplemente una jugada de fútbol de Lucho Pavés. Lucho Pavés tocando la pelota con Avilés. Avilés con Leiva. Al piso, Camilo Moya. Le pega en el la pantorrilla Tolosa. Hombre a piso, Nico. Amarilla para el conjunto de Unión La Calera.
0: La segunda cartulina amarilla en el partido. La primera, recordemos, fue para Sebastián Sacha Sáez. Y ahora la segunda para el ex O'Higgins, Camilo Moya.
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2: Concéntrese, Titán, por favor.
1: Es que Lucho Basso acá.
2: No, Lucho Basso. Lucho Basso siempre. A uno lo desconcentra Lucho Basso.
3: Ah, qué bueno que alguien piense igual que yo.
1: Es un travieso.
2: Por Lucho supuesto. Basso. Viene a la cabina 5 el director.
1: A hacer travesuras.
3: Es la única salida que tiene en la semana.
2: ¡Oh, lo mató! Por algo es el que más sabe Juan Andrade cuando ha buscado tres cuartos de cancha. Arnaldo Castillo, el pivoteo a nadie. Aparece desde el fondo Daniel Gutiérrez que la cubre para que tome la pelota Nelson Espinosa. Espinosa abriendo por derecha para el Coca Díaz. Este buscando a Camilo Moya. Se viene el 5 en el conjunto Unión La Calera. Camilo Moya gira completamente el 5. Tocando, en este caso, a Matías Campos López. Este retrocede la pelota para Daniel Gutiérrez. Un cuarto de cancha. Avanza el conjunto de Unión La Calera. De norte a sur, avanza el conjunto del cemento, se equivoca en la transición, recupera la pelota, Tomás Avilés para el conjunto rancagüino, va peleando con el Sacha Sáez, pide una falta el Sacha Sáez, y le muestra tarjeta amarilla Tomás Avilés, Nico.
0: Sí, le muestra la cartulina amarilla, la tercera del partido, la primera en O'Higgins, a Tomás Avilés, que hace minutos nada más ingresó, pero bueno, el juez no tuvo ninguna duda en sacarle la cartulina amarilla. Cuando se viene otra modificación en Unión La Calera, se prepara con la número 17, Martín Giriart.
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2: Cuando tiene un centro Kevin Méndez a Carzar Pajaritos, Omar Carabalí, de aquí veía que iba mal perfilado el arquero rancagüino Juan. Ay, ay, ay, cómo salió pasa susto innecesariamente.
3: Muy lejos. Además,
1: cago es por ahí.
3: Además, ¿sabes cuál es el detalle no menor? Que no iba a atraparla, iba a puñetearla, o sea, le iba a dejar viva y él a 20 metros fuera de la portería. No entiendo nada. Esa, bueno, ¿No es su mayor fortaleza la del portero rancagüino esa? Salir muy lejos su portería. Bueno.
1: Se viene otra modificación en los Higgins de Rancagua.
0: Así es, aprovecho de consignar la de Unión La Calera. Finalmente es Rodrigo Pérez el hombre quien sale del mediocampo y quien hace ingreso es Martín Giriart.
2: Cuando va jugando en mitad de terreno, se viene Tomás Aguilera tocando la pelota a Juan Leiva. La pierde el 11 Rancagüino. Se viene Kevin Méndez. Kevin Méndez abriendo la pelota para el Sacha Sá. Está buscando centro, segundo palo. ¡Oh! Cruza todo el arco. Cruza todo el área. Finalmente hay córner para el conjunto de Unión La Calera. Número.
0: Número 3.
1: Es un tiro de esquina situado en Iván Snyder. 1 y 2 de octubre, 127 Rancagua. Otra mala salida de Carabalín contra
2: ellos, ¿no? No, muchachos.
1: Sale y se arrepiente.
2: Están discutiendo acá entre el cuarto árbitro, los de la banca, pero lo importante es que hay córner para Unión La Calera en el arco sur. Carlos Villanueva tirando el centro, aparece Kevin Méndez, le pegó Méndez, se la rechazó en la línea. La rechazó en la línea, finalmente Nicolás Garrido le da un abrazo a Carabalí porque era el empate. Era el empate en el minuto 43 del segundo tiempo y nuevamente hay córner para el conjunto de la Calera. Número...
0: Número 5.
1: Y es un tiro de esquina centro de Iván Snyder. 1 y 2 de octubre, 127 en Rancagua.
2: Le va a pegar Kevin Méndez, segundo palo para el conjunto de Unión La Calera. Buscó el segundo palo, el centro finalmente la rechaza. Bastián Yáñez recupera a Carlos Villanueva para el conjunto de Unión La Calera. Juan, antes de su comentario final, un comentario.
3: Es que cuesta comentar cuando uno ve tantos errores y tiene que ver, pero atención.
2: Cuando viene Tolosa, se viene Tolosa en el conjunto Rancagüino, se viene Tolosa, le viene Tolosa, le va a pegar Tolosa, aparece Daniel Gutiérrez, lo baja justo en la media luna del área. ¿Dónde está la empanada? Estamos en 18. ¿Dónde está la empanada del área? Lo bajan a Santiago Tolosa cuando se iba perfilando Nico y le muestran tarjeta amarilla al defensa de Unión La Calera.
0: Una gran acción individual de Tolosa que justamente se apoyaba de otros dos compañeros, uno por cada extremo. Ahí confundió al central de Unión La Calera, Gutiérrez, cuando tenía acciones en O'Higgins. Con la número 29 sale Bastián Yáñez y hará ingreso Cristian Morales. Y con la número 11 Juan Leiva, quien sale en reemplazo de Leandro Díaz. Son las 12 modificaciones en O'Higgins. Bastián Yáñez y Juan Leiva los que salen. Y Leandro Díaz, junto con Cristian Morales, los nombres que entran en el cuadro que hoy viste de negro.
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2: Hay tiro libre para el conjunto rancagüino justo en la media luna del área.
1: ¿Quién va?
2: Tolosa. ¿Le pega sí o sí Tolosa? Le va a pegar el 7. Tiempo adicional. 6 minutos, dice por acá el titán. Franco Jiménez. Barrera de 5 hombres. Le va a pegar Tolosa. Le pegó Castillo. Muchachos, a pelote de Tolosa. Le pegó Gas. Aparece Avilés. El defensa la sacaron nuevamente del área. Hay offside. Avilés. Juan, te quiero hacer una pregunta con tu experiencia. ¿Cuántos goles de tiro libre ahí ha hecho Arnaldo Castillo?
3: Ninguno. Que yo sepa.
2: ¿Para quién estaba perfilado ese tiro libre?
3: Para los que le pegan bien el balón.
2: ¿Tolosa le pega mal?
3: Sí, pues Tolosa tendría que haber sido. No sé, cualquier otro.
2: Qué desperdicio, pero, nuevamente.
3: Pero lo que pasa es que Castillo toma decisiones no siempre acertadas cuando, por ejemplo, no era el indicado. Yo creo que nunca él está para patear tiros libres. Pero bueno, esperar que esto sea solo algo que se pueda olvidar, porque imagínate que no convertiste y te convierte.
2: Cuando viene Unión La Calera buscando Kevin Méndez. Al cachorro Andí, antes aparece desde el fondo el jugador Omar Carabalí. Nico,
0: dígame.
2: Qué desperdicio de tiro libre de O'Higgins nuevamente, por favor.
0: No, por supuesto, intentó sorprender por debajo de la barrera Arnaldo Castillo cuando todo el mundo pensaba que iba a rematar Santiago Tolosa. Bueno, al fin y al cabo fue él quien se había generado aquella situación, pero se termina desperdiciando una opción latente de peligro. Sabemos que O'Higgins desde hace mucho tiempo, al menos yo no recuerdo la última vez que se convirtió un gol mediante esta vía de forma directa, pero bueno, habrá que seguir esperando este tipo de instancias.
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1: Cuando viene el conjunto Rancagüendo nuevamente, aparece Renaldo Castillo tocando la pelota con Leandro Díaz. Este más atrás para Tomás Avilés. Avilés tocando la pelota con Díaz. Este más atrás para Lucho Pavés. Se viene Pavés tocando la pelota con Leandro Díaz. Más atrás. La pierde nuevamente el conjunto Rancagüendo. Aparece Kevin Méndez tratando de buscar a Camilo Moyo. Antes aparece Lucho Pavés para el conjunto Rancagüino. Este tocando la pelota en mitad de terreno para Tomás Avilés. Este con Tolosa con Hogás con Avilés. Leandro Díaz se le echa a correr a Lucho Pavés. Me parece que está en posición delante al 6. Sí, finalmente Infanterón arriba. Hay tiro libre indirecto, zona defensiva para el conjunto de Unión La Calera.
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1: Desde el fondo el Coca Díaz buscando tres cuartos de cancha. Ganando terreno arriba del Sacha Sae, los dos defensores rancagüinos chocando. Menos mal que la pudieron sacar desde el área. Insiste Lucho Pavés buscando a Tolosa. Se viene Tolosa, el 7 del conjunto rancagüino. Se viene Tolosa. Tolosa tocando la pelota con Avilés. Se viene Avilés. Avilés. ¿Con quién? Con Arnaldo Castillo. Este con Avilés. Se viene Avilés buscando a Tolosa. Pégale Chino. Le pegó a Tolosa. A las manos de Nelson Espinosa. Buena llegada del conjunto rancagüino, Nico.
2: Sí, buena llegada. Tenía que pegarle Tolosa de una vez por todas. Probar desde fuera del área. Ya habíamos visto ahí a Bastián Yáñez con algunos lanzamientos de ese tipo, pero faltaba ver uno de Tolosa, probar ahí la pegada, que fue lamentablemente directa a las manos de Nelson Espinosa. No le generó ningún tipo de peligro, pero es bueno, es positivo intentar al menos desde fuera del área, y sobre todo con un jugador que entró con bastantes ganas como lo es Tolosa.
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1: Cuando llega la pelota a las manos de Nelson Espinosa, sale jugando con una de béisbol para el sector izquierdo. Jaime. Aparece Daniel Gutiérrez, dígame Titán.
3: Para variar está Osay Arnaldo Castillo.
1: Cuando va jugando desde el centro, aparece el Coca Díaz. Se viene el Coca Díaz, que es lateral ahora reconvertido en central para el conjunto Unión La Calera, tocando la pelota en zona ofensiva. Se viene Iriarte, el petizo Iriarte, va buscando el centro con Carlos Villanueva. Villanueva abriendo por izquierda para Daniel Gutiérrez, mano a mano, face to face con Felipe Faúndez. Se viene Daniel Gutiérrez buscando el centro, el pivoteo de Kevin Méndez. El Sacha Sáez arriba, aparece desde el fondo, penal para Unión La Calera. Parece que Leandro Díaz le pegó con algo, no sé con qué parte de su cuerpo, al Sacha Sáez. Minuto 50, hay penal para Unión La Calera en el arco sur del estadio. El teniente, el principal, Franco Jiménez, cobra la sanción, dice que hay brazo arriba, Nico. Hay penal para el conjunto Unión La Calera.
2: Y estaba muy cerca Franco Jiménez como para poder haber dudado si la cobró. Es porque está más que seguro, dudo que haya alguna intervención del VAR, pero quizás ahí le estén advirtiendo de alguna situación. De ratificarse este cobro, bueno, sería lamentable para unos Kings que no había logrado amarrar lo que fue este resultado. Va al VAR.
1: Escuchamos a Franco Jiménez. Lo salvó simplemente la posición de adelante, creo, Juan.
4: Nada más. Hay que.
2: Pero es que revisar el que se salvó.
4: No, ya. Si ya el VAR le dijo.
3: No, claro, sí. Pero me refiero a si era penal o no, efectivamente.
4: Ah, sí, puede ser. A ver.
3: Sí, estaba
4: más de un metro.
3: Metro y medio.
2: Termínelo.
3: Más carnaldo, sí. Más carnaldo.
4: Pero
3: no me parece penal, ¿eh?
4: No, le pega con el brazo en la cabeza. Mira todo.
1: Cuando juega del fondo Marc Carabalí, buscando el pivoteo de Arnaldo Castillo. No salvamos, muchachos. Por un offside, no salvamos. Cuando aparece Tolosa, hombre al piso, Camilo Moya. Pisa Tolosa. Tolosa se queda en el piso. Jaime. Hay tiro libre para el conjunto rancagüino. Dígame, Diego.
3: Alguna vez que nos toque a nosotros.
4: Yo, ¿qué es lo que el discurso mío siempre? La cosita es un péndulo, va.
3: Bueno,
4: y viene.
3: Yo me refiero a la fortuna, sí. En este caso de que no te metas algo a la última hora.
4: Está el bar. Cuando
1: en este preciso instante el principal, minuto 52 del segundo tiempo. el principal Franco Jiménez, pito a la boca. Terminó. Finaliza los 90 minutos del capo de provincia. Con goles a los 33 de Arnaldo Castillo. Con goles de Arnaldo Castillo, los 33 de Lucho Pavés, a los 39 el descuento, a los 59 de Sebastián, el Sacha Sáez, en un partido donde podrías haber marcado diferencia y terminaste sufriendo. Lo gana O'Higgins de Rancagua por 2-1. Finaliza los 90 minutos del capo de provincia con triunfo. O'Higgins 2, Unión La Calera 1.
3: Final, acá del estadio el teniente de Rancagua. O'Higgins gana 2-1 ante Unión La Calera. Pronto ya también nos preparamos para lo que es la zona mixta, para que se mantengan en nuestra sintonía a través de nuestras distintas plataformas, la 92.5 Radio Bonita, también en todas nuestras redes. Nico, tu primera impresión antes de irte a la parte baja de este encuentro que gana 2-1, O'Higgins de Rancagua.
2: Bueno, yo lo decía en la previa, a mí hoy día no me importaba realmente cómo jugara O'Higgins, jugara bien, jugara mal, porque si lo ponemos en esa perspectiva, me gustó más como juego versus Católica, pero terminó perdiendo. Hoy día me gustó obviamente más el resultado, a pesar de que el partido no dio grandes luces, no dio grandes destellos, hubo rendimientos individuales bajos, colectivamente el equipo se atascaba mucho, e independiente del rival. Porque Unión La Calera claramente está último, pero los partidos que ha perdido han sido por la cuenta mínima, por derrotas ajustadas. Hoy día O'Higgins tenía que ganar a como de lugar para poder sacar un suspiro y así lo hizo el día de hoy. Rescato el triunfo, solo eso, algunos rendimientos individuales también, pero me deja tranquilo por lo menos lo que fue el resultado del día de hoy. Pudo haber sido más, lo gana sufriendo, pero finalmente se gana.
3: Perfecto, Nico, ya usted puede ir tranquilamente para lo que es la zona mixta. Juan, lo apuntaba bien ahí Nico, jugando bien, se perdió el otro día. Hoy día no jugó también O'Higgins de Rancagua, sin embargo, lo más importante en esta instancia son los 3 puntos que se quedan en casa.
4: Y uno debería, y digo debería, entender que O'Higgins, presionado por el resultado, funcionó de una manera que no nos tiene acostumbrados. Porque este no es el O'Higgins que veíamos en competencias internacionales, no, ni cerca. De verdad que O'Higgins hoy día quedó en deuda. Y cuando arrancaba la segunda fracción, yo apostaba que O'Higgins podía marcar el tercero y terminar en goleada. Pero también, en los momentos decisivos, yo siento que O'Higgins no mostró todo lo que uno espera de un equipo que tiene que salir de una incómoda posición. Lo de hoy día, lo más rescatable es por lejos el resultado. Después me quedo con lo poquito que mostró, digo lo poquito que mostró Tolosa, por los poquitos minutos que le dieron.
3: Media hora más,
4: pero marca diferencia. Decisiones erradas impidieron que O'Higgins pudiera amarrar adelante el partido. Un partido de muy bajo nivel. De verdad que si alguien se va feliz por lo que hoy día vimos en el estadio del teniente, es que yo estoy demasiado chalado, ya estoy viejo, pero no estoy enfermo a la vista. Lo que yo vi es un partido con muy poco ritmo, en que O'Higgins, en una jugada en que la licencia defensiva que da el equipo visitante Calera entre el portero y sus centrales, porque entraron a la espalda del
3: portero. Una vez más,
4: portero,
3: con muy poco te hacen daño.
4: Claro. Pero O'Higgins, cuando logra abrir el marcador, pensamos que todo se venía en colores, no como el negro que hoy día vistió O'Higgins, sino que el celeste, lleno de esperanza. Después viene el segundo gol y uno piensa que ahí ya es cosa de empezar a coser y cantar. Pero no acontece aquello, desgraciadamente. Y O'Higgins no aprovecha porque el equipo de Calera acusa muy fuerte el golpe. Incluso deja de correr a rato.
3: El 2-0, sí.
4: El 2-0 lo golpeó muy fuerte a ellos. Pero no fue lapidario. No fue lapidario porque O'Higgins no quiso que así fuera. Son los partidos en que tienes que amarrarlo al tiro. Hoy día O'Higgins dejó escapar algunas situaciones. Quisiera pensar que por el nerviosismo de lograr un buen resultado. No aconteció aquello. Escuchamos
3: Pronto vamos con Ronaldo Castillo.
5: Sí, compañeros, estoy con el jugador experto Easy Pro de este partido. Ahí está la tarjeta en pantalla para Arnaldo.

0: y a mi suegra que está ahí arriba. Así que muchas gracias.
1: Arnaldo Castillo, la figura de este encuentro.
2: Saludos para todos. La palabra de Arnaldo Castillo. Bueno, yo creo que la gente se va alegre, Juan. Sin embargo, otra cosa es que se vayan tranquilos con lo mostrado respecto al juego. Ahora, importante lo que decíamos, o sea, con el Católica se jugó, yo creo que mucho mejor que el día de hoy. Sin embargo, el resultado lo acompañó hoy día, daba la sensación de que O'Higgins terminó también con una cuota de nerviosismo, entendiendo el contexto de que no se ganaba desde el 4 de abril, perdón, desde el 3 de abril, y que eso también yo creo que termina influyendo, pero qué positivo es volver al triunfo de local y reencontrándose también acá con la gente de Rancagua.
3: Mira, si yo fuese hincha de O'Higgins, iría feliz a casa. Pero soy el comentarista de este programa. Y yo solo tengo que decir que estoy conforme por el resultado. Pero O'Higgins es mucho más que esto. Si es el tema. Y ustedes no sé si me mienten a propósito, que me dicen que O'Higgins, allá a la altura del Claro, jugó mucho más que lo que mostró hoy día. Porque lo que mostró hoy día ante un rival de menos Pergamino, pero bastante menos que Católica, me deja la gran incertidumbre si este O'Higgins tiene un partido bueno en que pierde puntos, tiene un partido malo en que gana. Me tengo que quedar con el que juega mal y gana. Pero yo soy un convencido que los equipos que juegan bien al fútbol siempre ganan más de lo que pierden. No recuerdo bien cuál es el próximo rival, pero O'Higgins, Audax en el papel debería ser un Unión Calera, pero vamos a jugar de visitante, ¿no? En una superficie que no nos acomoda tanto, pero en que O'Higgins saca buenos resultados. Entonces, lo de hoy día me deja un grado de inquietud respecto a que colectivamente el equipo no me gustó, no me agradó. Individualmente, algunos valores que rescatar, pero por ejemplo, hoy día vine a ver jugar a Bow y no me deslumbró. Vine a ver jugar al Pájaro, andaba sin ala. Entró Tolosa, hizo un par de cosas bastante atractivas. No sé si da para que el técnico ya lo considere como titular. Hoy día, reitero, con un equipo con un poquito más de jerarquía, O'Higgins lo habría pasado mal. Jugábamos ante el peor del campeonato y no sé si O'Higgins se contagió. ¿Será contagioso jugar con los colistas? El tema es que el O'Higgins que yo venía a ver, lo vi a chispazo. Eso bastó para que O'Higgins ganase. Pero con este nivel de juego de hoy día que mostró O'Higgins, ¿será suficiente para salir en la mala posición que estamos, Jaime?
4: Juan, ¿sabes lo que me preocupa a mí? Es que O'Higgins sigue ocupando un esquema 4-2-3-1. Pudiendo a lo mejor afirmar mejor la estantería con un 4-4-2 y hacer jugar por izquierda a Bastián Yáñez, por derecha a Tolosa y dos hombres en ofensiva que podrían jugar Bou y Arnaldo Castillo. ¿Tengo contacto por abajo? ¿Allá va? ¿Zona baja? No, están probando la conferencia. Pero ¿a qué voy yo, Juan? Que el técnico sigue ocupando su misma fórmula, con un 4 en defensa, dos hombres en contención, uno más mixto, que es Leiva, más recatado, en este caso Felipe Ogás. Por izquierda comenzó Yáñez, por derecha el Pájaro Chor, por el centro Bou y arriba Castillo. ¿No puede hacer algo distinto?
3: Sí, obvio, pero claro. Mira, pero además hay un tema que no podemos soslayar. Ogás, que en algún minuto estábamos encantados de cómo estaba jugando, ahora es el jugador que está demorando la salida de O'Higgins. Y si el balón no pasa por Ogás, pareciera que no podemos avanzar.
4: Eso.
3: Y O'Higgins requiere de entre 6 a 10 pases para recién estar en campo rival. ¿Con qué sorpresa? Sí. O'Higgins tiene que ser más rápido. Si tiene jugadores rápidos, hay que cambiar un poco la salida de O'Higgins. Ya O'Higgins con Avilés y sin Ogás, ¿será lo mismo? Porque lo de hoy día de Ogás a mí de verdad que no me dejó satisfecho.

0: creo que además en la salida, incluso a veces estando como último hombre, arriesga mucho en el mano a mano. Se la pinchan y muchachos, puede terminar. Sí, te escuchamos.
1: Estamos probando acá audio, estamos junto a Nico Vélez. Estamos en zona mixta.
2: ¿Nico? Sí, aquí estamos en la zona mixta esperando a que pueda pasar acá algún jugador de O'Higgins para esperar a hacerle una consulta respecto al partido.
3: ¿Nico?
1: Lo llamamos. Dígame. Cualquier cosa.
3: Dígame. Nico, no sé, espero no, ¿sí? No complicarte, pero hay algo bien claro. Me gustaría saber si puede hacer algo distinto Bobaglio. Porque, por ejemplo, hoy día se notó el ingreso de Tolosa. Tolosa va hacia adelante. Walter Bow a veces ralentiza el juego. Para mí, Walter Bow es un hombre de área. Podría ser el complemento de Castillo arriba. Pero Tolosa, cuando agarraba la pelota, iba hacia adelante. Y ahí siento que O'Higgins le falta ese espacio donde en su momento lo ocupaba Sarrafiori, que avanzaba y que venía de mitad de cancha hacia arriba. Y que Tolosa podría tener esas características. Me gustaría ir, a lo mejor, yo sé que tú eres el editor y que tú fabricas la pregunta, pero si quiere hacer o puede hacer algo distinto con los hombres que tiene, considerando que el primer tiempo de O'Higgins, hasta el gol, que fue un gol, hay que reconocerlo, acá fue un gol de otro partido, porque el partido estaba muy lento, muy ralentizado, y finalmente O'Higgins terminó el partido simplemente aguantando y saliendo de contragolpe y jugando de local. Nico.
2: Bueno, sí, es una de las consultas también a poder realizarle al técnico Bobaglio, entendiendo también otra de las dudas que han surgido con bastante fuerza últimamente, que es la línea defensiva de O'Higgins, que a ver, O'Higgins cuando ataca, y lo hemos dicho, parece un equipo y cuando defiende sufre bastante. Le pasó contra Colo-Colo, le pasó contra una Universidad Católica, acá lo sufrió con Palestino, que los equipos sin hacer mucho, la verdad, en materia ofensiva, igualmente le terminan ocasionando daños, y hoy no fue la excepción. O sea, de haberse cobrado el penal el día de hoy, bueno, nadie sabe si finalmente iba a terminar en gol o no, eso habría que verlo, pero perfectamente pudo haber sido un 2-2, sin ser Calera un gran equipo que incomodara a O'Higgins durante todo el partido. Pero son situaciones puntuales, basta alguna desatención de O'Higgins en el fondo para que termine sufriendo. Nico, un partido que probablemente lo tenía en la mano.
1: A mí también me parece que hay una cuota de nerviosismo en el final del partido, donde O'Higgins entendía que necesitaba de esos tres puntos, y finalmente creo que le otorga un poquito más al sentimentalismo que al fútbol propiamente tal, para terminar este cotejo. O sea, O'Higgins quiso cerrar de alguna manera este partido, se pudo haber complicado con ese penal, sin embargo me huele más a eso. Creo que este grupo ya, conforme con este resultado, también con su marca 3, se va a ir soltando un poquito, y quizás vamos a ver un O'Higgins que se puede mostrar más en esplendor desde la parte física y también desde lo táctico. Hoy día creo que terminó siendo más que todo un aguantar, un resultado que lo querías desde el minuto cero, se fue construyendo a poco, sin embargo con poco fútbol se hace un poquito más complicado, entonces se entiende de esa manera.
2: Bueno, sí, claramente, y que, bueno, vamos a ver también lo que se le viene a O'Higgins, Audax Italiano, Deportes Santa Cruz en la Copa Chile, son partidos para sumar, bueno, especialmente con atención en lo que vaya a pasar frente a Audax Italiano en condición de visita. En Rancagua se ganó, va a haber que ratificar el resultado también en esta segunda rueda allá en la región metropolitana, pero desde ya, Jaime, al menos me voy tranquilo por el resultado, más no por el juego.
3: Saludamos a nuestros amigos. Por acá, Freddy Cruces, gracias muchachos por la transmisión, como siempre, verdad, pasión y fútbol. Dice por acá que ¿cuántos tiros al arco? Pocos, podríamos pocos decir que los goles salieron de suerte. Si O'Higgins aumenta la estadística, tendrá más posibilidades de hacer goles, y con menos pase será posible batir el arco contrario, dice por acá. Varios amigos enviándonos mensajes también.
1: Jaime.
3: Saludos, manden por acá sus preguntas. Dígame, Titán.
1: ¿Y con esto cómo va quedando la tabla? O'Higgins no cambia mucho la posición.
3: Mira, te comento. La tabla de posiciones, O'Higgins quedó en el lugar número 11 con 27 puntos. En el lugar número 12 está nuestro próximo rival, Audax Italiano, con 25. En el lugar número 13, Huachipato con 24. y en el lugar 14 la U de Conce con 22. 15º Cobresal con 21 y Unión La Calera con 14. Si gana Cobresal el partido que tiene en esta fecha, podría superar a la U de Conce. Pero fíjate, perfecto, que O'Higgins se mantiene ahí, en la zona baja de la tabla.
1: Claro, no subió mucho.
3: Subió un puesto solamente. Entonces, porque fíjate que Cobresal juega con Limache en Quillota, Palestino con la U de Conce y Huachipato con Colo-Colo. Pero O'Higgins, por los puntos que tiene, y solamente lo podría superar Huachipato si es que gana a Colo-Colo en un ratito más, y si le ganara por más de 2 goles. Que el conjunto rancagüino, para mí, desde la expresión de juego y desde la rapidez que debe tener de mitad de campo hacia adelante, yo siento que O'Higgins todavía está al debe, porque ralentiza mucho el juego en el mitad de terreno. O Gas Bow, que tiene que cargarse mucho a mitad de terreno, y cuando ingresa Tolosa, como se dice, va hacia adelante, y ahí es donde tiene que marcar la diferencia. Bastián Yáñez va hacia adelante, y esa es ahí donde se tiene que marcar la diferencia O'Higgins, de mitad de campo hacia arriba. Pero cuando recibes y vuelves hacia atrás, y vas hacia adelante, y vuelves hacia atrás, das 450, 500 pases, como decíamos delante, Juan, y se vuelve muy muy anunciado todo el conjunto rancagüino.
0: Voy a hacer inoportuno y te voy a cortar tu comentario, tu raciocinio. ¿De qué juega Tolosa?
3: Para mí, de volante ofensivo.
0: Entonces, para que funcione bien el equipo, va a tener que salir Bow. Y ahí jugar Tolosa.
3: O podría salir Chor y jugar arriba Carnaldo Castillo con Bow, y de atrás Bastián Yáñez con Tolosa.
0: Es que Bow, tú vas siempre a requerir extremos para si vas a jugar con Tolosa al medio. Él va necesariamente que tener extremos para abrir y hacer jugar a Castillo con centro. Pero con Bow, con los dos, prácticamente dos centrodelanteros, ya se vio que el equipo no funciona. Entonces, ¿qué es lo que quiere el técnico? Hoy día entró con dos, se suponía dos extremos.
2: Vamos con Nicolás Garrido.
0: Vamos.
4: Como sea, así que nada, se cumplió el objetivo, que eran los 3 puntos, así que contento.
5: Al final de infarto a esa situación ahí con Saez.
4: Sí, son situaciones que ellos ya se empiezan a venir, ya no le importa nada, último minuto, así que te genera problemas, pero bien, dentro de todo necesitábamos este triunfo para salir de un poco de este mal momento, así que nada, bien, contento.
6: Hoy se ganó, pese a no jugar bien, el otro día se perdió y jugando bien.
4: Claro, o sea, creo que tuvimos pasajes del partido en donde jugamos muy bien, sobre todo el primer tiempo. Por el segundo tiempo ellos ya fueron un poco más con su arma, un poco todo por el todo. Y como te digo, hoy era un partido que teníamos que ganar, como sea, y lo hicimos, así que feliz.
6: Hacía falta ganar en Rancagua.
4: Sí, hacía falta ganar de local con nuestra gente y nada, disfrutar o descansar, que el domingo tenemos otra final.
2: Nicolás, a veces cuesta mucho cerrar los partidos en materia defensiva.

0: muchachos. Ahora vamos a conferencia de prensa. Ahí escuchábamos las palabras de Nicolás Garrido, afirmando y valorando más que todo el triunfo por sobre la forma de juego, ya que lo necesitaban más que todo para recuperar confianza. Ya los estaré interrumpiendo, muchachos, para el inicio de la conferencia.
1: Perfecto, Nico. 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Pepe Badilla, saludos, Freddy. Mañana la marraqueta será sabrosa. Linda semana, ojiguinianos, y vamos a pelearla hasta el final. Sí, O'Higgins puede dar más que esto, Juan. O'Higgins, o nos mal acostumbramos.
2: Bueno, ellos son culpables. Entonces me dicen, no hay que ser tan exigente, pero ¿cómo si este equipo nos demostró que era capaz de jugar mucho más que lo que muestra ahora? ¿Cuál es la razón?
3: Salida.
2: No me va a decir que es tan impago y por eso andan amurrados.
1: ¿O es muy diferente el juego con Sarrafiori y Francisco González?
2: No creo que tanto. Ahora, lo de Choro hoy día fue casi decepcionante, ¿eh? Uno esperaba más de él. Lo de Bob, algunas buenas malas. Lo de Tolosa, bien llamativo, pero a ver. Mira, lo de Chor era llamativo para un rato. Lo de Bow también a rato. Lo de Tolosa,
0: ¿irá a ser lo mismo? Llegó el técnico.
2: O habrá que verlo desde un comienzo a ver cuánto calza.
1: Vamos. Zona de prensa. Luca Bobaglio en el estadio del Teniente de Rancagua, post triunfo de O'Higgins por 2-1 ante Unión La Calera. 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Si viene la conferencia de prensa.
4: Bien, ¿cómo están? Luca Bobaglio. Damos inicio a la conferencia de prensa. Luego el triunfo de Higgins por 2-1 sobre Unión La Calera. Iniciamos con Mauro García de Radio Bienvenida. Adelante, gracias. Mauro.
5: Gracias, Paul. ¿Qué tal, profesor? Buenas tardes.
6: Buenas tardes.
5: Hoy ocurren cosas muy buenas para O'Higgins. Se vuelve a ganar en casa después de mucho tiempo en el campeonato nacional. Se anotan dos goles también, algo que quizás no estaba ocurriendo mucho en casa. Se puede escapar quizás de los puestos de zona de descenso y queda solamente a 5 puntos de quedar en puestos de Copa a un cupo internacional. ¿Cómo analiza esta victoria y cómo ayuda al estado anímico de cara a lo que queda de campeonato? Buenas tardes.
6: Buenas tardes. Bueno, por sobre todas las cosas, lo que yo le doy un valor tremendamente significativo es haber ganado nuevamente en casa, por sobre todas las cosas. Hoy el equipo tenía que ganar y lo hizo. Después sí, en el análisis ya más detallado nos vamos a encontrar con que el equipo hizo 2 goles, que mereció ganar, más allá de que no tuvo una actuación brillante y somos conscientes de que no tuvimos una destacadísima actuación. Entiendo que el triunfo es indiscutido porque fuimos superiores al rival. Terminamos incómodo, terminamos sufriendo innecesariamente porque podríamos haber aumentado el marcador y no lo pudimos hacer, y cuando teníamos que sostener la pelota lejos de nuestro arco, la perdíamos muy rápido. Yo creo que el descuento del rival hizo que el equipo tenga inseguridad. Yo creo que se nos vinieron a la cabeza los fantasmas de lo que había pasado en la primera rueda allá en Calera, donde ganábamos por 3 goles y lo terminamos empatando 3-3. Entonces, esa necesidad imperiosa de ganar en algún momento nos llegó a pesar, pero se volvió el triunfo y es un alivio. Y ahora hay que pensar en Audax para tratar de seguir sumando y escalando posiciones, que es lo que deseamos.
4: Continuamos con Francisco Palacios de Radio Rancagua.
7: Profesor, primero, muy buenas tardes. Felicitaciones primero por la victoria. Hace mucho rato no se ganaba aquí en Rancagua. Lo segundo, quisiera saber qué pasó hoy con el equipo. Con Católica se jugó muy bien. O'Higgins dominó mucho rato a la Católica, le hizo un muy buen partido, pero hoy día fue un contraste tremendo. O'Higgins no encontraba el primer tiempo el ritmo, tampoco las ocasiones claras para dominar a Unión La Calera. Y la pregunta es esa: ¿qué sucedió en esta semana o en el transcurso del partido que O'Higgins hoy no pudo demostrar ni tampoco tener el nivel que mostró con Católica la semana pasada? Muchas gracias.
6: Mira, Es verdad, el primer tiempo, yo creo que los primeros 15, 20 minutos no tomamos buenas decisiones en los últimos 25 metros de la cancha, hasta que cuando cayó el primer centro decente en el área de Calera pudimos abrir el marcador. Nos fuimos al descanso 2-0. Yo sinceramente no creo que haya sido tan malo como lo viste vos al primer tiempo. Me parece que fuimos superiores, no pasamos sobresaltos atrás. Hubo jugadas donde hacíamos 15, 20 pases para llegar al área rival. Y después los partidos son todos distintos. El partido con Católica, la propuesta del rival también te invitaba a que el juego sea más abierto, que sea más de ida y vuelta. Y si querés, nos vamos más para atrás y vas a encontrar en esa línea de tiempo partidos donde el equipo jugó realmente muy bien y partidos donde jugó mal. No todos los partidos son iguales. La verdad, ¿qué pasó en la semana? La semana fue como todas, fue muy buena la semana. Lo que pasa es que los partidos son distintos.
4: Continuamos con Gabriel Aros de Radio Caramelo.
8: ¿Cómo dice que le va, profesor?
6: Bien, buenas tardes.
8: ¿Por qué? O sea, lo primero, creo que es importante el resultado. Desde abril creo que no se ganaba acá en Rancagua y eso creo que es muy valioso, muy importante. Pero uno, desde esta tribuna, uno se hace la consulta. ¿Por qué le cuesta tanto este equipo con los equipos que están abajo? Si uno revisa con los equipos que han redado puntos, son los que están más abajo hoy que O'Higgins de Rancagua. ¿Por qué le cuesta tanto? Hoy se pensaba que íbamos a tener una tarea fácil, cómoda, sin embargo se terminó sufriendo y menos mal que ese penal no lo era.
6: Sí, bueno, probablemente usted pensó que el partido iba a ser fácil. Nosotros sabíamos que iba a ser difícil porque todos los partidos de Calera se definen por detalles. Hasta Colo-Colo, que le ganó hace 3 semanas atrás, fue perdiendo gran parte del partido y Calera tuvo para hacerle el segundo y un tercer gol. Lamentablemente no lo hizo y Colo-Colo se lo pudo dar vuelta. Los partidos de Calera son muy apretados. De hecho, Calera podría ser tranquilamente nuestro rival en la final de la Copa de la Liga porque le había ganado a Coquimbo en Coquimbo y terminó perdiendo a penales. La realidad de Calera en la tabla no refleja lo que son los partidos de Calera. Los partidos de Calera son muy parejos, muy apretados y pierde cuando le toca perder por detalles. Nosotros sabíamos que iba a ser un partido durísimo. Lo que pasa es que en la necesidad de sumar puntos, en los meses que llevamos sin ganar en condición de local, en el momento del rival, la gran mayoría puede pensar, bueno, el partido va a ser un trámite, y no, eso no sucede. Nosotros no hemos tenido en la temporada un partido que haya sido un trámite, más allá de que considero que esta es una temporada bastante buena del equipo, pero no somos un equipo que gane por 4 o 5 goles, que tengamos partido que terminemos floreándonos sin sufrir. No somos esa clase de equipo. Normalmente cuando ganamos sin estar holgados, y hoy sucedió lo mismo. Entonces, lo que sucedió en el campo de juego, por lo menos a nosotros, que analizamos mucho al rival y que lo vimos en muchos partidos, no nos sorprendió.
4: Continuamos con Gabriel Arcas, de Radio Orocoipo.
9: Gracias, Paul. ¿Cómo está, profesor? De aquí, de Locos por el Capo, lo saludamos. Bueno, ya usted ha hecho varios análisis del partido y no quiero ahondar en eso. Solamente quiero hacer un comentario de qué bueno que no estamos comentando sobre el arbitraje, porque nos parece que ya eran muchas fechas seguidas de que nosotros, por lo menos como programa, estamos comentando de la mala calidad de los arbitrajes, donde la balanza no estaba equilibrada. Y hoy día me pareció que tomó muy buenas decisiones el cuerpo arbitral.
6: Sí, yo dije que no suelo hablar de los arbitrajes, lo hice después del partido con Católica por primera vez en 8 años, porque cuando ya hay una seguidilla de errores que son muy marcados y se empieza a afectar el trabajo de la institución, el trabajo de uno, entendía que no me podía quedar callado. Entonces me manifesté después de Católica y me manifesté en la semana. Hoy el análisis del arbitraje lo harán ustedes al detalle. La jugada polémica, tal vez, que pudo haber generado un poquitito más de duda, fue la última, la del penal, que el juez de línea no levanta y el offside de Sacha Sáenz era claro. por suerte en esta oportunidad el VAR hizo justicia. Entonces, bienvenido sea que si tenemos que hablar hoy largo y tendido, tengamos que hacerlo pura y exclusivamente de lo futbolístico.
4: Continuamos con Antonio Cornejo de FM Tú.
10: Buenas tardes, ¿cómo estás? Quiero hacerle dos preguntas. Primero que todo, cuando lo vi ingresar, leí la cara y no vi a Luca Bobaglio que conocemos, ¿eh? Por lo tanto, la primera es saber qué es lo que le tiene usted molesto en el partido del día de hoy, de lo que no hicieron sus jugadores y qué tenían que hacer. Y lo segundo, los jugadores que llegaron, las nuevas contrataciones, ¿ya están a lo que usted quiere o les falta todavía en lo futbolístico? Gracias.
6: Puede ser que sobre el final yo tenía el sinsabor de que nosotros mismos nos enredamos en el partido. Partido que lo podríamos haber resuelto mejor, pero bueno, tomamos malas decisiones en momentos del partido y en jugadas determinantes, que un mejor pase, una mejor elección, un pase a la velocidad que tenía que ser, hubiese tenido probablemente esa jugada un desenlace distinto y el final hubiese sido un poquito más tranquilo. También yo soy muy exigente y hay veces que hasta injustamente soy tan exigente, pero por eso uno también en el perfeccionismo da la sensación que nunca estás conforme. Pero los muchachos hicieron en líneas generales lo que le pedimos. Yo siempre les digo que el error lo aceptamos. Lo que yo no tolero es que no lo intenten. Y los chicos lo hacen, lo intentan, así que en ese sentido estamos bien. La segunda pregunta, ¿cuál era? No, bueno, los jugadores nuevos, es que es muy difícil que un jugador que llegue automáticamente te lo veas en su prime, como se utiliza hoy esa terminología. Cada uno llegó en un punto distinto de su puesta a punto, podríamos decir. Walter, siendo parte del plantel de Lanús, estando en consideración del entrenador, pero a lo mejor con no tanta continuidad las últimas semanas. Nacho Schorr entrenando solo con un profe y el Chino Tolosa siendo parte del plantel de Defensa y Justicia, pero con muy pocos minutos en los últimos 2 años. Entonces cada uno de a poco va a ir encontrando su mejor versión y el conocimiento con sus compañeros. Si ustedes se dan cuenta, en algunas jugadas todavía falta conocimiento entre ellos. Entonces, bueno, eso es un proceso. Los dos jugadores que se fueron, que para nosotros fueron tan importantes, Pancho y Martín, a Pancho le llevó meses ser Pancho. Y a Martín un poquitito también. Entonces, no es tan fácil que los jugadores que llegan te puedan mostrar su mejor versión muy rápido. Mientras tanto, te van aportando su granito de arena, trabajan muy seriamente los tres y eso seguramente les va a ayudar pronto a encontrar una muy buena versión. Pero me parece que en estos casos, en el de Avilés, en algunos casos hay que ser un poquitito más paciente.
4: Continuamos con Nicolás Vélez de Radio Bonita.
11: Perfecto, primero que todo, buenas tardes. Felicidades por el triunfo, que creo que hoy lo que más se rescata, independiente de cómo iba a jugar el equipo. El resultado era lo más imperioso. Y la pregunta en sí va, ¿qué le ha pasado al equipo últimamente respecto de cerrar los partidos? Se ha visto que incluso el rival, sin hacer mucho, aún así logra hacerle daño al equipo. Hoy día Calera prácticamente no tenía llegadas y una de las pocas que tuvo logró invocarlas frente a Católica en el mejor momento de O'Higgins. Llega lo que fue la victoria definitiva, bueno, también frente a Palestino, la única llegada que también tuvieron, terminaron marcando la diferencia. ¿Es algo futbolístico? ¿También pasa algo quizás en lo psicológico, ¿no? El tema de que le cuesta un poco cerrar los partidos y no pasar tanto susto en el último tramo especialmente.
6: Sí, yo creo que a lo mejor hay responsabilidad compartida, un poco tiene que ver con la parte futbolística y anímica y un poco también con el mensaje nuestro desde afuera. Hay partidos que nosotros a lo mejor lo queremos cerrar con jugadores que nos permitan el partido que estamos jugando poder ganarlo, como fue el último con Católica. El equipo que quedó dentro de la cancha era un equipo muy ofensivo porque estábamos en desventaja, lo empatamos y tuvimos dos o tres situaciones como para ponerte 3-2 y lo terminaste perdiendo porque te quedó adentro un equipo muy ofensivo. Hoy hicimos cambio con jugadores de característica más defensiva para cerrarlo con jugadores de características más, más duras, jugadores de corte, doble lateral por banda. Bueno, a veces también nosotros somos responsables de ese mal cierre. Y hay una parte anímica que lo dije, yo creo que cuando Calera hace el 2-1, a nosotros nos agarró algo de inseguridad, nos agarró cierto temor por lo que nos había pasado en la primera rueda, un partido que teníamos absolutamente controlado, ganando 3-0 lo empatamos 3-3. Entonces yo creo que hay un poquitito de cada cosa. Ojalá que no nos vuelva a suceder. La realidad es que también muchos de los últimos partidos también fuimos desde atrás en el resultado. No son muchos los que venimos ganando y sobre el final nos lo empatan o lo perdemos porque estábamos empatando. La mayoría venimos desde atrás. Yo creo que es un momento particular del equipo. Pero bueno, ojalá que este triunfo nos libere, nos dé un poco más de seguridad y que bueno, que en ese alivio que pudimos encontrar hoy empecemos a mostrar signos de maduración y de crecimiento, por lo menos el próximo domingo ante Audax.
4: Isaías Jara, TVN Red O'Higgins.
12: Profesor, primero felicitarlo por esta victoria luego de 5 partidos que no se había podido ganar en este estadio. Consultarle qué buscaba con el ingreso de Avilés, con el ingreso de Tolosa, que Tolosa de a poco ha encontrado ese ritmo, como usted lo deslizaba en una pregunta anterior. A veces hay errores de conocimiento con sus compañeros, pero ya se entienden un poquito más en relación al partido anterior.
6: Sí, bueno, buenas tardes, gracias. El ingreso de Avilés fue porque entendíamos que el ingreso de Villanueva en Calera nos estaba generando una complicación que con nuestros dos volantes, con Felipe Ogasi y con Juan Leiva, no la estábamos logrando resolver. Ellos tenían 3 volantes, nosotros 2, y más allá de que estaban haciendo un buen trabajo Felipe y Juan, sentíamos que Villanueva nos estaba complicando y necesitábamos un hombre que nos ordene ahí. Ese hombre creíamos que podía ser Avilés. Pero cuando empezamos a modificar esa parte, nos quedamos sin punch arriba, porque lo tuvimos que sacar a Walter, porque nos quedamos con Basti por derecha, agotado físicamente, y el Chino por izquierda, que el Chino te da buena tenencia de pelota, buen manejo, pero es un jugador de pelota al pie, no un jugador que te ataca al espacio, que te dio profundidad. Entonces como que quedamos ofensivamente sin la capacidad de generarle dolores de cabeza a Calera. Pero bueno, como dije, en esta oportunidad elegimos cerrar el partido con perdón, con jugadores de mayor característica defensiva. Inclusive en algún momento quedamos con doble lateral por derecha y por izquierda con el ingreso de Morales y de Lea Díaz. Bueno, son partidos, realmente había que ganar hoy. Lo más importante era reencontrarnos con la victoria después de ese triunfo en abril. Y bueno, ojalá que sea el fin de esa racha y empecemos nuevamente a solidificar una localía fuerte.
4: Última pregunta, Víctor Torres de O'Higgins Total.
13: Adelante, Víctor. Muy buenas tardes, Lucas. O'Higgins Total los saluda, los felicita también por el triunfo. Hemos hablado del tema de los cambios, el tema que O'Higgins sufrió quizás más de la cuenta en el último momento. ¿Será también quizás el momento, como este concepto, estos nuevos conceptos que se comienzan a escuchar en el fútbol, mutar quizás su idea de fútbol y no entrar en el minuto 80 Avilés, sino que ya comenzar directamente con tres como es Leiva, Ogas y Avilés, considerando que ya, fíjese, en la salida O'Higgins se equivocó un par de veces, ya le toman la mano a la salida que tiene O'Higgins con Ogas y con Leiva? ¿Será el momento quizás que Lucas Bobaglio se cuestione quizás la contención del equipo rancagüino en la mitad del segundo tiempo, ¿no? Ya están entrado el segundo tiempo, cuando fueron los cambios ya del minuto 80 en adelante.
6: Sí, lo que pasa es que también lo que nosotros analizamos es el esquema del rival, la propuesta del rival. Nosotros, por ejemplo, el partido de Copa Chile con Recoleta, jugamos con Toto de volante central y 2 volantes, Martín Maturana y Felipe Ogas. Ese día jugamos 4-3-3, con Colo Colo fuimos 4-3-3, con Toto también de volante central y 2 volantes internos. Hay días que jugamos con otro esquema, como fue el último partido contra la Católica y hoy. No siempre repetimos el mismo sistema. Nosotros vamos cambiando. Y si no modificamos el esquema, a veces modificamos la salida, a veces la hacemos con tres, Felipe Ogás metido entre los centrales, a veces lo hacemos con dos, como fue el partido pasado. No creo que el equipo juegue todos los partidos igual. Yo creo que el equipo va modificando según lo que ofrece el rival. El equipo hay veces que juega bien, hay veces que juega mal, pero no somos un equipo idéntico cada fin de semana. Pero bueno, tomo su sugerencia. La verdad que nosotros no nos creemos los dueños de la verdad, todo lo contrario. A veces su punto de vista, mucho más tranquilo y desde otro sector del campo de juego, le permite ver cosas que a lo mejor nosotros no logramos detectar, y el análisis de ustedes muchas veces termina siendo muy productivo, así que bueno, te tomo el consejo.
4: Felicitaciones por el triunfo, profesor. Damos por finalizada la conferencia de prensa.
6: Gracias, hasta luego.
3: Ahí, para ahí abajo.
0: Muchachos.
1: Por supuesto, Nico.
0: Ahí las palabras del técnico Lucas Bobaglio tras esta victoria, en la que, claro, él también coincide en que no fue el mejor partido de O'Higgins, pero aún así valora lo que fue este resultado ajustado, y también que al frente, si bien era el colista, pero en sus duelos o en sus antecedentes en este campeonato, pocas veces ha sucumbido de manera dominante o por goleada, sino más bien por resultados ajustados. Así que no le quita mérito también a la victoria, a pesar de que fue sufrida el día de hoy.
1: Nico.
14: Volvemos a zona mixta, no sé, ¿no?
1: Perfecto. Nico, dígame. ¿Cómo es el semblante de Bobaglio? ¿Cómo estaba Bobaglio?
0: Yo lo vi tranquilo, especialmente por lo que fue el resultado de este partido, ¿no? Pero esperando quizás haber hecho mejor algo, obviamente, pero también lo que fue este penal que no se cobró por este posición offside. Pero bien por el equipo, y bueno, el semblante de Lucas
14: tranquilo más que
0: fue,
14: todo.
0: Claro, fue más tranquilo.
1: Somos Voz Deportiva, somos el equipo ganador a través de la 92.5. En zona mixta, ¿hay alguien como para sacar alguna nota? ¿O lo dejamos hasta aquí y nos
14: estamos
1: vamos a tomar un
14: sí? Los medios esperando.
1: ¿Todavía no salen?
14: No, estamos acá apostados los medios esperando que salga otro jugador.
1: Perfecto. Juan, ¿qué te parecieron las palabras de Lucas Bobaglio?
2: Bueno, predecible, pues, sí. Él vio el mismo partido que vimos nosotros, o sea, O'Higgins no jugó bien. Y lo que es peor, yo creo que no aprovechó.
0: Vamos con Leiva.
2: Vamos con Leiva.
15: Buenas tardes, Juan. Discusiones del partido de frente a Unión La Calera, Calera, que se vino a jugar ahí un poquito más adelantado.
16: Hola, buenas tardes. Sí, la verdad que un partido duro, difícil, sabíamos que iba a ser así. Creo que hicimos muy buen primer tiempo, que pudimos marcar diferencias con el balón, hacer goles, pero claro, como dices tú, Calera venía a jugarse un todo nada. El segundo tiempo ya estaban muchos jugadores de ellos arriba y eso obviamente complica un poco, pero la verdad que muy contento, necesitábamos ganar, necesitábamos volver al triunfo de local, así que contento, y ahora ya pensar en el próximo partido, que necesitamos ganar.
17: Juan, el director técnico en la conferencia dice que el gol de la Calera así, se habla dentro de la cancha, se invita a reaccionar, se grita, como se dice tú, de los más experimentados del plantel.
16: La verdad que obviamente te pega un poco el gol de ellos. Acuérdense que en Calera le han ganado 3-0 y te lo empatan, y también estábamos en un momento que lamentablemente las cosas nos estaban dando. Creo que necesitábamos ganar para sacar un poco ese peso, esa presión, y la verdad que lo dijimos antes del partido, había que ganar este partido como fuera, y creo que cumplimos, así que contento por eso.
15: ¿Cuál fue el acompañamiento con Avilés, esa zona nueva que se ha ido formulando con Tolosa en esa zona ofensiva? ¿Cómo ha sido esa llegada también de los compañeros? Y también felicitarte, Juan, por el gran partido de esta jornada.
16: Lo primero, gracias. La verdad que bien, todos se han acoplado bastante bien, todos queremos aportar al equipo. Como lo he dicho siempre, ningún nombre, ningún jugador está por sobre el grupo, por sobre el equipo, así que llegaron, se acoplaron bien, fueron bienvenidos, tenemos un gran grupo y la verdad que todos queremos lo mismo, que es lo mejor para O'Higgins. De nada, amigos. ¿Estamos listos? Gracias.
18: Las palabras ahí de Juan Leiva, valorando lo que fue el resultado del día de hoy, también haciendo mención, recordando lo que fue aquel 3-3 en el estadio Nicolás Chaguán frente a Unión La Calera. Afortunadamente hoy día la historia terminó distinto, a favor de O'Higgins, con un triunfo ajustado, que no dejó tranquilo quizás a parte de la hinchada, pero bueno, lo importante es el triunfo y que finalmente fue lo que se rescató el día de hoy.
14: Hay que estar tranquilo.
18: Hay que estar tranquilo. Tranquilidad.
14: Parece que Leiva era el último jugador ya.
1: Sí. Tenís que estar tranquilo, dice por ahí el TikTok, dice Juan.
14: Estamos muchachos, en condiciones ya de levantar de zona mixta.
1: Por eso, cierran ustedes de abajo y nosotros después finalizamos con Juan, ¿les parece?
14: Perfecto. Nico, bueno, sí. Su comentario final.
18: Sí, sí, acá ya para ir despidiendo muchachos, lo que fue una gran transmisión también, y feliz por el retorno del triunfo acá en el Estadio del Teniente, que desde abril que no se lograba, y finalmente se logran estos 3 puntos, que sea jugando bien, mal, hoy día lo importante era el ganar. Titán.
14: Claro que sí, también coincido contigo, Nico, una gran transmisión de Voz Deportiva una vez más, agradeciendo a toda nuestra audiencia, obviamente, que siempre está junto a nosotros, fiel, comentando también que nos elige para vibrar con este partido, así que nos vamos felices para nuestras casas con el triunfo de O'Higgins, mucho por trabajar, pero de esta manera se hace más amena la semana, y también esperando que el próximo domingo O'Higgins vaya a copar la Florida para quedarse una vez más con los 3 puntos allá en la capital. Muchas gracias a todos, los dejamos a ustedes, Jaime y Juan.
1: Fue el trabajo de Nicolás Vélez en información de cancha el día de hoy también, y el trabajo del titán del área sur, Diego Lea, lo que fue conducción y voz comercial. Juan, para ir cerrando también el comentario final de tu parte, el que más sabe, Juan Andrade, en Voz Deportiva.
2: Se ganó. Todo lo demás, alguien tendría que decir, no importa. Pero yo comento y espero que lo que el técnico pregonó recién se lleve a cabo. Él dice que hay que seguir trabajando, que los jugadores que llegaron se van a acoplar, en la medida que se trabaje más, se van a acoplar y se va a lograr salir de las últimas posiciones. Me quedo con eso, porque lo de hoy día, solo el resultado nos deja tranquilo. El rendimiento individual y colectivo, por supuesto que no, pero lo prioritario hoy día era ganar. Eso se hizo. ¿Cómo se hizo? Es anécdota, porque la tabla de posiciones nos encumbró poquito, muy poquito, pero ya tenemos un peldaño más arriba que como estábamos hasta antes del partido.
1: Fue el comentario final de Juan Andrade acá en Voz Deportiva, Radio Bonita 92.5. Agradecer toda nuestra audiencia, agradecer a todos los que comentaron, a todos los que estuvieron a través de nuestras distintas plataformas. Nos vamos tranquilos por nuestro trabajo, como siempre transparente, como siempre tratando de llevar todos los detalles, todos los pormenores de estos 105 metros de largo por 68 de ancho, que es el césped del Estadio El Teniente. Pero nos vamos un poco preocupados. ¿Y por qué? Porque hay que hacer algo distinto. Este equipo nos acostumbró a hacer algo distinto. Y eso es lo que tiene que tratar de hacer Lucas Bobaglio en su semana de trabajo, para buscar los elementos claves para poder O'Higgins volver a lo que fue en el primer semestre, y también para tratar de buscar poner de mejor performance este equipo para la final de la Copa de la Liga y para la recta final del torneo, y también para ese partido y de vuelta con Santa Cruz en Copa Chile. Nos vemos como siempre de lunes a viernes de 19 a 20 horas y en todos los estadios, todos los lugares donde juega O'Higgins de Rancagua. Somos Voz Deportiva, no son tan solo 27 años, 28 años, tampoco 29. Es toda una vida siguiendo O'Higgins de Rancagua. Nos vemos el lunes, mañana, en horario de estudio de 19 a 20. Y en la semana, como siempre. Y el próximo fin de semana, desde el Estadio Bicentenario de la Florida, para el capo de provincia visita al equipo de Audax Italiano. Nos vemos. Que tengan buena tarde. Chao. Adiós.

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2: Son las 5 de la tarde, con 36 minutos.
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3: En Rancagua, 20 grados.
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